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A esta hora quien les saluda, Juan David Nucete, siendo este primer segmento del programa en lo que se incorpora nuestra compañera Irania Costa, también, como parte del relevo a nuestro compañero Héctor Escandel, que se encuentra atendiendo algunos problemas de salud, nada grave, algo pasajero, algo común en estas épocas de transición entre el clima y cosas que van dejando algunas afectaciones de salud, pero nada grave, esperemos que rápidamente se pueda incorporar a nuestro programa como lo hacemos comúnmente día a día. Nos pueden escribir en mensajería de texto al número 0412-6912-454 y nos pueden seguir a través de nuestras redes sociales arroba Radio Fe y Alegría. Esta hora nos encomendamos a Dios y comenzamos nuestro programa del día de hoy.

0: 17 de julio, San Alejo.
1: A mediados del siglo V ocurría un hecho terrible. El Imperio Romano de Occidente caía en manos de los godos de Alarico. Muchos monjes asociaron este acontecimiento con el fin del mundo anunciado por los evangelios y el Apocalipsis.
0: Alejo, hijo de un senador romano, vivió en el siglo V. Frente a las riquezas de su familia, tomó la decisión de vivir una vida de pobreza y austeridad. Fue así como abandonó su casa yéndose a vivir a Siria en el oriente. Durante 17 años estuve en Siria dedicado a la oración y a la penitencia. Me guiaba para sobrevivir y para ayudar a otros necesitados. Mi deseo era predicar la virtud de la pobreza y la virtud de la humildad. Después volví a Roma.
1: Su fama de hombre santo hizo que la gente lo llamara el hombre de Dios. Como mendigo fue a pedir trabajo en su casa en Roma. Sin darse cuenta, sus padres le dieron los trabajos más humillantes.

0: padecía por los pecadores, aguantaba todas las humillaciones por la conversión de los ricos. Un día Alejo enfermó gravemente. Moribundo mandó a llamar a sus padres y les contó que era su hijo y que había aceptado esa forma de vida por penitencia, para no buscar honores ni alabanzas vanas, siguiendo la enseñanza de Cristo, que el que se humilla será enaltecido. Así murió en paz.
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3: A las 5 y 25 minutos de esta mañana iniciamos con las titulares del día. Empezamos con el portal de la casa, Radio Fe y Alegría Noticias.com, con la nota que titula: unos 25 templos católicos en Caracas resultaron afectados tras los terremotos. La Arquidiócesis de Caracas informó que al menos 25 templos católicos de Caracas sufrieron daños estructurales después del 24 de junio. La catedral, ubicada en la Plaza Bolívar de la capital, suspendió sus servicios religiosos debido a esta afectación. El padre Juan Carlos Silva, párroco rector de la catedral, señaló que por lo pronto se están acometiendo algunas reparaciones en la torre del principal templo de la Iglesia Católica en Caracas. Sin embargo, alertó que los daños sufridos en la fachada, en los pináculos, algunos arcos, bóvedas y los techos de la llamada Capilla de San Pedro, una de las más antiguas, son bastante considerables y representan cierto peligro para los propios feligreses. También fueron impactadas por los sismos la iglesia de Nuestra Señora de las Mercedes en la parroquia Altagracia, la de Santa Capilla en plena avenida Urdaneta, así como el Palacio Arzobispal, la Basílica de Santa Teresa y la Iglesia de la Pastora. Todas estas infraestructuras fueron inspeccionadas por una brigada de Funda Patrimonio. Los encargados de esta capilla esperan la generosidad de algunos donantes para

0: realizar los trabajos de reparación. Por su parte, el Museo Sacro de la ciudad no sufrió mayores perjuicios materiales, ya que previamente se habían hecho trabajos de restauración desde hacía 5 años, según lo confirmó su gerente general William Martínez. Indicó que esas reparaciones se ejecutaron con criterios de observación patrimonial que permitió reforzar todas las columnas, techos, mampostería de las paredes, y eso nos brindó ante los embates de los terremotos ocurridos en nuestra ciudad. Es lo que dice. Permitió que las instalaciones no sufrieran daños mayores estructurales. Es la información que reseña a esta hora el portal de Radio Fe y Alegría Noticias.com, titula: unos 25 templos católicos en Caracas resultaron afectados tras los terremotos. Pasamos a esta hora al portal de Banca y Negocios, que titula: BCB y el Ejecutivo Nacional estrechan coordinación técnica con la banca. El Banco Central de Venezuela sostuvo una reunión de trabajo técnico con autoridades del Gabinete Económico del Ejecutivo Nacional, como la Vicepresidencia Sectorial de Economía, Sudeban, y el Viceministerio de Economía Digital, Banca, Seguros y Valores, así como altos representantes de la banca pública y privada, en aras de asegurar el cumplimiento de los objetivos estratégicos en la actual etapa de normalización de la economía venezolana. El encuentro, celebrado en la sede del ente emisor, centró su agenda en 2 ejes fundamentales: la estabilización del tipo de cambio y el control de las presiones inflacionarias, al tiempo de consolidar el crecimiento económico. En este proceso, la coordinación técnica con el sector bancario resulta estratégica para monitorear los niveles de liquidez, optimizar el funcionamiento de las mesas cambiarias y maximizar el aprovechamiento de las divisas generadas en la economía. El Banco Central de Venezuela ratifica su disposición a seguir trabajando en estrecha coordinación con todos los actores económicos para materializar la normalización de la economía venezolana, un proceso que, tal como se ha reiterado, debe redundar en el bienestar de toda la población. Bueno, es lo que dice la nota de Banca y Negocios, sin mayores detalles más allá de lo que se dijo realmente en esta reunión realizada entre el BCB y el Ejecutivo Nacional. Pasamos al diario Tal Cual, el portal de talcualdigital.com, que titula: Alianza por Presos Políticos exige indulto general y llevar a caso mesa de trabajo del 1 de agosto. La Alianza por la Libertad de los Presos Políticos exigió este jueves 16 de julio, la aprobación inmediata de un indulto general y masivo para los detenidos por razones políticas en el país. También pidieron que la situación de estos ciudadanos sea uno de los temas centrales de la mesa de trabajo conjunto que se instalará a partir del 1 de agosto con Dinora Figuera, representantes de la actual Asamblea Nacional y Estados Unidos. Durante una rueda de prensa en las inmediaciones de la Embajada de Estados Unidos en Caracas, el abogado Eduardo Torres, quien asesoró a familiares de presos políticos, calificó la ley de amnistía y demás procesos como montajes mediáticos que debieron llegar a más, pues no se logró la liberación de todos los presos políticos. En ese sentido, sostuvo que el artículo 236 de la Constitución, el numeral 19, así como decisiones del TCJ, facilitan este tipo de procesos que cuestiona. Aunque la exdiputada Figuera precisó en una entrevista radial que la agenda que está próxima a comenzar tendrá 2 enfoques, uno humanitario tras la emergencia y el segundo político, dirigido a establecer una hoja de ruta para la democracia, los familiares de los presos políticos hacen un llamado para llevar a esta mesa el tema de los excarcelados. La nota es más larga y la pueden revisar en el portal de El Diario Tal Cual Digital.com. Pasamos a esta hora de la mañana, 5:31 de la mañana de este viernes 17 de julio, al portal web de El Nacional, que titula: aumenta a 4.930 el número de muertos por los terremotos el 24 de junio. La cifra de muertos por el doble terremoto de hace 3 semanas en la zona norte de Venezuela ascendió este jueves a 4.930 tras sumarse 101 fallecidos, informó el presidente de la Asamblea Nacional, Jorge Rodríguez. La cantidad de heridos y personas sin viviendas se mantiene en 16.740 y 17.907 respectivamente, según este balance difundido en la red X por el hermano de la presidenta interina, Delcy Rodríguez. El reporte indica asimismo que las autoridades han atendido a 128.324 familias, mientras que hay 21.210 personas en 107 campamentos transitorios. En la actualidad, el informe se indica que se cuentan 856 edificios afectados por el doble terremoto de magnitud 7.2 y 7.5 del 24 de julio, de los cuales 190 colapsaron. Vemos también en las imágenes en el portal web del Nacional cifras que ya lo van poniendo día a día en la actualización de las cifras, como también lo veíamos ayer, una especie de gráfico, ¿no?, que hace el balance entre las familias atendidas, los fallecidos, los heridos, los ciudadanos rescatados, los campamentos transitorios, que son 107, estas cifras que mencionábamos, edificios afectados, edificios colapsados. Rescatistas internacionales también ponen la cifra, que son 2.278, y efectivos desplegados, que lo ubican en 30.989. Desde el 24 de junio, la nota también añade que se han registrado 1.308 réplicas. La última, más sentida, ocurrió el viernes en la mañana, cuando se registró un sismo de magnitud 3.9 a 10 kilómetros del noreste de Naiguatá, en el estado de La Guaira, el más afectado por el doblete sísmico. Esa réplica del viernes pasado provocó pánico en la población y evacuaciones en edificios por prevención. El gobierno informó el fin de semana sobre el comienzo de un censo biométrico para saber cuántas viviendas se necesitan, aunque estima que pueden ser 25.000. Según dijo Jorge Rodríguez, el sábado la jefa de Estado encargada entregará las primeras 200 viviendas esta semana. El martes, el Parlamento venezolano aprobó un proyecto de reforma de ley para acelerar la construcción de viviendas tras los terremotos. El primer vicepresidente de la Asamblea Nacional, Pedro Infante, indicó que la modificación de la ley contra la estafa inmobiliaria que deberá pasar por un segundo debate para su aprobación final, busca garantizar mejoras de condiciones con seguridad jurídica y capacidad de financiamiento para que el sector inicie un proceso agresivo de construcción de viviendas. Es lo que reseña hasta ahora el portal de El Nacional, con información de la agencia EFE, titula: aumenta a 4.930 el número de muertos por los terremotos del 24 de junio. Pasamos ahora al portal del diario de Los Andes. El diario Los Andes titula: Táchira, evalúan incendio subterráneo registrado en el municipio Sucre. Esto pasó en el estado Táchira. La presencia de una veta de carbón en combustión superficial en el municipio Sucre del estado Táchira generó alarma en los pobladores del caserío La Palmita de la aldea Machado. Yesnando Canal, director de Protección Civil Táchira, informó que durante este 16 de julio se llevó a cabo una inspección en la zona con personal calificado. La información fue difundida a través de las redes sociales por los vecinos, quienes mostraron preocupación por el incendio subterráneo que se expande lentamente. Canal precisó que se trata de un manto carbonífero, es decir, una formación natural de carbón ubicada superficialmente, y que al presentar grietas o asentamientos pueden dar en combustión por el contacto con el oxígeno y materiales vegetales que se encuentran en el interior. Explicó que no hay que generar una alerta ni una alarma a la población táchirense, ni mucho menos a los habitantes de la zona. Es un sector netamente árido, sin vegetación que permita la propagación de un incendio. Para descartar cualquier situación de emergencia, un grupo de especialistas integrados por geólogos, un ingeniero civil y personal de Protección Civil se trasladaron hasta la zona. Se espera que este estudio pueda determinar la profundidad y la extensión de la veta. Aclaró que este manto carbonífero tiene más de 10 años en el sector y que el incendio registrado corresponde a una combustión subterránea, característica de este tipo de formaciones. En cuanto a las acciones de mitigación, explicó que el procedimiento consiste en cubrir el área con arena o sedimentos del mismo terreno, A través de este proceso se puede disminuir el ingreso de oxígeno y reducir con ello la temperatura para acabar con el proceso de combustión. Afirmó que siempre que a simple vista se puede ver una humareda de poca intensidad, lo que evidencia que el foco de combustión se encuentra en una profundidad considerable. Por tal motivo, descartó que exista riesgo de propagación a incendios de vegetación. Es lo que titula a esta hora el diario Los Andes. Se evalúa un incendio subterráneo registrado en el municipio Sucre, en el estado Táchira. Y a esta hora, 5:37 de la mañana, tenemos primer contacto con el Centro de Monitoreo Meteorológico de Radio Fe y Alegría. Nuestra compañera Rafael González ya se encuentra en línea para brindarnos este reporte. Buenos días, Rafa, te escuchamos.
1: Muy buenos días, estimado compañero. Saludo a toda la audiencia que nos acompaña esta mañana. También al equipo técnico. Ya presentamos imágenes de las condiciones climatológicas del Caribe, el Atlántico y especialmente Venezuela. Dinamet, para las próximas 6 horas, dice que la situación general será la siguiente. Se prevé cielo parcialmente nublado y áreas poco nubladas en gran parte del territorio nacional. No obstante, tenemos lluvias variables en nuestra Guayana Esequiba, Bolívar, Amazonas, Delta, Amacuro, Este de Monagas, Montañas de la Gran Caracas, Apure, Barinas, Andes y el lago de Maracaibo. Se viene acercando ya a Venezuela también una vaguada muy, muy intensa para las próximas horas. El INAMED la tiene también dentro de sus análisis, como la onda tropical 28 prácticamente estará llegando el domingo, posiblemente se adelante para el sábado. Sábado en la madrugada puede estar ya, sábado de madrugada, de sábado hacia domingo puede estar con nosotros. También la onda tropical 29, que ayer la señalábamos, venía saliendo de África. Hoy tiene un subtítulo también, además de onda tropical, es una onda tropical de baja presión, con temperaturas internas muy bajas. Se está aprovechando en la parte fría del océano para fortalecerse y para ir creciendo. Lo decíamos ayer, en el principio que la vimos, con características de formarse para las próximas horas como huracán. Y recordamos que toda esta parte del Atlántico, la parte central, donde se mueve la zona de convergencia, está con bajas temperaturas de 25 a 26 grados y que no ha permitido que se formen huracanes en esta temporada, por lo menos en el Atlántico. Ya se formó uno o dos en el Pacífico, pero en el Atlántico todavía no se había formado ninguno, pero ahí ya estamos viendo que esta onda tropical 28-29, que salió ayer de África, está tomando fuerza y además con características de huracán y con posibilidades de cargarse mucho de mucha presión, mucha agua, y hay que estar haciendo el seguimiento para los próximos días. También hoy INAMED genera alertas sobre el territorio nacional para la tarde, sobre la zona de la Guayana Esequiba, del Tamacuro, Monagas, Sucre, Bolívar, Amazonas, Andes, Llanos Occidentales y Zulia, con posibles lloviznas y también descargas eléctricas. Nuevamente aparece el tema de las altas temperaturas hacia el norte de Falcón y Zulia, con temperaturas cercanas a los 40 grados a la hora del mediodía. El oleaje mejoró bastante en algunas zonas, pero sigue intenso en el Golfo de Venezuela, y hoy también el litoral occidental estará con olas de más de 2 metros. Con esta información retornamos a los estudios. En breve, más detalles del clima.
0: Muchas gracias, Rafa, por ese primer reporte de clima. A las 5:41 de la mañana seguimos leyendo noticias que reseña la prensa en la mañana de este viernes 17 de julio. Abrimos el portal de Versión Final, que titula: Comisaría de la Unión Europea viaja a Venezuela para reforzar la ayuda tras los terremotos. La Comisaria Europea de Igualdad, Preparación y Gestión de Crisis, Hadia Labib, anunció que viajará a Venezuela para fortalecer el apoyo de la Unión Europea a las labores de atención y recuperación tras los terremotos de magnitudes 7.2 y 7.5 el pasado 24 de junio. A través de una publicación en la red social X, la funcionaria señaló que el bloque europeo ha acompañado a Venezuela desde las primeras horas de la emergencia mediante el envío de equipos de búsqueda y rescate, asistencia médica y puentes aéreos humanitarios. La BIP informó además que la Unión Europea ha destinado 25 millones de euros para financiar las operaciones de respuesta inmediata y atender a las comunidades afectadas por los devastadores sismos. El viaje de la comisaria se produce mientras las autoridades venezolanas actualizan el balance de la tragedia. La visita de la BIP busca fortalecer la coordinación entre la Unión Europea y las autoridades venezolanas para apoyar las tareas de asistencia humanitaria y la fase de reconstrucción de las zonas más afectadas. El diario Versión Final titula: Comisaria de la Unión Europea viaja a Venezuela para reforzar la ayuda tras los terremotos. Pasamos al diario Finanzas Digital, también hablando de apoyo internacional tras los sismos en Venezuela. Diario Finanzas Digital titula: Estados Unidos respalda nueva agenda política en Venezuela. Básicamente suscribe el comunicado de la Embajada de Estados Unidos publicado el día de ayer. Vamos a leerlo directamente de la cuenta de la Embajada de Estados Unidos. Te dice: Estados Unidos acoge con beneplácito los anuncios realizados el martes por la Asamblea Nacional de Venezuela 2015, presidida por Leonidas Figueras y por el gobierno interino venezolano, en los que se presenta una agenda conjunta que entrará en vigor el 1 de agosto con el fin de promover la estabilidad, la democracia y la recuperación nacional de Venezuela. Este anuncio representa un importante paso adelante en el proceso de reconciliación política y se basa en la reunión celebrada el 18 de junio entre los representantes. Promovimos el compromiso de fortalecer las instituciones democráticas, mejorar el sistema electoral y restablecer las garantías de participación política. Los devastadores terremotos han puesto de relieve la urgencia de la unidad de un liderazgo responsable de instituciones y de instituciones capaces de servir al pueblo venezolano. Estados Unidos seguirá apoyando los esfuerzos liderados por Venezuela que generen avances tangibles hacia una transición electoral pacífica y democrática, al tiempo que colabora con un pueblo venezolano en la recuperación y reconstrucción de su país, firma el comunicado Tommy Pigott, portavoz del Departamento de Estado. Seguramente más adelante en este programa del día de hoy andaremos con reacciones que haya tenido este comunicado publicado el día de ayer desde la Embajada de los Estados Unidos en Caracas. Pasamos al portal del Sol de Margarita, que titula: Cámara Venezolana de la Construcción propone subsidio directo para compra de viviendas tras el terremoto. Dice que la Cámara Venezolana de Construcción propuso entregar directamente el subsidio para la adquisición de viviendas de forma directa a los compradores mediante un certificado digital que les permite seleccionar al promotor inmobiliario, informó ante los medios nacionales el presidente de la Cámara, Gustavo García Carrasquero. El gremio, según reseñó la agencia Venezolana de Noticias, planteó crear una comisión técnica integrada por ingenieros, universidades, academias y organismos del Estado para evaluar urbanismos públicos y privados impactados por los sismos. Además, propuso culminar proyectos habitacionales mediante alianzas público-privadas para incorporarlos al Plan Nacional de Soluciones. Reseña el diario El Universal también con esa información. La Cámara insistió en una recuperación resiliente con la actualización de las normas de urbanismo, diseño y construcción y respaldó la exoneración de impuestos para la transferencia de inmuebles a los damnificados. Además, solicitó la eliminación temporal del impuesto al valor agregado para materiales de construcción producidos en el país. Por otra parte, García planteó una tregua fiscal y arancel cero para la importación de maquinaria pesada, así como equipos e insumos, y también una reducción temporal del encaje legal coordinada con el Banco Central de Venezuela y la Superintendencia Nacional de Instituciones del Sector bancario. El diario Sol de Margarita, con información también de otros medios, titula: Cámara Venezolana de la Construcción propone subsidio directo para compra de viviendas tras el terremoto. Esta cámara que pide apoyo también de instituciones financieras para restarle aranceles el impuesto de valor agregado y poder facilitar quizás el equipamiento de insumos para la construcción de viviendas tras los terremotos. A esta hora de la mañana, 57 minutos de la mañana, iniciamos con un recorrido por las regiones del país. Vamos a presentar un reporte realizado por nuestro compañero Fran Peña desde Caracas. En La Pastora buscan levantarse del costo emocional y económico que dejó el terremoto. Veamos.
2: Cuando logramos entrar hasta la sala, en un momentito mi papá abrió la puerta y fue cuando cayó la viga, la que estaba de arriba, el muñito de arriba, entonces otra vez hacia adentro. Y le digo, bueno, vamos a morirnos juntos, listo. Abrazamos la viga y esperamos al final.
0: Así es como Minerva Valentines narra los minutos de angustia vividos con su familia tras el terremoto. Afuera de su casa, ubicada en La Pastora, en Caracas, están los escombros que recogieron tras el colapso de la diga que servía de sombra al frente de su vivienda.
2: Pero yo también digo una cosa, que todo el mundo dice, oye, estar vivo es importante, pero también el esfuerzo que hacen las personas para mantener sus cosas. Yo no juzgo a quien se preocupa por lo que tiene internet, no lo juzgo. Porque solo Dios sabe el esfuerzo que hizo para tener sus cosas, porque hay gente que fácilmente está juzgando a la otra persona que se preocupa por lo que perdió. Porque lo importante es la vida, sí, es lo importante, pero también esa persona no se puede juzgar porque nadie sabe el esfuerzo que hizo para tener sus cosas. Y también eso duele.
0: Mileira y su familia están buscando las maneras para volver a arreglar el frente de su casa. Según los precios que ellos han consultado, en materiales y mano de obra podrían gastar entre 500 y 1000 dólares.
2: Sí, el material tiene un costo, muy costoso. No sé también si posiblemente den crédito a las personas y podamos usar por crédito, sería maravilloso. Porque me imagino que no le van a dar los materiales a tantas personas. No alcanzaría para darle a tantas personas, pero si tuviera por lo menos una ayuda que dieran crédito sin intereses altos, yo estaría dispuesta a solicitar el crédito con un interés que no lo pueda pagar. Todavía nos faltan cabillas, cemento, arena, entramos únicamente en loco. Nos falta cabillas, cemento, arena y bueno. Y pagar la mano de obra que también es costosa, que la mano de obra es costosa. Hay un chico solidario que se está metiendo para tener pesos nuevos, pero igualito. Es costosa, porque regalado no va a ser. Como 500 mil dólares. Por ahí va teniendo lo modesto y haciendo sondeo. 7 mil dólares cada cabilla. Y harían falta como unas 5 o 6 cabillas.
0: Por ahora, en las calles de La Pastora se siguen apreciando sacos llenos de escombros al frente de muchas viviendas afectadas. Desde Caracas, Fran Peña, Radio Fe y Alegría Noticias. Por la información desde Caracas a esta hora de la mañana, a 5:50 abrimos el portal del Impulso, que titula: Aruba y Venezuela restablecerán vuelos comerciales a partir del 1 de agosto. Aruba y Venezuela se preparan para restablecer sus vuelos comerciales a partir del próximo 1 de agosto de 2026, marcando el fin de varios años sin conexión aérea directa entre ambos territorios. El primer ministro de la isla, Mike Iman, informó que esta reapertura se llevará a cabo de manera gradual y por fases, iniciando con una frecuencia limitada de vuelos, mientras las autoridades de ambos países terminan de coordinar todos los detalles técnicos, administrativos y operativos necesarios para garantizar la seguridad del proceso. No obstante, el mandatario fue enfático al aclarar que la reactivación de las operaciones aéreas no elimina la obligación de presentar visa. De este modo, aunque la conectividad directa vuelva a ser una realidad, cualquier ciudadano que desee viajar entre Venezuela y Aruba deberá cumplir previamente con el trámite de visado y con el resto de los requisitos migratorios que se mantienen vigentes para el ingreso a la isla. La recuperación de esta histórica ruta aérea representa un alivio y una excelente noticia para las miles de familias venezolanas que residen en Aruba, así como un impulso clave para el turismo y el comercio bilateral. Sectores que han esperado con ansias el restablecimiento de los vuelos directos. Las autoridades concluyeron señalando que todo el proceso estará sujeto al estricto cumplimiento de las condiciones de seguridad establecidas. A esta hora, el portal del Impulso titula: Aruba y Venezuela restablecerán vuelos comerciales a partir del 1 de agosto. Cerramos este segmento con la nota que publica a esta hora Finanzas Digital. Dice que el crudo retrocede, pero atención, el Medio Oriente sostiene precios cerca de máximos mensuales. La nota dice que los precios del petróleo bajaron alrededor de 1% este jueves, aunque se mantuvieron cerca de sus niveles más altos desde mediados de junio, en una jornada marcada por la creciente tensión entre Estados Unidos e Irán y nuevas amenazas sobre rutas claves de exportación energética. El Brent se dio 0.85% hasta $84.23 el barril, mientras que el West Texas Intermediate cayó 0.82% hasta $78.95. Ambos contratos siguen operando cerca de sus máximos de un mes después de que el Brent alcanzara el miércoles su nivel más alto desde el 12 de junio y el WTI desde el 15 de junio. Irán presiona a Marruecos, ese subtítulo también que pone Finanzas Digital. Tres fuentes dijeron a Reuters que Irán pidió al movimiento Houthi de Yemen que se prepare para cerrar la ruta petrolera del Mar Rojo si Estados Unidos ataca infraestructuras energéticas iraníes. La advertencia se suma al cierre del Estrecho de Hormuz, lo que según analistas podría afectar simultáneamente dos corredores esenciales para el comercio global de crudo. Alex House, director de estrategia energética de StoneX, señaló que como no ha cerrado, esta amenaza plantea el grave riesgo de que las dos principales rutas de exportación del petróleo de Oriente Medio se vean interrumpidas al mismo tiempo. Datos de Capper, que el tránsito, muestran que el tránsito por el estrecho de Mandeb alcanzó 7.4 millones de barriles diarios en junio, cerca del 7% de la producción mundial frente a los 4.2 millones del año pasado. Una interrupción simultánea en Mandeb y Hormuz presionaría aún más la cadena de suministro, limitaría la disponibilidad de petróleo y elevaría las primas de seguro, según Will Magarén, estratega de mercados financieros en Exnes. Anota, habla un párrafo más de la tregua que se ha desvanecido en el pasado mes de junio y los flujos de energía a través de Hormuz. Este jueves, Irán y Estados Unidos intensificaron el intercambio de disparos, lo que mantuvo la presión alcista sobre los precios. Es la nota que publica Finanzas Digital, que dice: crudo retrocede, pero atención, en Medio Oriente sostiene precios cerca de máximos mensuales. 5:55 de la mañana de este viernes 17 de julio, es hora de hacer nuestra primera pausa. Recuerden, nos pueden escribir a través de nuestro canal de YouTube Fe y Alegría Media y a través de la mensajería de texto 0412-691-2454.
3: 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A continuación, Gloria al Bravo Pueblo.
4: Himno de la República Bolivariana de Venezuela. Letra de Vicente Salias y música de Juan José Landaeta, interpretado por Ali Pérez.

revolución. Por la libertad de nuestros presos.

0: continuación, Sobre Palmas.
1: Himno del Estado Zulia, letra de Udón Pérez y música de José Antonio Chávez.

hizo. Señor Jesús, muchas veces sigo interesándome solo en mí, pero tú una y otra vez me pides que salga del egoísmo y mire con ternura a mis hermanos. Hoy mi mirada va en esa dirección, de aquellos que lo han perdido todo y siguen luchando con esperanza de encontrar sentido sus vidas. Tienes siempre abierta la puerta de tu infinita misericordia. Sales al encuentro de toda debilidad humana. Eres el rostro de la misericordia del Padre. Lo que te mueve siempre es la compasión convertida en obras de amor. Tu llamado es a ser misericordiosos como nuestro Padre es misericordioso. Pedimos a la Virgen que nos ayude a alcanzarlo, que sepamos perdonar, ser benévolos y descubrir el buen momento para edificar, aprender y volver a comenzar. Danos tu amor y tu gracia, que eso nos basta para ponernos de pie una vez más. Amén.

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0: días, amigos de Radio Fe y Alegría. Buenos días, buenos días. Muy buenos días. Son las 6:04 6:04 de la mañana de este día. Hoy es viernes 17 de julio de 2026 y nosotros, como siempre, estamos en vivo y en directo a través de la Red Nacional de Radio Fe y Alegría. Son más de 20 emisoras conectadas a lo largo y ancho de todo el territorio nacional, pero además transmitimos para toda la bolita del mundo, y lo hacemos a través de internet, a través de nuestro canal en YouTube, Fe y Alegría Media, por el que ustedes se pueden conectar, al que ustedes se pueden suscribir totalmente gratis para arrancar su jornada, para arrancar su día, siempre informados e informadas de cuánto ocurre dentro y fuera de nuestro país. Nuestro compañero Juan David Lucete daba inicio a este espacio, deseando además o solidarizándonos con nuestro compañero Héctor Escandel, que está afectado de salud en la mañana de hoy. Esperamos que la próxima semana pueda reincorporarse sin ningún inconveniente. Esta servidora Irania Costa, por supuesto, junto a todo el equipo de la Red Nacional de Radio Fe y Alegría, seguimos acompañándoles y saludamos a quienes se suman, a quienes se incorporan a esta hora a nuestra señal cuando damos inicio a nuestra segunda hora de transmisión. 6:05. Quieren decretar feriado nacional. Pero al menos vamos a decretar feriado en este espacio. Porque Don Wilson estuvo de cumpleaños.
1: Está bonito, está. Mira, ve, gracias.
0: Del Rosario de Chiquinquirá.
1: Imagínate. Imagínate. Mira, te voy a decir una cosa. Ahora sí es verdad que me salió la lágrima. ¿Oíste? Me sacaste una lágrima muy temprano. Bueno, muchachos, muchas gracias. Y Daniel, bienvenida al día de hoy. ¿Verdad? Porque hoy es viernes y me tocaba a mí. Mira, yo tengo que pedir, no disculpo, bueno, no sé cómo explicarlo, ¿verdad? Porque no pude venir todos estos días. Porque no es que estaba de parranda, ¿no? Estaba haciendo un trabajo de solidaridad con la gente. ¿Vos sabés? Esta bicicleta mía, mira, yo creo que hay que darle una condecoración. Ya la está condecorando. Ah, bueno, imagínate vos. Bueno, pero la bicicleta, o incluso había que condecorar el taladro, el percutor ese que se hueco, y ¿entiendes? Las manos, hay que condecorar no a la persona, las manos de la persona. Que no tenían guante, ¿oíste? Ey, te voy a decir algo peligroso. Por cierto, tengo que decirlo, no, uno no debe decir lo que hace la mano izquierda y la derecha, en fin, ¿no? Pero yo te voy a decir una cosa, yo estuve con la bicicleta, ey, esa bicicleta mía es una moto. Lo que cargué caja fue jaiba.
0: Sí.
1: Sí, mira, para arriba y para abajo. Y no es una cosa increíble, porque la solidaridad de la gente llegaba a la casa con caja. Como ustedes saben que yo soy periodista, ¿verdad? Y entonces yo agarraba esa caja y la llevaba para allá, para donde tenían las cosas.
0: ¿Para el centro de copio?
1: De acopio, sí, señor. Y copio, y ahí me iba para allá a copiarme, me quedé. No. Entonces, con la moto, ¿no? Con la bicicleta. Es más, competí. Yo había más motos que bicicleta. Yo casi no vi bicicleta, ¿viste? No vi bicicleta. Lo que sí vi, y te voy a decir algo, con esto de las cajas, yo las llevaba allá atrás. Es más, recibí una vez, ¿vos sabés cómo llevan a veces en las motos que va el que lleva la moto, el motorizado?
0: El
1: televisor en el medio y atrás la otra persona que va agarrando el televisor. Bueno, así vamos a decir yo. Ella con la caja. Pobrecito, lleva aquí en el borde, pero nomás que yo tengo, ¿cómo se llama? La parrilla, un poco larga. Ajá. Porque ahí yo llevo a los muchachos, acuérdate que yo le doy la cola también a los muchachos para los colegios. Porque a veces no hay, hasta los maestros los llevo para el colegio, porque a veces no tienen cobre ni para ir para el colegio. Pero entonces, hicimos mucho de las cajas, ¿verdad? Llevamos mucho de las cajas, y nos daban de todo, ¿oíste?
0: ¿De todo?
1: De todo, de todo. Pero hay una cosa, yo no sacaba las cosas de la caja. Cuando yo llegaba a la copia allí, a la cuestión del centro este, había unas personas que decían que traía y abrían la caja y iban haciendo, ¿cómo se llama? La distribución.
0: La clasificación.
1: La clasificación. Aquí, si había una jeringa, aquí si había alcohol, por aquí, en fin. Pero mira, te voy a decir una cosa, eso parte el alma, ¿viste? La solidaridad de la gente. Realmente, realmente se volcaron, pues. Pero quiero decirle una cosa, chico, esta bicicleta mía, yo no sé si la voy a, ¿cómo se llama? Clonar. Voy a clonar la bicicleta porque realmente increíble cómo esa bicicleta funcionó. O sea, mira, no le dio gripe, no le dio nada. Y además otra cosa, yo no sé qué hacía, ¿no? Saltaba los huecos. parece un canguro. ¿Sí? En serio, sí, señor, sí. Una vez una
2: cosa... ¿Cómo que le ganó bicicleta y el chofer?
1: Sí, yo chofer, no, bueno, yo hice lo que pude porque a veces hasta iba sola. Porque yo no sé, chicos, aquí todo el mundo se puso la mano al corazón, incluyendo las bicicletas, los objetos. Por eso digo yo que con el coronel al taladro, hay que, porque todo funciona, ¿verdad? O sea, ¿cómo hacemos con una pala? Esa pala, no pensó nunca que iba a trabajar tanto. O el pico. Entonces, lo mismo pasó con la bicicleta mía. Y no es que eso de la mía, me imagino mucha gente. Y mucha gente a pie también llevando cosas, ¿verdad? Para lo, para la cuestión de copia. Por cierto, anoche vi unos camiones. Ajá. Que salían del sur para allá, para Caracas, me imagino yo, ¿no? Porque, bueno, pues Caracas, La Guaira y toda esa zona. Pero hay una cosa que yo estoy pensando también, ir para Caracas. ¿Me entendés? Porque uno, entre más, vaya mejor. Por cierto, de aquí fue un grupo grande de ingenieros, arquitectos y otras personas más. Especialistas en sismos, ¿no? ¿Cómo que se le llama?
2: Geólogos, sismólogos,
1: exactamente. No sismólogos, sismólogos. Entonces resulta que fueron allá, llegaron, ¿cómo que se llama? Los hospedaron en una residencia de la Universidad Central de Venezuela, y resulta que no tenían para protegerse, es decir, no había casco, no había guantes y no había bota. No, BTV. Entonces una de las personas tenía contacto con una ONG, que ¿te acuerdas que hace tiempo las persiguieron? Ajá. Mira, me está provocando este cambio. Entonces resulta, ella va, un poquitico, resulta, pero bueno, Francisco, entonces resulta...
2: Creo que Francisco te quiere agarrar los chocolates.
1: No, nada de esto, es mío. Así que cumplen años, entonces se deja hacer suyo. Ey, está bonito, está bonito. Mira, ya va, un momentico. Entonces resulta que llegaron allá y no tenían nada. Pero menos mal que esta persona que iba en el grupo de las 90, como 90 personas, está relacionada con una ONG. Y entonces buscaron, les aportaron las botas, los implementos básicos. Para que puedan ir a hacer pues el trabajo que a lo que fueron.
2: ¿Y vos sentiste el temblor a todas estas?
1: Sí, como no lo voy a sentir. Ni que no tuviera sangre, no sangre. ¿Dónde que tiene una sangre? Sangre en el cuerpo. Yo los huesos.
2: ¿Dónde te corre la sangre?
1: Mira, por la vena. Entonces resulta que claro que sí. Mira, es que además, si fuimos afectados todos. No solamente que dicen psicológicamente ni nada de eso, sino que yo sentí un sentimiento de temblor. Dígame, señor, ese que le cayó el pedazo de balcón, chico. ¿Ah? ¿Vos dijiste esa información la dieron? Mira, qué tristeza. Ahora, resulta que no importa lo que uno tenga, si, aquí es que lo que pasa. No es que voy a dar porque me sobra. No. A veces uno se quitó hasta la comida de la boca, porque no es que la estemos pasando, no estamos en el país de la maravilla, ¿oíste? Y entonces resulta que yo después le voy a contar, ¿verdad? ¿Qué es lo que, el análisis que yo voy a hacer de toda esta situación que está pasando? ¿Por qué? Porque yo necesito hacer un análisis producto de que yo no estuve por aquí, pero yo estaba en solidaridad en nombre de primera mano, ¿oíste?
2: Ah, muy bien.
1: Ah, para que vos veáis.
2: Sí, yo sabía que andaban activos.
1: No, claro que sí, que estaba activo. Bueno, pero entonces eso lo vamos a seguir resolviendo en el camino. Yo ahora me voy a comer esto, escúcheme. Efectos especiales, no sé si se escucha.
2: Sí se escucha, yo
1: voy. Ay, Dios mío.
2: Ahí se va a comer los caramelos.
1: Gracias, chicos.
0: 6 de la mañana. 12 minutos, 0412-691-2454.
2: John Wilson Palmar Gutiérrez, que se reincorpora al equipo en el estudio. Estaba activo en medio de la difícil situación que vive nuestro país. Recuerden, 0412-691-2454 es el número telefónico para participar a través de la mensajería.
1: Hay que mirar. Qué bárbaro.
2: No, ajá.
1: Este es que me voy a comer si me la dais. Él no me lo quita.
2: Ahí está John Wilson Palmar Gutiérrez.
1: Gracias.
2: Su cumpleaños esta semana.
1: Sí, sí.
2: ¿74?
1: Por favor. Por favor, a los caballeros, a cierto modo, no se le pregunta la edad. Un besito para el Silvia. Silvia, no te preocupes, que yo te voy a dar un caramelito.
2: Está muy bien. 6:13 minutos de esta mañana, vamos a chequear mensajería de texto, mensajes que llegan por el 0412-691-2454 a esta hora de la mañana. El Ernesto Castellano, como lo hace religiosamente, nos escribe para actualizarnos en el marcador de la tasa de cambio de acuerdo con el Banco Central de Venezuela, el dólar y el euro. Hoy 732,47 el dólar, 838,06 el euro respectivamente. Para esta fecha, el año pasado, el valor del dólar era de 117,40 y el del euro de 136,25. Es el mensaje de Ernesto Castellano a esta hora de la mañana. Más mensajes que van llegando, dicen por aquí. Otro mensaje que nos llega a esta hora. Feliz fin de semana, Dios bendiga este día donde está Hidrolago. Pues por cierto, ahora se llama Hidroel. En la curva de Molina hay derrame de aguas servidas. No quiere nada con el asfalto. Y si no solucionan, habrá que esperar las elecciones de gobernadores, dice Omar Espitia, a través de la mensajería de texto desde la ciudad de Maracaibo. También nos escriben desde Santiago de Chile. Allá amanecieron a 10 grados de temperatura. Buenos días, buenísimos días, Iraní. Le envían saludos también a Héctor, a Rafael y a todo el equipo. Dice, y a todo el excelente equipo de Fe y Alegría, muchachos, excelente fin de semana. Acá fuertes lluvias, saluditos especiales al amigo John Wilson, el señor de los viernes, dice Luz Mari Cárdenas, en sintonía desde Santiago de Chile, a esta hora de la mañana. Los mensajes que van llegando, dicen por aquí también, muy buenos días, en oración por la salud de Héctor. Y saludos a todo el equipo y a John Wilson, que pasen un buen y feliz fin de semana. Desde Puerto Ayacucho, en el estado de Amazonas, escribe Jelly Lisboa. Otro mensaje que llega, dice, bendecido día. Y le enviamos un saludo cordial desde San José de Guanipa, en el estado de Anzoátegui. Agradecemos que a pesar de las dificultades que se viven, están haciendo un trabajo arduo para mantener informados al país. Familia Castro en sintonía es quien envía este mensaje a esta hora de la mañana a través de nuestro número telefónico. Otro mensaje que llega a esta hora, a ver, dicen por acá, Dios, agua, agua. Agua para el sector Curazaito de la R10 en Cabimba. Se preguntan hasta cuándo. ¿Hasta cuándo? Hay una pregunta reiterada en la gente con los servicios públicos, con el agua, con la luz. ¿Hasta cuándo? ¿Hasta cuándo? Muy buenos días, amigos de Fe y Alegría, de primera mano, feliz, bendecido viernes, que te quiero viernes, 17 de julio del 2026. Para la colectividad del Tigre, del estado de Anzoátegui, y de muchas bendiciones, salud, de paz, en prosperidad, bienestar y progreso por nuestra Venezuela, reportando sintonía desde el sector 12 de marzo, de parte del reportero gráfico Luis Dala, es quien envía el mensaje a esta hora a través del 0412-691-2454. Por aquí también se manifiesta la señora Diana Cárdenas desde Santa Lucía, en la ciudad de Maracaibo. Vamos a ver, porque esta es nota de voz. Vamos a ver qué dice la señora Diana Cárdenas a esta hora de la mañana. Vamos a ver si la podemos escuchar, a ver.
3: Buenos días, Dani, un fuerte abrazo para todos ustedes, en especial para Wilson, y feliz cumpleaños, que me imagino que fueron después de los 70, porque eso es mentira, que era antes de los 70. Un fuerte abrazo, feliz fin de semana, que la pasen bien y bueno. Aquí vamos, de la manita de Dios, dándole gracias a Dios por un nuevo día. Y si Dios te da la salida, Él también te va a dar la entrada.
2: Bueno, ahí está la señora Diana, dando saludos y felicitaciones a John Wilson. Se abren las apuestas por

0: 7, tendrá una chupeta. ¿Qué te parece? Pacho, de mi parte, no de mi parte. Bueno, ya va, un momentico, quiero saber cuántas chupetas hay aquí. Vamos a ver hasta dónde le llevo el vacío a los muchachos y a todos ustedes.
1: Buenos días, familia. Después de alegría a todos ustedes y muchas bendiciones para ustedes aquí. Y les mando un cafecito sabroso. Feliz día hoy. Y amor, familia, amén, amén y amén. Desde Cumaná, Estado Sucre, en Venezuela, es la señora Mari Cándara. Y muchas felicidades y bendiciones para John Wilson. Aquí le mando una torta. Feliz cumpleaños y mucha salud para él.
0: Mira, gracias, gracias por esa torta. Ey, yo no tengo problema con la diabetes, oíste.
1: Menos mal.
0: Menos mal, o sea, yo me como lo que venga. ¿Entendés? Yo estoy como una lima nueva. Entonces, ve, ey, le voy a decir una cosa.
1: Los fanáticos de las mandocas.
0: Las mandocas,
1: no. No hay problema,
0: por supuesto. Mira, te voy a decir una cosa, ¿no? El carácter solidario del venezolano. Yo esto lo llamo, iraní, mira, y para los financistas, los ¿cómo se dice? Los comerciantes, no, los economistas.
1: Ajá.
0: Con nosotros mismos. Es increíble. La autogestión es con nosotros mismos, ¿no? Sin nada de nada, sin ponerse a llorar ni nada, nosotros mismos resolvemos. Esto ha sido, esta crisis, esta situación, este terremoto, ¿verdad? Los huecos que hay no son culpa del terremoto, el terremoto me lo dijo. Así, estaban así, incluso han proliferado.

0: Pero te voy a decir una cosa. Escucha, escucho raro. Pero resulta que le voy a decir algo. Mira la solidaridad de la gente. Hay una señora, no sé si ustedes lo vieron, todos ustedes, que la sacaron de los escombros. E inmediatamente la señora, en vez de irse para un hospital para que la atendiera, se puso a hacer arepa.
1: ¿Sí?
0: Se puso a hacer arepa. Y ella dijo, mi meta es hacer 200 arepas lo más rápido posible para llevárselo a los rescatistas, mira, porque no tenían que comer en ese momento. Fíjense ustedes, la señora que la acababan de sacar de los escombros. Fíjense ustedes, esto es extraordinario, ¿no? Es decir, si antes éramos héroes, eran como unos 200 euros. Ahora yo no sé, ahora son casi como 30 millones de héroes, sinceramente.
1: Un bote más.
0: Un bote más, no sé qué vamos a hacer. Pero bueno, mientras tanto yo me como esto.
1: Son 6:21 minutos, 6:21 minutos de esta mañana. Siguen llegando mensajes de texto a esta hora a través del 0412-691-2454, que es el número telefónico que hemos puesto a disposición para la mensajería de texto, dice José Arias. Un día como hoy, 17 de julio, pero en 1944 fue fundada Fedecámaras, la Federación de Cámaras de Comercio y Producción. Eso fue hace 82 años. Saludamos entonces a la gente de Fedecámaras, que está de aniversario. También un día como hoy, 17 de julio, pero en 1949, en Maracaibo, nació el actor Giancarlo Simancas.

0: Desde Machiques de Perijá, saludos a todos. Muy buenos días, Luis Chirino, fiel seguidor de Fe y Alegría, es quien escribe. Buenos días, Irani, le envío también saludos a Héctor. ¿Qué pasó con ustedes? Apenas me voy conectando porque estaba preparando desayuno para ir a trabajar y no está bien la noticia. No, aquí estamos. ¿Dónde está usted que no lo escucha? A ver, vamos a revisar.
1: Desde temprano.
0: Hola, buenos días, Irani. Es Celestino Malavé, desde Cumaná, barrio Miramar, esperando que la gobernadora y la alcalde tomen en cuenta la calle principal y el Antillano para su asfaltado de sus calles. Está muy inestable, muy dañadas. Gracias, escribe. Giancarlo, bueno, es... Este lo voy a omitir, señora Diana, en este segundo mensaje. Te lo digo a John Wilson. A ver, ya me iba a decir, ya yo iba a decir.
1: ¿Cuánto te va a cumplir Giancarlo Simanca? ¿Cuánto cumplió?
0: 77.
1: Ay, Dios mío.
0: Doble 7. Buenos días, soy Horas Parra, desde el municipio Machiques de Perijá. Parroquia Bartolomé de las Casas, Las Piedras, activado por el mejor programa de la bolita del mundo, de primera mano noticias, y en compañía de mi esposa Albe Martínez. Nos escuchan a través de TuneIn Radio a esta hora de la mañana. Y por supuesto también aparece por aquí Juan Chón, en sintonía desde Buenos Aires, en Argentina. Ah, a ver, aquí dice... Juan Chón amaneció hoy a 19 grados de temperatura, fue en sintonía, descansando del frío extremo. Nuevamente fue incrementado el pasaje del transporte público y el salario mínimo sigue congelado. ¡Viva la libertad! Carajo, ¿y esto es en Argentina? A lo que se refiere, señor Juan Chón, porque lo que pasa es que a veces él opina de la realidad de allá y de la realidad de aquí, ¿no?
1: No sabemos cuál.
0: Entonces, bueno.
1: La de aquí está congelada también en términos económicos, ¿no?
0: Ah, bueno. Te puedo decir. No. Que tú ya no sepas. Son las 6 de la mañana, 25 minutos. 6:25 minutos de la mañana. Ellos están hablando por señas. ¿Con qué vamos? Vamos con Rafael González, quien está listo desde el Centro de Monitoreo Meteorológico de Radio Fe y Alegría, para actualizarnos también de cuáles son las condiciones del clima para la jornada del día de hoy. Rafa, te escuchamos. Buenos días.
2: Muy buenos días, estimada licenciada. Irani Acosta. También para John Wilson. Oye, John.
1: Oui. Decidme.
2: Rafaelito. Descubrí que es viernes.
1: ¡Ah, bueno! ¡Es maravilloso! Mira, uso paraguas, uso bufanda, ¿qué es lo que voy a usar?
2: Bueno, pago móvil. Ay, bueno, hoy 17, de verdad que había, me tenía un lapsus mental, yo pensé que era jueves, y de repente escucha a John Wilson, y es viernes. Aunque ya había dicho que era 17 de julio, pero no sé por qué me dio ese lapsus hoy. Bueno, aquí estamos yo para saludarte, todo el mundo preocupado por ti, 15 días de mensaje, ¿dónde está John Wilson? ¿Dónde está John Wilson? Bueno, ya apareció y te escucho bien. Muy bueno. La situación climatológica para hoy, como ven en las imágenes del satélite, tenemos ya bastantes complicaciones. No tanto Venezuela, pero sí hay muchas amenazas en el Caribe y también en Centroamérica y Sudamérica. A nivel general, tenemos dos ondas tropicales en el Atlántico. Una que va a llegar acá, según INAMET, en la madrugada del sábado para domingo, y podría adelantarse unas lluvias, algunos preámbulos de esta onda tropical 28 para esta tarde sobre el estado Sucre. Ya estábamos viendo allí que se estaba amenazando, está bastante cerca, pero prácticamente la onda tropical como tal viene acá atrás, y estos remanentes o este adelanto pues todavía no son considerados como onda tropical, pero igualmente puede estar tocando a Sucre, Monagas, Delta Macuro y parte de la Buena Sequía, y también los estados de Anzoátegui, Miranda, Guárico, Bolívar en general. Otra es la onda tropical 29, que ya se está formando, ayer le decíamos, está tomando energía, no está formándose como huracán, todavía no se ha detectado como huracán, pero es una onda tropical de baja presión.

0: que se forman en el Pacífico hay mucha lluvia. Gracias a Dios para nosotros se está formando bien al norte de un poco más al norte de lo ordinario. Generalmente las ondas tropicales que nos llegan a nosotros vienen por acá abajo, y esta se está formando frente de Senegal y Mauritania, entonces va a comenzar a avanzar un poquito hacia el norte con tiempo, lo que hará difícil que entre al Caribe, pero igualmente toda esta zona del centro del Atlántico está muy caliente y pudiera comenzar a avanzar hacia el Caribe, hacia América del Sur y también hacia la zona central de Cuba, República Dominicana y después tomar el Golfo. Es una onda con baja presión, está absorbiendo parte del frío del Atlántico, agua fría, y comienza a avanzar. La 27, decía Irán, aquí está en el calendario de tormentas, está caminando muy lenta, 10 kilómetros por hora. La onda tropical 28 aceleró el paso, venía a 27 ayer, hoy está a 30 kilómetros por hora, o sea que viene más rápido. También tenemos en Sudamérica un evento muy poco visto, que es una lluvia invernal. Se está presentando esta hora sobre Santiago de Chile. Primero la ubicaban en las simulaciones sobre el sur de Chile, pero ha avanzado hacia el norte y está en todo el centro del país, muy fuerte sobre la capital, y estiman que puede estar generando casi 200 milímetros de lluvia en unas 48 horas. Eso es casi 2 metros de agua, por lo que todas las autoridades tienen una alerta con este evento climatológico que se está presentando sobre Chile. Lo hemos visto el año pasado sobre Brasil y generó mucha devastación en el estado del sur y en algunas otras áreas. Así que el clima bastante intenso, y también formado en el Pacífico un huracán que ya se llama Elida y avanza hacia el sur de México y también Centroamérica. También muy extraño, porque generalmente se van al norte, pero esto está avanzando hacia Centroamérica, y lo que lo hace también con un destino indeterminado. En cuanto a Venezuela, bueno, y me dice que vamos a tener las próximas 6 horas buen clima. También tienen una alerta especial para La Guaira, que prevé pocas lluvias para el día de hoy en el estado de La Guaira, el cielo parcialmente nublado. Y bueno, esas son las condiciones. Hemos tenido varios sismos el día de hoy, 10 sismos en la madrugada en todo el territorio nacional. El que se destaca, uno en Barinas, cerca de la población de hacia entre Portuguesa y Barinas. Y dos en casi el estado Zulia, uno hacia Villa del Rosario y el otro que está hacia Menem Auroa. Eso fue esta madrugada, por lo que destaca pues que no había temblado por allí. Y estos tres que están en línea sísmica, Bucaramanga, Barinas y otro en la zona de Yaracuy, los tres están en línea, diciendo pues que se está moviendo la placa suramericana, y aunque son leves, igualmente hay que hacerle seguimiento. La placa de La Guaira también con pequeños movimientos, normal en lo que ha sido pues este evento del mes de julio. Con esta información retornamos a los estudios de la Red Nacional. Adelante, compañeros.
1: Muchísimas gracias, Rafa. Como siempre, muy completo el informe de esta hora de la mañana. Son las 6:31 minutos. Recuerden, 0412-691-2454, ese es el número telefónico para participar a través de la mensajería de texto y la mensajería de WhatsApp. Por allí pueden escribirnos, por favor, incluyan su nombre y apellido, e indíquennos desde dónde nos están acompañando. También nos escriben a través del chat de la transmisión en vivo en nuestro canal en YouTube, en Fe y Alegría Media. Argelia Piñato dice: hola, Iraní, muy buenos días desde Madrid, qué lindo. Me queda ese colorcito, de verdad.
2: Mira, no, se queda bien, se ve bien.
1: Saludos para mi gente de Maracaibo, dicen. Te veo y escucho perfectamente todos los días. Muchísimas gracias por acompañarnos desde Madrid. Nos escriben también, escribe Antonio Marcano. Saludos para Irani y el señor John Wilson desde el Tigre. Se les quiere. Buenos días, saludos al cumpleañero, tiene voz de 77 años, fanático de Argentina, o sea, campeón. Un abrazo, Víctor José Archila, escribe.
2: Mira, qué barbaridad. Bueno, primero yo soy fanático de las Águilas del Sur, ¿no?
1: Ah, bueno, eso es primero,
2: claro. No voy a traicionar a nadie, ¿no? Igual las dos son pelotas, ¿no? Una pequeña y una grande. Pero hay una cosa que yo también quería decirles algo. Ey. ¿Cuánto estarán ganando? Y esto sí quiero decirlo ahorita, no de una vez ya. Para caerle una vez mientras me como la chupeta. ¿Cuánto estarán ganando esta gente que viene supuestamente a apoyarnos, a darnos, ¿cómo se llama?, los alimentos y estas cosas? Yo digo esa gente que no habla bien el español, ¿verdad? O no habla español.
1: Pero no estamos hablando de los rescatistas que se vienen voluntarios.
2: No. Estoy hablando de esta cosa que manda la ONU.
1: Las agencias
2: llegan aquí, ¿verdad? Y tienen un espacio. Están como en un extraterrestre, ¿no? Son como unos extraterrestres. Y yo digo, Dios mío, y esta gente, y son muchos. O sea, que prácticamente el agua, la cosa, esos son tantos que no se necesitan tanto, pienso yo. Tanto habemos aquí nosotros, ¿verdad? Ella, vemos, no se dice.
1: No,
2: se dice somos.
1: Ajá.
2: Y acabo de cometer un error y lo corrijo, ¿viste? Así que, Juan, no te rías. Y entonces resulta, poneme la fotico del regalito que me dieron. Fíjate que molleja. Que está bien. De hecho, una vez dijeron que porque yo no salía, si ellos aguantaban a Peteto, que era más feo que yo. ¿Cómo es posible?
1: Yo voy a reservar.
2: Lo más bonito. Por favor, Irani, no uses tu inteligencia conmigo, por favor.
1: No,
2: y la inteligencia artificial tampoco. Pero es más, contra uno usa más la inteligencia artificial, es otro tema.
1: Eso
2: que la inteligencia natural, ¿será?
1: Mejor usamos la inteligencia humana.
2: Humana. Bueno, entonces resulta que esta gente llega, ¿verdad? Y yo no sé, ese aspecto, esa cosa, esa chaqueta, ese chaleco, ¿no? Yo digo, eso cuesta cobre.
1: Eso cuesta cobre.
2: Eso cuesta cobre. Entonces resulta que nosotros necesitamos cobre, ayuda, por supuesto, y sobre todo sentimiento. Vos sabés que hay personas que necesitan sentimiento. Mira, a mí me parte el alma. Yo quisiera multiplicar la bicicleta mía, que la bicicleta mía, cruzarla con un bicicleto. ¿Me estás entendiendo? Con un bicicleta, para que tener
1: bicicleta.
2: Para que tener bicicletica. Y regalársela, mira, para millones, para los muchachitos que están en Caracas, ¿verdad? Y en La Guaira, que no tienen bicicletica ni siquiera para pasear. O sea, yo pienso que los chinos, que son amigos nuestros, ¿verdad? ¿Verdad? El arroz chino es sabroso. Entonces resulta que para, ¿cómo se llama?, darles una bicicletica a los muchachitos, adelantarle la Navidad. Aquí no se había adelantado la Navidad. Y no es una cuestión de que hagamos una fiesta, sino que...
1: ¿Para adelantar la Navidad si no me llega a agosto?
2: Bueno, pero es que antes la teníamos hasta en octubre.
1: Pero ahora el domingo es el niño.
2: Ah, bueno, fíjate, el día del niño, o sea, el día mío, darle un regalito a los muchachitos, ¿verdad? Una bicicletica, para que ellos anden para arriba y para abajo, y a los muchachitos una muñequita. Yo pienso que eso hay que hacerlo, ¿verdad que sí? Ponerse la mano en el corazón y entonces hacer eso. Yo no sé los chinos que hacen tantas bicicletas. Darle un montón, no sé, un millón de bicicletas que las traigan en un barco, ¿no es así? ¿Qué decimos al respecto?
1: No lo sé, puede ser.
2: ¿Te gusta la bicicletica?
1: Es una alternativa, yo me entretenía mucho con la bicicleta.
2: Yo, claro, por supuesto. Además, la primera bicicleta que le regalan a un niño, imagínate vos, como ese niño, la sonrisa, no se le va a desaparecer sino hasta los 80 años.
1: Pero no te entendí la otra parte, ¿qué estabas diciendo vos de esta gente que viene?
2: Bueno, la gente que viene, hablando de la bicicletica, es que viene, ¿verdad? Y yo digo, ¿y quién les paga ellos? ¿Y cuánto ganan ellos? Es decir,
1: porque... Bueno, si son internacionales, deben tener sueldos internacionales.
2: Imagínate vos.
1: Como son expertos.
2: ¿Son expertos en qué?
1: Bueno, son expertos multidisciplinarios, dice.
2: Ah, son multidisciplinarios.
1: ¿Así que le llaman a su equipo? Multidisciplinarios.
2: Se llaman multidisciplinarios, o sea, que van multiplicando. Multiplicinario. ¿Cómo es? Multiplicinario.
1: Multidisciplinario.
2: Mira, no sé, yo voy a tener que volver a estudiar periodismo porque se me estaba olvidando ciertas cosas. Y no es la edad. Te voy a decir una cosa. Entonces yo quisiera saber que esta gente... ¿no? ¡Epa! Ya está, ve, feliz cumpleaños, ve. No te llevo nada, que va a estar bonito. ¿Viste?
1: Ya se está comiendo la chupeta.
2: ¿Dónde está? Bueno, se la acabo de abrir.
1: Esa chupeta no estaba todavía.
2: ¿De qué molleja? ¿De cómo se llama? ¿De qué molleja? Lo averiguó ahora es como periodista. Que se dio cuenta que le faltaba la
1: molleja.
2: Ya la empecé a comer. Ella la empecé a comer. ¿Ve? Señores, aceptan torta. ¿Oíste? Completamente. Y pueden llegar de lunes a viernes. Porque esto es que vamos a tener más tiempo. Bueno, pero eso lo continuamos después. Pero yo estoy muy
1: cansado. Ahí te escribe también Luz Marina. Dice, buenos días, gente bonita, de fe y alegría. Feliz cumpleaños, John Wilson. Que cumpla 100 años más.
2: ¿Quién?
1: Y pronto de recuperación al amigo Héctor.
2: Ey, Héctor, te mando un caramelito, Héctor, para que te mejores.
1: También es que creo que te va a salir más caro el flete. Que...
2: Pero la verdad que sí.
1: Mejor hacerlo una...
2: Pero es una metáfora. Las metáforas no salen caras.
1: Bueno, aunque si a cada momento llega como las mandocas, 6 de la mañana, 37 minutos. Pues ya son las 6:37 minutos. Mira, hay fútbol.
2: ¡Epa!
1: Todavía hay mundial. Vamos con nuestro compañero Juan David Nucete hasta ahora, quien nos actualiza en materia deportiva desde las gradas. Juan, bienvenido, buenos días.
3: Buen día, Dani, buen día, John Wilson. ¿Qué más usted?
1: Muy bienvenido, porque Juan está aquí desde temprano.
3: Sí, claro. Estoy en otra versión.
1: Yo desde el principio dije que me caían bien los argentinos. No tengo problema, yo voy a ir a España, pero...
3: Ah, ¿quién va a cantar ya?
2: No sería que ese día lo vas a decir todas en español.
1: Se van a entender. Ahorita le ponen un árbitro alemán, y va a ser el único que no va a entender el juego.
2: La final es en español, ¿no?
3: Por ahí va uno de los datos que vamos a revisar ahorita de la final. Que decía que, a ver, esto lo tengo por aquí, es la primera final. Desde 1930 creo que era.
2: Uy,
3: que dos países, hablan el mismo idioma en la final.
2: Mira,
3: claro, pero bueno, está la hispanidad de por medio. Entonces, esa vez en 1930 fueron los vecinos Uruguay y Argentina que estuvieron en la final. Desde ahí todos hablaban idiomas diferentes en la final.
2: Wow, ya
3: hizo
2: un récord.
3: Sí, claro.
1: Porque ahora francés, inglés,
3: claro.
1: Portugués, español.
3: En las últimas, por ejemplo, era
1: francés.
3: En las últimas era francés, español, alemán, Argentina.
1: Alemán.
3: Por medio también hubo Croacia, Francia.
2: Ahí nada, que es más difícil.
3: Claro. Entonces, por ahí no tuvimos esa curiosidad que tenemos para abrir la sección. España-Argentina, al final del domingo 19 de julio cerramos este mundial. A las 3 de la tarde será la cita en el MetLife Stadium de New York, New Jersey. Será la final del cierre, gran partido de la final. Seguramente más tarde Yosimar nos va a contar todo lo que va a englobar la ceremonia de cierre, que por cierto tendrá participación venezolana. Pero también tenemos participación venezolana en el partido del tercer lugar, que se juega mañana. A las 5 de la tarde, Francia e Inglaterra se miden por el juego de tercer lugar. Un juego que a mi juicio pocos jugadores quieren jugar, ¿no? El partido por el tercer lugar, porque más allá, bueno, quizás la medalla tiene un honor, ¿no? Tener la medalla de bronce del Mundial, pero ya después de camino, equipos como Francia e Inglaterra lo que quieren es, querían la final, y ahora tener que jugar un partido más es complicado, ¿no? Luego de haber disputado la cantidad de partidos que jugaron en pocos partidos. Al final, el partido de tercer lugar tendrá representación venezolana porque la terna arbitral será venezolana. Jesús Valenzuela dirigirá el partido por el tercer lugar del Mundial 2026. Una terna que tendrá, además del principal Jesús Valenzuela, tendrá el asistente número uno Jorge Urrego y a Tulio Moreno, también venezolano. Complementados por el cuarto árbitro Alex Ayer de Marruecos y también al marroquí Zakaria Brinzi, el quinto árbitro. Esta terna arbitral tuvo sus participaciones, ya tres participaciones en este mundial. Estuvieron en el Australia-Turquía, que ganó Australia 2-0. Estuvieron en Bosnia y Herzegovina 3-1 a Qatar en fase de grupos. Y también estuvieron en el juego de 16º de final de Noruega versus Costa de Marfil. Ahora cierran la participación de la terna venezolana en el partido por el tercer lugar. Recordemos, Jesús Valenzuela, Jorge Urrego y Tulio Moreno ya estuvieron en el Mundial de Qatar 2022 y ahora hacen esta nueva participación o cierran esta nueva participación en el Mundial de 2026. Hacemos la previa de la final porque hoy nos despedimos y ya es el domingo, ya estamos ahí mismo. Nos apoyamos en la revista 10, que nos regala 10 datos interesantes que saber antes del partido del domingo. Dice, la final del mundo inédita será la primera vez que España y Argentina se enfrentan en una final de Copa del Mundo. Su único antecedente directo en un mundial fue en la fase de grupos de Inglaterra en 1966. En aquella ocasión ganó 2-1 a la albiceleste. Es la única vez en que se han enfrentado en un mundial, solamente una vez. De resto, se han encontrado 14 veces en total en otras competencias, en partidos amistosos, con un historial repartido totalmente. Son 6 victorias para Argentina y 6 victorias para España, junto a 2 empates. El último choque fue el 6-1 de España ante la selección de Jorge Sampaoli en Argentina, un amistoso disputado en 2018 en Madrid. Se vuelven a ver las caras esta vez en el escenario más grande que han podido presenciar, en que se han podido enfrentar estos dos equipos. Otro dato, como ya comentábamos, será en el MetLife Stadium, un estadio que tiene un aforo de 82.500 aficionados. Por cierto, había una noticia, el alcalde de Nueva York hablaba de un riesgo de salud. Seguramente ahorita leeremos la nota por ahí. Un riesgo de salud por una contaminación ambiental que sufre la ciudad de Nueva York actualmente. Entradas carísimas, ese es el otro dato. El boleto más costoso para el duelo de España ante Argentina ronda los $39.000. Okay. Más barato está en 7.000.
1: ¿Querías ojo en $39.000?
2: Primero en amarillo. Y después en el blanco. En serio, ¿cómo van a pagar esa cantidad de dinero? ¿Ah? Habiendo tantos problemas. Y la misma Argentina, ¿cuántos problemas no tiene? España, bueno, pero Argentina. Increíble.
1: Bueno, España no tiene problemas.
2: No tiene problemas. La ciudad de Argentina, por la que
1: el otro,
2: perdona, este Juancito. No, 30 y pico personas murieron de infarto.
1: ¿Se dieron
2: por el calor?
1: ¿Por el calor?
2: No, por la presión futbolística.
1: Ya, claro.
2: Increíble, increíble.
3: El fútbol de Argentina se vive con la máquina en Latinoamérica también, si no tenemos el precedente del Maracanazo. No.
2: Claro.
3: También hubo pérdidas humanas, incluso la derrota de Brasil. Yo me pregunto, ¿no? Estos precios, $7.000, yo digo, ¿cada aficionado entiende para esto? Yo quisiera investigar, o con un experto quizás, si realmente cada aficionado paga eso. Yo creo, bueno, que hay muchos
1: sponsors, hay muchas, exacto, marcas. Esto se parece mucho a Coachella. En algunos términos, y entiendo he visto mucha investigación de la prensa mexicana que ha estado muy activa con esto, y mucha gente que hace estudios de mercado. Entiendo que hay un grupo de entradas que lo compraron, fueron marcas.
3: Exacto.
1: Para indicar, ahora hay unos publicistas, ¿verdad?, predilectos, que son los influencers. Entonces les pagan estas invitaciones, ellos creen que van gratis, pero no van gratis, y saben, entienden que no van gratis, claro, porque a partir de su presencia en estos espacios, pues hacen una cantidad de contenidos que publicita esas marcas que los patrocinan, que les permiten llegar. Habría que ver, no sé si ese dato va a ser público, si alguien lo está recogiendo, si alguien lo está registrando, cuánto están gastando las marcas en ese sentido y cuántos van a ser así. Porque sé que ya desde la inauguración del Mundial muchos de los que fueron no pagaron la entrada, las pagaron otras marcas. Eso es un debate por tener. Sí. Es un debate por tener de cómo entonces todo este tema de las marcas entran y cómo alejas a la afición real de la posibilidad de vivir el evento en vivo, ahí mismo en el sitio.
3: Sí,
1: 82.000, ¿cuántos van a ser fanáticos, claro, de verdad?
3: Me hacía una pregunta porque yo sí creo que había muchos fanáticos reales en el juego de Argentina, por ejemplo. Y yo dudaba que cada uno de esos fanáticos...
1: A ver, y un influencer puede ser las dos cosas, ¿no?
3: Sí, claro.
1: Puede ser influencer, puede ser...
3: Y hay muchos, en verdad, y más en Argentina, ¿no? En Argentina se caracterizan por eso. Además, son influencers que se dedican a jugar al fútbol mucho. También cabe destacar muchos streamers, muchos... nuevas voces argentinas, ¿no? Que Argentina se ha llevado mucho esto de la juventud a los medios tradicionales y a los no tradicionales. Y estos son ahora los que las marcas buscan, los buscan mucho. Para hacer este tipo de convenios. Entonces, yo me preguntaba esto, porque yo también había gente que decía que en el partido de semifinal, hasta pocos minutos antes de comenzar el partido, habían argentinos a las afueras del estadio intentando comprar entradas. Y yo me pregunto si son reventas, si son el mismo precio, si son incluso más caras que uno podría suponer.
1: Si el boleto más caro cuesta $39.000, ¿cuánto va a ser más barato?
3: Decía 7.000.
1: El más económico, claro, $7.000.
3: $7.000.
2: Nada más. Ay, de qué
3: $7.000. Entonces,
2: casi que me atraganto con la chupeta.
3: O sea, a mí,
1: porque yo nunca he tenido $7.000.
3: A mí este dato siempre me ha hecho ruido desde que lo empiezo a leer. Porque $7.000 es una cantidad de locos para un aficionado que venga de Argentina, por ejemplo, a querer ver a su país en la final.
2: Claro, porque no todos son de clase alta.
3: Claro.
2: Los que siguen el fútbol son personas, mira, de clase media.
1: Ellos, si llega a concretarse una victoria argentina, serán los que celebren en el obelisco en Buenos Aires.
3: Que ya se van también. En la semifinal la llenaron y el año pasado fue impresionante.
2: Claro, igual si queda en segundo lugar vaya a celebrar, porque se, ya se salen campeones. ¿Me estás entendiendo? Además,
1: lo simpático en esto, ¿no? En España creo que es la promesa de la nueva generación de fútbol español.
2: Todos son muchos
1: chiquitos. Porque estos estaban chiquitos y sus ídolos fueron los que levantaron la copa.
3: Ayer comentábamos eso justamente con Francisco.
1: ¿No? Sí. Y ahora ellos tienen la oportunidad de reescribir la historia y llevar la segunda copa a España. Y eso, más allá del deporte y del fútbol y de las pasiones, pues siempre es inspirador para un país y para una generación. Y de Argentina, a mí lo que me parece simpático de todo esto es que llegaron sin pretensiones de ser campeones. O sea, ya venían...
3: Creo que la fundamental fue una primera impresión de ser campeones.
1: O sea, ya venían como... El objetivo era despedir por lo alto a Messi.
2: Sí.
1: Es el último baile de Messi, y bueno, que se lo disfrute, que se lo goce. No, ya no es la presión de cuando perdió su primera final,
2: claro.
1: Que después lo, ¿cómo es que dicen ahora? Lo funaron, así es que se dice, ¿no? Lo funaron no sé cuántos meses y le aceptaron la renuncia a la selección, y por lo menos los fanáticos más fanáticos, la prensa se le vino encima. No era esa, sino era otra la actitud de Argentina, y parece que ya ir avanzando era ganancia.
2: De todas maneras, era como, mira, es bueno que Juancito, es que el problema con Messi es que viene y aplasta a sus propios compañeros de equipo, porque parece que jugará solo. Siempre lo que te ponen es lo mismo a él, peleando con los tres, y resulta que los otros no estaban.
3: Yo soy mesiánico.
2: Yo soy. pero es que solamente él, solamente juega él.
3: Bueno, por cierto,
1: tremendo,
3: con eso que decías de la renuncia, casualmente la renuncia de Messi fue en 2016 en el MetLife Stadium. En el mismo estadio donde ahora Messi tiene la oportunidad de ganar su segundo mundial. ¿Cómo cambian las cosas? 10 años después de renunciar porque había perdido todas las finales que había jugado con Argentina, a estar a las puertas de ganar su segundo mundial. Esto solamente en 10 años y se cierra el ciclo.
1: Después de haber ganado dos Copa América,
3: la final, ganar el primer mundial y ahora la final del segundo en el mismo escenario donde renunció en aquel...
2: Bueno, pero si yo le prometo lo siguiente, ustedes lo van a poner. Si gana Argentina, Messi va a aparecer montado en la bicicleta mía, ¿oíste? No, en serio, y lo vamos a hacer.
3: Ya pondremos la foto. Para cerrar, rápidamente, otro dato. Hasta ahora España parte como favorita en las apuestas. Simplemente esto, ¿no? Pero ciertamente yo creo que va a ser muy reñido hasta el final. Es muy difícil tener una certeza de predicción en este partido, porque son partidas iguales. Por un lado, son los de España, tienen como referencia a los que ganaron el Mundial, los de Argentina tienen como referencia a un jugador que sigue jugando con ellos. Porque ellos decían, nosotros corremos porque vemos a Lionel Messi con 39 años correr. Entonces, tienen a su referencia a su ídolo jugando a su lado y empujándolos también a esta nueva generación de Argentina. Cerramos el Mundial, entonces ya veremos lo que pase el día domingo. Y en el día lunes hablaremos, ya tenemos nuevo campeón mundial. Y seguramente analizaremos todo lo que significó este Mundial y las conclusiones finales del Mundial de Estados Unidos, México y Canadá 2026. Rápidamente, antes de cerrar, quiero hablar de algunas noticias que surgieron ayer en el ámbito nacional, relacionadas también con lo que pasó el día 24 de junio, porque según información que publicaron en unos medios deportivos que cubren el fútbol nacional, hablaban de que el Estadio Olímpico de la UCB no recibió la aprobación por parte de Conmebol para que se jueguen partidos en el recinto. Dicen que hay grietas en la estructura, en el techo, en las paredes del estadio. Por lo tanto, el Caracas Fútbol Club va a tener que jugar su partido de Copa Sudamericana en Cabudare, en Barquisimeto. Jugará el 30 de julio a las 8:30 de la noche versus Santa Fe por los playoffs de la Copa Sudamericana en el Estadio Metropolitano de Cabudare. También habíamos hablado ayer de que UCB tampoco fue habilitado, el UCB FC hasta ahora jugaría en el Misael Delgado de Valencia. Y esto afecta, que por cierto ayer se anunció la fecha ya de inicio del torneo clausura, iniciarían El 31 de julio arrancará el torneo Clausura 2026 de la Liga FUTB y la Liga FUTB 2 iniciará el 25 de julio. ¿Qué pensar ahora de que hay cuatro equipos de la Liga FUTB que hacen vía en el Olímpico de la UCB? Entonces eso va a significar una reestructuración importante, porque Metropolitanos, porque UCBFC, porque Deportivo La Guaira y Caracas Fútbol Club jugaban en el Olímpico de la UCB. Y si no está habilitado por Conmebol, me imagino que no está habilitado para los juegos de la Liga FUTB. Y habrá que ver entonces cómo se reajustan estos estadios. Por lo menos el estadio, el Metropolitano de Cabudare, por ahora no tiene tanta afluencia, porque el Barquisimeto juega en otro estadio y el Deportivo Lara apenas se va rehabilitando en la Liga FUTB 2. Entonces seguramente se irán rotando entre Valencia y Barquisimeto de cara a este torneo Clausura.
1: Y aunque falta mucho, habrá que ver también cómo impacta luego la Liga Profesional de Béisbol.
3: Claro, ayer lo decía, que se suspendió la Liga Mayor de Béisbol, que ya estaba en su última etapa. Se suspendió definitivamente. Ciertamente ya estamos viendo cambios, ¿no? Y los equipos, a pesar de todo, se están preparando. En estos días hubo un cambio entre Magallanes y Bravos, entonces hace pensar. Al principio se decía, se va a suspender. Era el primer pensamiento de la gente, ¿no?
1: Bueno, pero es que los demás estadios están habilitados.
3: Claro, exactamente. Hay muchos estadios que están habilitados.
1: En el caso, Leones del Caracas y Tiburones de la Guaira
3: van a tener que buscar. Igual, como está pasando con el FUTB.
1: O ver si de aquí a la temporada de béisbol les da tiempo.
3: Si la temporada, con tan poco tiempo de distancia del 24 de junio, empezará el 31 de este mismo mes, la temporada de fútbol, asumimos que con mucho más tiempo que tiene la temporada de béisbol, se debería jugar, por la previsión que está teniendo la temporada de fútbol. A pesar que, por ejemplo, en la Liga Fútbol 2, ayer decíamos, Marítimo de la Guaira paró sus operaciones. Y va a rescindir contratos a causa de los terremotos del 24 de junio. Pero bueno, seguimos revisando lo que pasa en los siguientes días y en los siguientes meses en cuanto al deporte venezolano. Esa información que tenemos a esta hora de la mañana del deporte nacional y del mundial. Seguimos revisando lo que siga pasando desde las gradas.
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2: 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En juego de rehabilitación en Liga de Novatos, Roma Lacuña conectó un gran slam y empujó 5 carreras. El criollo será activado por los Bravos de Atlanta este fin de semana. Jesús Valenzuela será el árbitro principal del juego por el tercer lugar entre Francia e Inglaterra. Lo acompañarán los también criollos Jorge Urrego y Tulio Moreno como primer y segundo asistente. El gobierno británico instó a la

0: nota el torneo clausura de la primera división comenzará el 31 de julio. Venezuela quedó sin opciones de avanzar a la final de Latinoamericano Infantil de Pequeñas Ligas al caer ante Chile 4-3. Y Francisco Álvarez comenzó la segunda mitad de la temporada conectando 2 jonrones ante los Phillies para llegar a 11. 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

0: amigas y amigos de Radio Fe y Alegría, buenos días, buenos días. Muy buenos días. Son las 7 de la mañana y un minuto, 7, un minuto de la mañana de este día. Hoy es viernes 17 de julio de 2026. Saludamos a quienes se suman, a quienes se incorporan a esta hora a nuestra señal. Ya estamos en la tercera hora de Primera Mano, transmitiendo en vivo y en directo desde la ciudad de Maracaibo para toda Venezuela, para toda la geografía nacional, a través de la Red Nacional de Radio Fe y Alegría. Son más de 20 emisoras conectadas a lo largo y ancho de nuestro país. Asimismo, transmitimos para todo el planeta Tierra. Lo hacemos a través de Internet, a través de nuestro canal en YouTube, Fe y Alegría Media, al que ustedes pueden conectarse y suscribirse, pero además pueden compartir el enlace con otras personas, con todos los que ustedes conozcan, con todas las personas que tengan en sus contactos, para que puedan arrancar su jornada informados e informadas, y así estén siempre en su día enterados de cuanto ocurre dentro y fuera de nuestro país, hechos que impactan nuestras vidas y que es mejor saberlos para poder tomar decisiones informadas. Son las 7 de la mañana, 2 minutos. Enviamos saludos también a esta hora a Samuel Moreno, que escribe a través del chat en nuestra transmisión en vivo en YouTube. Dice: buenos días, bendiciones. Mañana apoyamos a nuestro hermano venezolano, el árbitro Jesús Valenzuela, que impartirá justicia en el partido Francia versus Inglaterra. Será el árbitro del juego por el tercer lugar en el Mundial venezolano presente también en esta justa deportiva. John Subarán también escribe: buenos días, saludos desde las mesas de Ceboruco. ¡Feliz cumpleaños! ¡Feliz cumples, Iglesia, al tocayo! Claro, porque él es John Zulbarán.
1: Se llama John Zulbarán.
0: Y no soy
1: No, y aquí estoy disfrutando el dulcito este, la chupeta esta, mira.
0: Gabriel José López también escribe: buenos días, iraní. Saluda a Héctor y a todo el equipo. Saludos, Dios los bendiga. Es Gabriel López desde El Sol Amada, cuarta etapa en Circunvalación 3, en sintonía siempre. Disculpa,
1: yo
0: muy
1: sorprendido. No, yo estaba pensando, ¿verdad? Para variar. Fíjate, estos pobres Dios que entran, ¿verdad? Que llegan los aviones y llegan cajas y cajas, y entonces los recibe no sé quién. Yo digo, mire, a una señora de esta de los barrios, ¿verdad? Amiga nuestra, ¿verdad? Nosotros somos también de los barrios, obviamente, vos sabés cómo es. Entonces resulta que vos le mandáis por el WhatsApp una platica, y eso con dos pollos, con un, ¿cómo se llama? Con dos yuquitas. Mira, eso te hace una sopa para 5.000 personas mínimo. Oíste, eso me gusta, porque resulta que hay una generación así como Jesucristo, ajá, ¿verdad? Que multiplica, en este caso, la sopa. ¿Oíste?
0: Amiga, vuelve a ser milagro.
1: Los panes, los pescados, y sobre pescado buenísimo en todo momento, ¿oíste? Que te sube la defensa. Bueno, pero yo estoy pensando, ¿no? Que resulta que eso hay que habilitarlo, porque aquí habían ¿cómo que se llama esto? Las cosas de paz, las cocineras.
0: Las madres procesadoras.
1: Las más rápidas. Yo digo, bueno, eso también se puede activar si las escuelas se están activando para hacer refugio. ¿O no?
0: Uh-huh.
1: ¿Me estás entendiendo? Es decir...
0: Pero deberían estar trabajando porque todavía el año escolar no ha terminado.
1: No ha terminado. ¿Termina cuándo?
0: El 31 de julio.
1: El 31 de julio, imagínate vos.
0: Es un poquito menos de 15 días.
1: Ahora, ¿qué es lo que sucede? Que, bueno, nos han dado duro. ¿Qué sucede? Que entonces estas personas, con poquito cobre, hacen todo lo que hacen. Y estas otras personas que vienen, que están acostumbradas a tener cobre, a manejar cobre, me refiero a la gente, bueno, que viene de fuera, ¿verdad?, apoyar toda esta situación de la crisis. Y entonces, por cierto, a mí me dijeron que yo fuera a Caracas, ¿oíste?, unos amigos.
0: ¿Te iban a contratar en una de las agencias de esas Naciones Unidas?
1: No.
0: Ah, no era para eso.
1: Primero tengo que hablar inglés. Y yo estaba buscando a mi gente para enseñar inglés.
0: ¿Pero sé que hablamos español?
1: No, pero es que para comunicarme con ellos, ¿cómo me hago? A veces me digo, no entiendo. Me te hablan y no entiendo. Wichu, no entiendo. O sea, Windows, ventarse, me dicen esas cosas ahí, la Windows, el todo. Ok, perfecto. Pero resulta que no puedo. Ahora se me complica un poco. Bueno, que puedo llevar un diccionario de eso para turistas.
0: Pero hay unos que hablan español.
1: Hay unos que hablan, bueno, ¿vos creen? Bueno, de todas maneras, con esos cobritos, mira, eso se puede multiplicar, no sé, porque es como cuando construyen unas casas, vamos a hacer 50 casas.
0: O sea, voy a decir que en vez de contratar gente de UNICEF, de ACNUR, de todas esas,
2: mejor que le den los cobres a la ciudad.
1: Claro,
2: para que
1: haga más de barrio, eso es rápido y es expedito y
2: más barato, ¿verdad?
1: Más barato.
2: No tengo aquí la oficina ni pagar
1: nada, ni ponerte unas carpas con aire acondicionado.
2: ¿Cuánto cobrarán
1: ellos? Ah, no, eso debe ser. Mira, yo creo que ellos sí pueden pagar las entradas a la Mundial de Fútbol.
2: ¿Vos decís?
1: Yo creo que sí, no sé, pero entonces resulta que eso sí es preocupante. Lo otro que a mí me llama la atención poderosamente, ¿verdad? Es que llega toda esa plata, y la gente está preocupada que se la gana el gobierno, que si no la gana el gobierno. Por cierto, ahora que se van a juntar todos los políticos, ¿verdad? Yo los invito para Maracaibo.
2: ¿Vos decís por la reunión que tienen ahora el primero de agosto?
1: Sí, el primero de agosto. Yo quiero
2: que vengan las asambleas.
1: Las asambleas estas.
2: La que era del 2015
1: y la del 2025. Que por cierto le quitaron.
2: Tiene 10 años de diferencia, pero tienen la misma edad los
1: diputados. Sí, yo no sé dónde estarán viviendo ahora los diputados, ¿verdad? En cuál plaza, porque le quitaron los apartamentos.
2: No, ellos no se dieron.
1: Ah, lo cedieron, pero yo vi pocos aplausos. Oíste, yo no escuché muchos aplausos.
2: ¿Vos no viste que aplaudieron cuando dijeron cedieron 200 apartamentos?
1: Bueno,
2: me pregunté, ¿por qué ellos tenían esos apartamentos?
1: Bueno, no lo sé, porque estaban ahí, pues los apartamentos estaban solos.
2: No había gente que
1: necesitaba. No había gente. No, pero por lo menos ellos, ¿no? Un apartamento para una persona, a no ser que se lleve la familia también. ¿Me estás entendiendo? Ahora resulta que se sabe muchas cosas. Pero hay una cuestión. 200 familias. Imagínate, un diputado no es una familia. ¿Cuánto puede tener un diputado, verdad? Entonces, oye, ¿cuántas personas se van a beneficiar con eso? Esos son 200. No sabíamos que habían tantos apartamentos. Ahora, yo sinceramente digo una cosa.
2: Pero esos 200 apartamentos fue que ellos se anotaron y los compraron o se los asignaron.
1: Esos son los asignados. No, son asignados.
2: ¿Cómo sabes eso?
1: ¿Ah?
2: ¿Y vos cómo sabes eso?
1: Bueno, porque vos sabés que uno como periodista tiene sus fuentes privadas y vos tenés las tuyas y yo no las puedo expresar en este momento. Y que me haya comido y hayan dado una chupeta para controlarme la mente.
2: Pero
1: voy a decir una cosa, volvemos al tema. Resulta que eso se van a reunir el primero de agosto, ¿verdad? ¿Qué sucede? Yo los invito para que vengan a Maracaibo, para que vean lo que es sabroso, ¿oíste? Sobre todo cuando se les vaya la luz a 6 horas. Yo quiero que alcen la mano. Quien ha dormido de noche, yo quiero que alcen la mano. En serio, mira la cara a todos estos, parece unos zombies. En serio, yo quiero que alcen la mano. Vos misma como estás, mira, pobrecita. Vos lo que necesitas es una cura de sueño. Y yo también. Entonces resulta, yo no he dormido nada de noche. Yo no duermo de noche. Yo duermo de ¿cómo se llama?
2: Yo voy durmiendo durante el día.
1: Exactamente. No, es como los viejitos que decían, mira, los viejitos se van para los bancos y se acuestan a dormir. Porque uno se duerme, ¿no? Y entonces resulta, bueno, uno no, se duermen los viejitos. Cuidado. Cuidado. Ah, bueno, me adelanté a vos porque vos no vas a atacar. Me estoy preguntando el bullying de la tercera edad. Ahora resulta, te voy a decir una cosa, que se vayan a reunir aquí para que vean lo que es bueno. Que primero no tienen electricidad. Segundo, el calor en lo que juega Marullo. Por cierto, una idea interesantísima. ¿Vos sabés que en estos días hubo un sacudo que me estaba susurrando el himno nacional en el oído? En el oído. El himno nacional me estaba susurrando el oído. El sacudo, yo creo que lo aprendió de un loro.
2: Nacionalista.
1: Bueno, mira, me están diciendo que me queda un dedo. Y entonces resulta, ¿un dedo qué es esto? Cuando lo levanto, es un dedo. Les quiero decir a todos los que me han deseado feliz cumpleaños, que lo recibo con mucho gusto.
2: Ah, pero ¿para qué no terminaste la idea ya? Porque voy a estar invitando a los diputados de la Asamblea del 2015, del 2025, que hagan la sesión de trabajo ese día aquí en Maracaibo.
1: Aquí en Maracaibo a las 8:30. ¿Oíste?
2: Cuando se va la luz
1: para todo el mundo.
2: Esa sesión va a ser cortica.
1: Sí, cortica, imagínate, 6 horas sin luz. Para que ellos sepan lo que es el país, porque muchos vienen de fuera, ¿me estás entendiendo?

0: preguntar para que no se me olvide. Ajá. Porque yo estoy allí, porque estoy cumpliendo años.
1: Está muy bien. Está muy bien.
0: ¿Qué más querés?
1: 7:10 de la mañana. Me dejaste con la duda de lo del aire. Ya va a ver si puedo dato o,
2: bueno,
1: pues. O no. 7:10 de la mañana. Ya son las 7:10. Vamos a avanzar con más noticias a esta hora. Revisamos parte de lo que publica la prensa en el día de hoy. Una nota que publica el portal Efecto Cocuyo. Y publican otros medios también, lo tomamos de este portal, se titula Estados Unidos respalda agenda conjunta de la Asamblea Nacional del 2015 y el gobierno encargado. Bueno, el titular dice gobierno interino. La nota dice el Departamento de Estado de Estados Unidos emitió este jueves un comunicado oficial con el que celebra el anuncio de la Asamblea Nacional elegida en el año 2015, presidida por la diputada Dinora Figuera, y el Parlamento del gobierno venezolano encargado, en el que ambos acordaron poner en marcha a partir del 1 de agosto una agenda de trabajo conjunta destinada a promover la estabilidad, la democracia y la recuperación de Venezuela. El vocero del Departamento de Estado, Tommy Picop, destacó que este anuncio representa un importante siguiente paso en el proceso de reconciliación política y se basa en el encuentro previo del 18 de junio. Escribe, aplaudimos el compromiso para fortalecer las instituciones democráticas, mejorar el sistema electoral y restaurar las garantías para la participación política. Así lo señaló a través de su cuenta en X, antes Twitter. El texto oficial subraya que los devastadores terremotos del pasado 24 de junio han puesto de manifiesto la urgencia de unidad, el liderazgo responsable y de instituciones capaces de servir al pueblo venezolano. Estados Unidos reafirmó su apoyo a esfuerzos liderados por venezolanos que conduzcan a una transición electoral pacífica y democrática, mientras continúan respaldando la reconstrucción del país. Esto ya ha generado reacciones. Una de las primeras, por supuesto, es a quien mencionan ellos en su comunicado, es de Dinora Figuera, quien agradece el respaldo del Departamento de Estado de Estados Unidos. Creo que es la primera vez que en una comunicación oficial de los Estados Unidos se habla de elecciones en Venezuela. Creo que es la primera vez que lo ponen con todas sus letras. Y de nuevo, como pasó el 18 de junio, Estados Unidos hace pública su postura frente a este espacio de negociación entre fracciones políticas de nuestro país. De un lado, las que representan al gobierno de Delcy Rodríguez, gobierno encargado, en este caso la representación parlamentaria de la Asamblea Nacional, que la preside Jorge Rodríguez, quien además es hermano de Delcy Eloína, que es la presidenta encargada, y que reconoce como actores, como los últimos que gozan de una legitimidad probada, porque fueron los últimos electos en nuestro país como representantes de oposición de la política venezolana, a quienes fueron diputados entre 2015 y 2020, con, un resultado en el que todo el mundo estuvo de acuerdo. Porque luego todos conocemos cuál es la historia entre el 2020 y el 2025. Son las 7:14 de la mañana, 7:14 de la mañana. Sobre este tema hay un pronunciamiento o una opinión de una organización no gubernamental, precisamente, Acceso a la Justicia. En este mismo portal lo reseña, Efecto Cocuyo también destaca esta nota. Habló sobre la necesidad de legitimación de autoridades en nuestro país. Dice, no es posible seguir manteniendo suplencia presidencial por falta temporal. Esto es una afirmación de la organización de la sociedad civil venezolana Acceso a la Justicia. Han transcurrido

de 2 semanas desde que se venció el plazo máximo de 180 días para la suplencia presidencial. Y la Asamblea Nacional aún no se ha pronunciado sobre el estatus de la vicepresidenta ejecutiva Delcy Rodríguez, quien ejerce la presidencia de la República en calidad de encargada. Así lo advirtió la organización Acceso a la Justicia, que analiza la situación constitucional derivada de la ausencia de Nicolás Maduro desde el 3 de enero de 2026 tras su extracción por parte de los Estados Unidos luego de bombardear Caracas. El 3 de enero, la Sala Constitucional del Tribunal Supremo de Justicia, recordemos, dictó una medida cautelar que ordenó a la vicepresidenta ejecutiva asumir la presidencia encargada para garantizar la continuidad administrativa del Estado. La Sala fundamentó su decisión en el artículo 234 constitucional, faltas temporales, pero evitó calificar la ausencia como temporal o absoluta. No fijó un plazo específico. El artículo 234 de la Constitución prevé que quien ejerce la vicepresidencia ejecutiva suplirá las faltas temporales del presidente por 90 días, prorrogables por 90 días más con la autorización de la Asamblea Nacional. El plazo máximo es de 180 días y ese plazo concluyó el 2 de julio. Para acceso a la justicia, superado ese límite, la suplencia temporal ya no tiene sustento jurídico. Más allá de las causas que originaron la ausencia, después de 180 días sin que el presidente haya retomado el ejercicio de sus funciones, existen fundamentos para considerar que hay una falta absoluta. Esto lo señala la organización Acceso a la Justicia. ¿Qué correspondería entonces? Explican que lo que corresponde a la Asamblea Nacional es pronunciarse sobre la falta absoluta y activar el mecanismo del artículo 233 de la Constitución, que obliga a convocar elecciones presidenciales dentro de los 30 días consecutivos siguientes. Mientras tanto, la vicepresidenta solo podría continuar de manera transitoria hasta la toma de posesión del nuevo presidente o presidenta que se elija. Esta situación ocurre, además, en medio de una grave emergencia que todos conocemos provocada por el doblete sísmico del pasado 24 de junio. Según la organización Acceso a la Justicia, hace esta situación precisamente de la emergencia hace que sea aún más urgente actuar conforme a la Constitución para reducir la incertidumbre institucional y fortalecer la legitimidad de las decisiones públicas. Recuerden además que las normas de sucesión presidencial buscan garantizar la continuidad del Estado dentro del marco legal y evitar que una situación excepcional se transforme en una forma permanente de ejercicio del poder. Hasta la fecha, el Parlamento no ha emitido ningún pronunciamiento oficial al respecto. La nota, repito, está publicada en el portal Efecto Cocuyo y hace un aporte, una opinión, un análisis sobre la situación desde el punto de vista legal que acompaña toda la gestión de gobierno actual y que ya ha sido cuestionada por otras organizaciones no gubernamentales bajo la premisa precisamente de que quienes hoy ejercen el poder no fueron electos para esas funciones. Están ejerciéndolo por las circunstancias, por las consecuencias de los hechos de los últimos meses y que para poder seguir tomando decisiones que afectan al país en el corto, mediano y largo plazo, porque hay decisiones que no se están tomando para resolver la siguiente semana, sino que determinan la vida del país para los próximos meses y años, deben gozar estas autoridades de la legitimidad correspondiente, porque hasta el día de hoy nadie los eligió para tomar esas decisiones, y que hay necesidad entonces de revestir de legitimidad precisamente
esa posibilidad, que sea el pueblo quien decida que quiénes van a ser los que van a decidir, valga la redundancia, ¿no? Porque se han reformado leyes, porque se están firmando contratos, porque se están haciendo concesiones, porque se ha planteado la renegociación o la reestructuración de la deuda externa, porque se van a asumir compromisos de financiamiento internacional en medio de la emergencia que tenemos y que ya traíamos, la que se suma a la que ya traíamos, porque se exige la liberación de fondos que han sido intervenidos internacionalmente. Hay un montón de etcéteras que necesitan que se tenga plena confianza en quienes toman esas decisiones, y eso pasa por regresar la legitimidad. Lo conversábamos en este mismo espacio en una entrevista que hacíamos con la gente de Transparencia Venezuela, una de las organizaciones que impulsa además la iniciativa ciudadana surgida antes de los terremotos del 24 de junio, Yo Quiero Elegir, y que precisamente apuntaban en la dirección en la que hace este análisis acceso a la justicia. Al margen de todo aquello, aparece esta posibilidad de negociación entre Asamblea del 2015, Asamblea 2025, respaldada por los Estados Unidos, que no ha sido un actor imparcial en todo esto, sino que tiene responsabilidad sobre las circunstancias en las que se da toda esta situación luego de sus acciones del pasado 3 de enero, y que por primera vez hablan con todas sus letras del tema de elecciones en Venezuela y de espacios de negociación entre venezolanos. En este caso, son venezolanos los que estarían representando a la antigua Asamblea, y son venezolanos los que representan a la actual presidida por Jorge Rodríguez, hermano además de la presidenta encargada, Delcy Eloína Rodríguez. Amanecerá y veremos, dijo

0: quieren alguna ampliación de lo que estábamos conversando. Hay otra nota que publica el portal del diario Tal Cual, y es una situación que se ha reportado en el estado Táchira. Fenómeno geológico alertó a la población del Táchira. Grieta emana humo y fuego. Un repentino fenómeno geológico se registró el pasado miércoles 15 de julio en el municipio Sucre del estado Táchira, el cual fue alertado a través de redes sociales. Quienes habitan en el caserío La Lomita del municipio Sucre alertaron sobre el agrietamiento de un terreno donde emana humo y fuego. El hecho obligó a las autoridades locales, a geólogos y equipos de organismos de prevención a trasladarse al lugar para evaluar la zona, realizar un informe que será entregado en instituciones regionales. Sin embargo, el director de Protección Civil Táchira, Yesnardo Canal, pidió a la población mantener la calma al asegurar que no existe riesgo de propagación. Especialistas se encuentran evaluando el incendio subterráneo registrado en una veta de carbón del municipio Sucre. Se trata de un manto carbonífero con más de 10 años en la zona, donde la combustión se produce de forma natural cuando el oxígeno entra en contacto con el carbón a través de grietas o asentamientos de terreno, explicó. Canal además señaló que geólogos, ingenieros civiles y funcionarios de Protección Civil están inspeccionando el lugar para determinar la profundidad y extensión de la veta. Mientras tanto, las comisiones ejecutan labores para controlar el incendio, cubriendo el área con arena y sedimentos con el fin de reducir el ingreso de oxígeno y disminuir la temperatura. El funcionario insistió en que no hay motivos para generar alarma, ya que el sector es árido, con poca vegetación, por lo que no existe riesgo de que el fuego se convierta en un incendio forestal. Asimismo, indicó que las autoridades mantienen contacto con los habitantes de las dos viviendas cercanas a la veta para ofrecerles recomendaciones y seguimiento. La nota, repito, está publicada en el portal del diario Tal Cual. Allí, en respuesta a los videos que se viralizaron en estos últimos días. 7:26 minutos de la mañana. Y para seguir revisando noticias a esta hora de la mañana, vamos a saludar y dar la bienvenida en este espacio a nuestra compañera Yosimar Ampíes. ¿Está lista? Yosimar Ampíes con todo lo que hay de nuevo en el mundo del arte, la cultura y el espectáculo en escena. Repito, con nuestra compañera Yosimar Ampíes. Yosimar, te escuchamos. Buenos días.
1: Buenos días, Irani, para ti y para todas las personas que a esta hora se conectan en de primera mano. Por cierto, saludos al señor John Wilson, que estaba perdido, yo también. Pero bueno, saber que las personas de los viernes están regresando me parece muy importante.

alrededor de lo que ocurrió en Venezuela, por lo que muchas cosas se pausaron, de hecho, en la comunidad artística internacional. Así que bueno, luego de esto, hace poco, podría decir que incluso a finales de la semana pasada, es que se han reactivado otra vez agendas de algunos eventos que ya están.

la reconstrucción de Venezuela en este caso, luego de lo ocurrido el pasado 24 de junio. Así que esta semana seguro han visto por ahí algo que se llama Concierto Unidos por Venezuela.

Esto será el próximo domingo 16 de agosto, es decir, dentro de dos días, en el Casella Center en Miami. Y bueno, las personas ya tienen la oportunidad de comprar sus entradas. Ya hay algunos confirmados con, por ejemplo, Marc Anthony, Ricardo Montaner, Jay Wheeler, Elena Rose, Silvestre Arbón, Gente de Zona, Mauro Vicky, Olga Tañón, Lazo San Luis, Piso 21, Samira Zambrano, Recover, y entre otros artistas que pues están todavía por confirmar. Todos los recursos de este evento serán administrados por organizaciones humanitarias internacionales para cubrir alimentación, salud, reconstrucción en las distintas fases de recuperación. También, por otro lado, el director de orquesta venezolano Gustavo Dudamel sumará fuerzas en lo que será la costa oeste de Estados Unidos junto a la Orquesta Filarmónica de Los Ángeles, en un gesto también de solidaridad con el país, con todos los músicos de la Filarmónica, pues actuarán de manera gratuita, y tiene este recital un peso además emocional enorme, ya que será el último concierto de Dudamel como director musical y artístico de la Filarmónica, cargo que ha desempeñado desde 2009. Eso será el próximo 23 de agosto, y también lo mismo que el concierto que les hablo, la recaudación se gestionará en alianza directa con el programa Las Naciones Unidas y el Banco de Desarrollo de América Latina y el Caribe para garantizar el envío de ayuda humanitaria urgente y planes de recuperación a largo plazo. Pues entre tanto, otra de las cosas que también ha seguido desarrollándose es el mundial, y como ustedes saben, pues dentro de eso también hay mucho del arte y del espectáculo, que comienza desde que vemos a los artistas en todos estos estadios cuando están presentes, lo que son los juegos o lo que son las semifinales, por ejemplo. Y bueno, la final de la Copa del Mundial de la FIFA 2026 ya está muy cerca, será en el estadio de Nueva York, en Nueva Jersey. Está planteado, bueno, ser un hito sin precedentes, no solo en lo deportivo, como les digo, sino también en este caso en lo artístico, ya que por primera vez en la historia de los mundiales, la FIFA y la organización Global Citizen presentarán un show de medio tiempo, al mejor estilo del Super Bowl. Pero bueno, dicen, o mencionaban algunos expertos en el área, como que no comparen, son cosas distintas. Vamos a ver qué van a hacer, pues es primera vez que realizan como una ceremonia de clausura previa al partido, en este caso como el estilo show medio tiempo. Esto será también durante el descanso reglamentario del partido entre España y Argentina. El show ha sido diseñado y curado creativamente por Chris Martin, que es líder de la banda Coldplay en este caso. La transmisión de este espectáculo durará, se espera, unos 15 minutos y se centrará, lo que mencionaban, en un mensaje de unión, esperanza y acceso a la educación infantil a través de la FIFA. Entre, bueno, algunos de los artistas principales, o lo que uno conoce como los top, Kim Lanyard, está Shakira, Madonna, Justin Bieber, BTS, Justin Bieber, bueno, quien confirmó recientemente su participación tras su sonado regreso a los escenarios después de todo el tema de Coachella, que también fue todo un boom. Y además habrá actuaciones especiales durante este momento de Burna Boy, por ejemplo, que se subirá al escenario para interpretar junto a Shakira el éxito del mundial Dai Dai. Gustavo Dudamel, así que tendremos presencia venezolana, el director de orquesta, que estará también de manera especial junto a la orquesta, unido a la academia en este caso. Y otros artistas que estarán presentando, por ejemplo, Coldplay, en el caso del famoso coro infantil, que también interpretará un segmento especial junto a la banda británica, porque ellos sí, primera vez que los escucho, pero estarán un grupo de infantil, grupo infantil junto a Coldplay en este espacio. Así que bueno, al incorporar como esto en lo que serían los habituales.

de juntados justo rápido sobre lo que será entonces el estadio de Nueva Jersey para esta final. Otra cosa que también quería comentar con ustedes, que esto sí se preguntó desde la semana pasada, son las menciones a los premios Emmy que fueron revelados desde el pasado 10 de julio, que han dado oficialmente a la carrera por el máximo reconocimiento de la televisión. Entre los nominados de este año destacan figuras como Zendaya, por ejemplo, por Euphoria, también Mark Ruffalo, Taylor Dillon y decenas de talentos que también gustan en este caso llegar y poder ganar este premio, además de producciones como The Fifth Hat y que forman parte de las favoritas de esta temporada. Esto será el próximo lunes 14 de septiembre desde el Teatro de Los Ángeles. Será presentado por la actriz Mariska Hargitay y la serie médica de Pitt, por ejemplo, lidera las nominaciones con 25 candidaturas, seguidas muy cerca por Hux, que en este caso tiene 24. Y por último, en un también que ha tomado como por sorpresa la industria.

varias ciudades de España, pues, de música, de cada su actividad de inclusión. O sea que pueden ser todo un itinerario grandísimo de eventos antes de la noche final, pero no han dado más detalles, denominaciones, ni tampoco otras características.

0: sí. Con nuestra compañera Yosimar Antíez, también regresando después de varias semanas de ausencia en este espacio, poniéndonos al día. Por supuesto, también el mundo del arte, la cultura y el espectáculo fue impactado por la tragedia que ha notado el país, este remolete sísmico del pasado 24 de julio. Son las 7:35 minutos, vamos a cambiar de tema. Vámonos ahora hasta en la ciudad de Barquisimeto, en el estado Lara. Pues la central azucarera Río Turbio anunció que va a reactivar su molienda en unos 20 días. Nuestra compañera Yosimar Pereira nos ofrece los detalles.
1: Tras tres meses de paralización por un conflicto legal, el central azucarero Río Turbio, ubicado en el municipio palavecino del estado Lara, reiniciará operaciones.

dólares por más de 42 mil toneladas de caña procesadas durante la prueba de molienda realizada en marzo. De ese proceso resultaron 3 mil toneladas de azúcar cruda que permanecen almacenadas desde abril. La Sociedad de Cañicultores del Turbio, Socatur, respaldó la reactivación advirtiendo que el parón afectó la fertilización de los cultivos en un momento crítico. Durante el conflicto, los productores de Lara, Yaracuy y Falcón tuvieron que

0: en el año 2019 lo que detuvo su producción por 7 años. En 2021 el Tribunal Supremo de Justicia ordenó retomar las actividades y autorizó la alianza de inversión privada con Empaquetadora Las Nieves para recuperar la infraestructura de la planta. Es el reporte desde Barquisimeto, Josimar Pereira para Radio Fe y Alegría Noticias.
1: Agradecemos a nuestra compañera Josimar Pereira. Nos vamos a quedar en el occidente venezolano. Vamos ahora a la ciudad de Maracaibo. Pues el billete de 20 bolívares está dejando de circular en la capital zuliana. Juan David Musete nos ofrece los detalles.
2: Recibir el billete de 20 bolívares está siendo causa de discusión en el centro de la ciudad de Maracaibo y la solución parece ser un acuerdo social y no una norma oficial. En una encuesta realizada por los micrófonos de Radio Fe y Alegría, solamente una persona de las 10 encuestadas afirmó que aún puede pagar y que recibe vueltos en billetes de esta denominación en los comercios de la zona y en las rutas de transportes que salen desde este centro de Maracaibo.
3: Sí, he pagado, Juan. Ahora últimamente que lo, pero yo lo recibo. Le dije, ¿ve que esto ya no se está recibiendo? Que esto lo...
4: Sí, lo han recibido.
2: ¿Y qué está pagar? No le han recibido.
5: No, tampoco me han dado. Ha desaparecido el billete de 20.
6: Ah, ya, billete de 20 no lo reciben en ninguna parte, lo que no lo recibían en los negocios, en las cosas, en ninguna parte, ya lo eliminaron.
7: No, es que nadie lo recibe. En mi casa se vende el refresco y la mujer no lo recibe porque tampoco se lo recibe nadie.
8: Eso no lo reciben, papi. Va a estar el banco, es el primer billete que te dan en el banco, los primeros billetes de 20. Entonces, ¿qué va a hacer uno con eso? No, y no se tarda mucho que no te reciban de 50, para que se pague.
2: Bueno, último día ha intentado pagar el billete de 20, digamos, con carritos por puesto.
8: Sí, si he pagado, no te lo recibo.
2: ¿Y cuando ustedes le dan vuelto?
8: No, no lo acepto, no lo acepto, porque si quiero hacer, no me lo van a aceptar.
2: Más allá de esta medida colectiva, el billete sigue vigente según las autoridades oficiales. Los encuestados afirman que los bancos aún sigue circulando y el INCUMA afirmó que en el transporte público se debe seguir recibiendo o de lo contrario habrá multas. Pagar un pasaje de carrito propuesto con billetes de 20 significaría pagar con 15 billetes, pero la gente en la calle comenta que esta denominación está desaparecida. Es el reporte que tenemos a esta hora desde la ciudad de Maracaibo, Juan David Nucete, Radio Fe y Alegría Noticias.
1: Agradecemos a nuestro compañero Juan David Nucete por el reporte. Ya son las 7:39 minutos y es momento de regresar al Centro de Monitoreo Meteorológico de Radio Fe y Alegría con nuestro compañero Rafael González. Está listo para seguir compartiendo con nosotros datos de la situación meteorológica para la jornada de hoy. Rafa, te escuchamos. Buen día.
9: Buenos días, licenciada Iranía Consa. Saludo a la audiencia a esta hora de la mañana. Saludo también al cumpleañero John Wilson, Palmar Gutiérrez. Bueno, que tenga goteras pendientes porque vino un fin de semana, estimada compañera, lluvioso. Le está llegando la onda tropical 28, está anunciada para el sábado, pero vamos a anticipar lluvias ya desde hoy en la tarde. Vamos a tener lluvias en todo el frente atlántico, de ahí en Esequiba, del Tamacuro, parte de Bolívar, va a estar con lluvias ya después de las 11 de la mañana. Entonces vamos a estar con lluvias intensas en este sector del oriente del país. También ya para la tarde y para mediodía especial para Puerto de Ayacucho van a tener un fin de semana muy, pero muy lluvioso, así que pendientes. Ya esta noche comienza la lluvia intensa, por cierto, muy intensa, hacia también el norte de esta entidad y el sur del estado Apure. También el frente caribeño entre Miranda y la región capital, La Guaira, toda esta zona, esta noche estará con fuertes lluvias. Igualmente mañana vamos a ver cómo va a avanzar la lluvia sobre la región capital, ya en la madrugada lluvias también hacia Miranda, la zona de Río Chico, toda esta zona con lluvias. Igualmente el estado Apure, Barinas, toda la parte central va a estar registrando lluvias intensas mañana en la madrugada, y después de las 8, toda la zona del Guadualito, el Alto Apure, va a estar con lluvias. Igualmente la vía hacia Santa Ana del Táchira y Santa Bárbara de Barinas, toda esta zona va a estar con lluvias intensas, como se ve y se aprecia en el satélite, como simulación para mañana sábado. Después, al mediodía, se va a concentrar la lluvia en tres sitios: la región capital, Caracas, Miranda, toda la zona del Guapo con lluvias después de las 10 o 11 de la mañana. Igualmente, toda la zona de Barinas, Ocopó, vamos a tener fuertes aguaceros. Y el Alto Apure estará con lluvias mañana después del mediodía, parte de toda la tarde y muy intensa ya cerrando la noche. El domingo también va a estar intensa la lluvia en todo lo que es Apure, Amazonas y también parte de Bolívar. Así que, como ven en el satélite, vamos a tener un fin de semana pero muy, muy movido con las lluvias, todo el mundo atentos. Anzuategui, Bolívar, Guárico, Amazonas, Zulia también, en las simulaciones que tenemos desde mañana hasta el día lunes. Con esta información volvemos a los estudios, deseando todo feliz fin de semana. Adelante, compañera.
1: Muchísimas gracias, Rafael. Bueno, son las condiciones del clima para la jornada del día de hoy. Nosotros así vamos a ir cerrando, John Wilson, se nos va.

0: bar.
1: El bar, el bar, el bar con Pepe Queño.
0: Lo pasamos y te le sacamos y dije, bueno, se va a sacar de ahí.
1: A los del primero de agosto, que son las reuniones de esta gente, ¿verdad? Le sacamos el bar.

0: funcionando o no está funcionando.
1: Hay que preguntarle al VAR.
0: Al VAR, ¿verdad? Para saber.
1: A ver la repetición.
0: Pero el VAR es pequeña, por favor, que nosotros no pronunciamos como los españoles. ¿Cómo dicen los españoles?
1: La V.
0: La V. Bueno, lo que quiero decirle es una cosa. Muchas gracias a
1: buen tiempo.
0: A los que me han deseado feliz cumpleaños, que a la señora Cárdenas, que a la señora Cárdenas, me da más duro que un pocillo loco. Pero a todos, bueno, muchas gracias. Y nos vemos el próximo año. El próximo viernes, si Dios quiere, y la Virgen de Chiquinquirá, así lo desea.
1: Así será. Gracias a ustedes también por acompañarnos. Gracias por dejarnos a nosotros acompañarles a través de este espacio. Una vez más, que tengan un bonito viernes, un excelente fin de semana, que los niños y niñas puedan disfrutar sobre todo de sus derechos y sea un día lleno de ilusiones y de celebraciones para poder seguir celebrando eso, su infancia, su niñez. Son las 7:44 minutos en nuestro canal en YouTube de Alegría Media.

y 44 minutos. 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

0: 7:47 minutos de la mañana, 7:47 minutos de la mañana. Continuamos a esta hora con más noticias, más información. Bueno, me confirman acá los compañeros que no tenemos hoy la primera emisión del Contacto Sur para revisar las noticias de América Latina y del Caribe con el informativo de Aler por otros compromisos. Son las 7:47 minutos. Nosotros seguimos revisando entonces noticias e información que se generan dentro de nuestra geografía nacional. Y vamos a ir de inmediato hasta la población del Lula, en el estado Apure. Pues nuestra compañera Adriana González nos cuenta cómo los niños y niñas de esta población regalan sus juguetes de apego a los niños afectados por los terremotos en La Guaira. Escuchamos y veamos.
1: Para entender esto, debemos actuar como niños, pensar como niños, para entender de qué se trata este movimiento.
2: Son 830 kilómetros lo que separa aproximadamente el Lula del estado de La Guaira. Pero territorialmente esto no nos impide seguir apoyando en oración y en esa ayuda humanitaria que necesitan estas personas. Y en ese caso, durante dos semanas, la doctora Ana Rosa Moreno, junto a sus compañeros del ambulatorio CPT-3 del Lula, realizaron una recolección de juguetes nuevos y usados para ser llevados personalmente a estos niños en los refugios o centros de acopio.
1: Bueno, fíjate, siento que la parte psicológica, a pesar de que no soy psicóloga, siento que la parte psicológica forma parte fundamental de lo que nos espera a partir o después de lo que ha sucedido en el país. Todos estamos abocados a la comida, a los productos de primera necesidad, y realmente es cierto que, pues, como su nombre lo dice, son de primera necesidad. Pero también debemos pensar en lo que queda después de esto. Desde hace un momento nos digo que publiqué en redes sociales, donde hablaba de que en este momento no se trata solamente de levantar paredes, sino también de sostener a esos que quedaron de pie, sobre todo a los niños, porque son el futuro, son lo que queda, y de todo esto lo a costar recuperar en la parte psicológica. Recordemos que son niños que quedaron sin hogar, que son niños que quedaron sin padres, que son niños que perdieron hermanos, y no solamente ellos perdieron, sino nosotros también como habitantes de este país perdimos niños allá en ese desastre. Yo pensé que tal vez tendría una bolsita de juguetes que iba a llevarla a la ciudad de Caracas, a la ciudad de La Guaira, a donde tuviera la oportunidad de ir a colaborar. Y se creó la campaña de recolección de juguetes bajo el eslogan de que los de allá también son los nuestros, porque realmente es así, ¿no? Sorprendente para mí el momento cuando empiezo a ver niños y más niños, escuelas que se unieron, niños que pedían a sus padres, vi llegar porque durante la jornada hubieron días de lluvia, de llegar niños que venían completamente mojaditos desde La Victoria, desde los bancos, desde Tres Esquinas, desde Caño Regreso y otras comunidades, y para mí fue primero gratificante,

0: cada detalle, se solicitaba que cada niño copiara una cartita que naciera de su corazón. Leer esas cartas creo que rompe hasta el más fuerte. Considero que soy una mujer extremadamente fuerte. Y me vi llorando en público leyendo cartas. Tengo cartas de niños que dicen que están donando su juguete de apego nacional, es un juguetico en el que ellos se refugian cada vez que se sienten tristes. Y tengo un Paw Patrol que pertenece a un niño. Y el Paw Patrol pues dice que tiene que necesariamente entregárselo al niño más triste. Pero que necesita saber la dirección y el nombre de ese niño, porque cuando estén grandes, la esperanza es volverse a encontrar para recuperar su Paw Patrol nuevamente. Se lo está prestando como algo de apoyo nacional, porque ese niño entiende desde su humanidad, desde su solidaridad, desde su empatía, se pone en la posición del que está allá, que perdió a sus padres, que perdió su hogar, que perdió todo. Y en base a eso, ese niño hace esa donación. Es por ello que siento que esto es una campaña maravillosa, que debemos cuidarla mucho, que debemos mantenerla y que debemos solidarizarnos y unirnos para que todas esas cartas lleguen al lugar donde están enviadas.
1: Hoy ese niño nos enseña que estos juguetes no son solo objetos, sino una experiencia que contar. Luego del doblete sísmico, esta población va a seguir ayudando y van a cumplir el restante venezolano.

0: Dice, hace el bien sin mirar al tour. Desde el Nula, Estado Puri, Adriana González, Radio Fe y Alegría Noticias.
1: Muchísimas gracias a nuestra compañera Adriana González por el reporte a esta hora de la mañana. Seguimos nosotros o con más noticias o más información a esta hora de la mañana. Revisamos en el plano internacional, publicación que hace también en la agencia internacional DW a esta hora de la mañana, que ofrece como su principal titular actualización del conflicto bélico en el que se involucran Irán y Estados Unidos y el Medio Oriente. Dice, Irán lanza numerosos ataques sobre Qatar, Bahrein y Kuwait. Irán ha lanzado numerosos ataques militares sobre Qatar, Bahrein y Kuwait en las últimas horas como parte de la respuesta a la ofensiva de Estados Unidos contra el país persa, recrudecida desde el fin de semana pasado, según informaron el día de hoy fuentes gubernamentales. El Ministerio de Defensa de Qatar confirmó que está interceptando varios ataques contra el Estado, que fueron reivindicados por Teherán, según un comunicado de la Guardia Revolucionaria de Irán, difundido por la agencia Tasnim, vinculada a este cuerpo militar. Los reportes iraníes hablan de varias explosiones fuertes en Qatar, incluido un ataque con misiles balísticos contra Al-Udeid, una importante base militar de Estados Unidos en Oriente Medio. El gobierno qatarí ha difundido varios mensajes en su cuenta en X, en los que confirma que sus fuerzas armadas están contrarrestando ataques con misiles, sin agregar más detalles sobre el alcance de la operación militar y de posibles daños. Por otra parte, las agencias FARC, también vinculada a la Guardia Revolucionaria de Irán, aseguró que al menos tres misiles impactaron en la base de la quinta flota de la Armada estadounidense en Bahrein, situada en el distrito de Yufai, que sirve de apoyo a Washington para sus operaciones de defensa en el Golfo Pérsico. Citando fuentes árabes, FARC indicó que refinerías de petróleo y bases militares estadounidenses fueron atacadas directamente con drones en Bahrein, cuyas autoridades no han confirmado hasta ahora estas informaciones. De momento, como lo ha ocurrido en la última semana, la cartera de Interior bahreiní ha informado de la activación de sirenas de alarma en el país y ha pedido a los ciudadanos mantener la calma y dirigirse al lugar seguro más cercano, sin aportar detalles sobre el tipo de amenazas que están enfrentando. Al respecto, la agencia oficial iraní IRNA señaló que el ejército persa atacó con drones destructivos a Arash, la base de Sakhir en Bahrein, donde, según el medio, había helicópteros y aviones de reconocimiento estadounidenses. Entre tanto, Kuwait, la cartera de defensa, confirmó nuevos ataques iraníes durante la madrugada, que incluyeron el uso de misiles y drones para, según medios vinculados a Teherán, destruir sistemas de radares militares estadounidenses en esta nación de la península arábica. Estados Unidos bombardeó por sexta noche consecutiva a Irán, que lo acusó este viernes de haber disparado contra objetivos civiles y amenazó con golpear en represalia sus infraestructuras en todo el Golfo. El ejército estadounidense afirmó a través de redes sociales que había atacado durante la noche del jueves al viernes decenas de objetivos militares iraníes como instalaciones de vigilancia costera y defensa aérea, infraestructura logística militar e instalaciones marítimas. Irán, por su parte, informó de bombardeos contra puentes, un aeropuerto y una estación. es la parte de la cobertura que hace la agencia internacional DW, uno de los tantos medios internacionales que van haciendo cobertura de esta guerra que parece estar en pleno apogeo, ¿no? Parece estar en su momento más activo, con más ataques, con más bombardeos, mientras el impacto en la economía global se sigue reflejando en las bolsas de valores y principalmente en el precio del petróleo, por las implicaciones que esto tiene sobre el estrecho de Hormuz, un tema más que conocido por todas y todos, sobre las implicaciones que tiene para el mercado petrolero, pero que además impacta a otros.
2: 7:57. 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Titulares Cardenal. Estos son los titulares cardenal de este jueves 16 de julio en su primera edición. Locales. UCLA implementa por primera vez plan de emergencia y evacuación sísmica en sus actos de grado. Regionales. Pacientes inmunológicos en Lara exigen al Instituto Venezolano de los Seguros Sociales entrega de tratamiento de alto costo. Deportes. Argentina vence 2-1 a Inglaterra y se mete en la gran final del Mundial FIFA 2026. Titulares Cardenal. Hasta aquí los titulares Cardenal. 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Les informó Rosendo Levíes, continúen con nuestra programación.
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0: 8:16. 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

0: haciendo. Estamos en vivo desde el barrio El Con, en el centro norte de Barquisimeto, aquí conversando con los vecinos de la zona, ya que se preparan para celebrar los 140 años de este barrio, el barrio más antiguo de la ciudad de Barquisimeto, y para nosotros es un honor en el Cardenal de la Araquí poder visibilizar esta fecha tan emblemática, no solamente para el barrio, para la ciudad de Barquisimeto, de poder tener registro en mano pues de la fundación de esta comunidad, el barrio El Malecón, muy conocido en Barquisimeto, con una ubicación estratégica por demás, porque bueno, tiene acceso al oeste, al este, al norte y al centro de Barquisimeto. Y bueno, aquí estamos conversando con los vecinos, Tomás Angulo, líder comunitario aquí de la zona, quien ha contactado, y bueno, se viene una gran fiesta, los 140 años del barrio El Malecón, y aquí se está preparando esta importante fiesta de la comunidad. Buenos días, Tomás.
1: Contactado a las autoridades, que en este caso la gobernación y la alcaldía, que son entes que le brindan

0: decía anteriormente que hay ofertas referenciales para nuestra selección oficial, porque la historia local la construimos nosotros.
1: Claro.
0: Es decir, si nosotros recabamos informaciones en los mismos activos de los colombianos, no vamos a tener ninguna información. Decía que hay ofertas, perdón, finales del año 1886, cuando se construye un muro de contención de agua en la quebrada El Bocoy. Eso queda en la carrera, en la calle 29 con paralelo a la avenida Simón Rodríguez. Que se construye ese dique que recibe el nombre de Malecón, y ahí proviene nuestro nombre. Y la segunda fecha es el 14 de enero de 1914, en donde el Consejo Municipal de la época se ve en la necesidad, ante el crecimiento de la poblacional, de reconocer los terrenos que antes se llamaban Sabana de Barquisimeto como ejido de la ciudad. Perdón, es decir, que forman parte de esa fecha para acá de Barquisimeto.
1: Qué bueno. Y bueno, esta fecha tan emblemática y tan significativa para ustedes, los vecinos del Malecón, no puede pasar por debajo de la mesa. Lo dice el refrán popular, por eso están organizando un conversatorio. Brevemente, cuéntanos de ese espacio que se van a brindar para organizar todo lo que va a ser la celebración de los 540 años.
0: Fíjate que, como ya hicimos el primer conversatorio, ya tenemos una idea de la falla que tuvimos, ¿no? Pasión a esa actividad, que asistieron, por cierto, como 80 personas. Ese año, el año pasado, el 12 de octubre, compartimos la pisana, unos tequeños, unos panes, una té, en fin. Y lo más interesante fue conversar, porque conversar es una ¿cómo es la palabra?
1: Una forma de organizar, porque dice el otro refrán popular, hablando se entiende la gente.
0: O sea, anteriormente era una costumbre, esa es la palabra, una costumbre de que las personas salían al frente de su casa a conversar, porque no habían televisores, no había la actualidad. Sin embargo, cuando uno habla de conversar, intercambiar alguna opinión, alguna diferencia. Y en el caso de nosotros, que yo le digo a los habitantes del barrio, los maleconeros, porque aquí hay mucha gente que se fue de esta comunidad, pero mantienen todavía vínculos familiares y hablen con nosotros. Inclusive cuando hacemos las actividades del Club de Abuelos, aquí venían como 200, 300 personas. Y nosotros damos el apoyo a los fundadores de ese tiempo, que en este caso ya somos nosotros, por 74 años, y todavía estoy activo en los derechos sociales, pero yo espero que venga la generación de relevo y me dejen descansar y que peleen ellos.
1: Claro,
0: porque
1: como dicen por ahí, que peleen por el barrio.
0: Sí, claro, tanto pelea, porque por ejemplo los consejos comunales que están en la actualidad, tienen toda perspectiva de lucha. Es decir, ellos se enfocaron más a los políticos partidistas que a los sociales. Y no debería ser, porque la parte social es necesaria para una comunidad. La música, el baile, el entretenimiento, todas esas cuestiones, hay que rescatarlas. Y conversando, uno se entiende. Es decir, si nosotros vamos a la alcaldía a conversar con algún funcionario de la alcaldía o con el mismo...
2: Y 28 minutos. 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
1: Son 30, específicamente en toda la esquina. ¿Cómo se llama este distrito? Las buenas nuevas.
2: A toda la audiencia de Radio Sea Alegría, con gran fácil, tu máxima transmisión. Bueno, estamos aquí todo con tiempo. Se está desarrollando un plan para preparar los 140 años del malecón de Barquisimeto, el más antiguo de la ciudad. Y bueno, por aquí Y bueno, desde temprano, en este amanecer tan sabroso en Barquisimeto, que sabroso amanecer en el malecón.
3: Sí.
2: Ya le dije a la radio que tiene mucha cobertura regional y nacional para mostrar este compensador y al final darle un malecón. Me pareció. Bueno, yo pensé que el primer sector que yo tengo 60 años. Porque no estaba volviendo a cerrar la vuelta del socorro. Era algo de vista que la llevamos ayer en el anterior conversador en la verdad. Y bueno, esta barra tal vez es un programa, pero con muchas dificultades, con lucha. Recuerdo de las luchas fundamentales fue que mencionaba Tomás Angulo, lo de la zona de compresión. Eso nos movilizamos hasta Caracas, hubo movilización en la ciudad y logramos que esa ordenanza se descongelara. Porque era cierto que aquí no se podía construir ningún tipo de vivienda. Luego se le dio apertura a eso con el gobierno de Macario González, el alcalde Macario, y finalmente con la gestión de Alfredo Ramos se logró que los vecinos se les vendiera la tierra. Con más de 100 títulos de tierra se lograron en ese entonces. Yo quería referirme concretamente a la problemática actual del barrio.
1: ¿Cuál es la problemática?
2: Bueno, aquí viene unos vecinos que también me acompañan sobre el problema de las cloacas. Aquí las cloacas están colapsadas. Cada mes brota una cloaca, se repite una cloaca, empieza a drenar agua negra. Ese sistema está colapsado. Tiene que haber una renovación completa de las cloacas aquí en la comunidad. El problema del agua es que aquí hay una zona en que no llega el agua. En la parte alta del malecón no llega el agua en la semana. Y en la otra zona llega son dos o tres días. Y ese mismo día a veces se va. Entonces, una problemática fuerte a nivel de suministro de agua aquí en la comunidad. Otra cuestión, aquí justamente en donde vive Tomás Angulo, tenemos un problema, que aquí la vemos una mata de caucho. Una mata de caucho que la otra vez se cayó y de Europa, gracias a Dios que no hubo persona fallecida, pero tuvo poco. Hay un señor que le dije, Gabriel Escalona, que le hizo probablemente Borola, su casita le cayó, el árbol le cayó encima de la casita y se la dañó. Por cierto, todavía no se le ha arreglado esa casita. Eso hace ya como 2 años que se le cayó ese árbol y no se ha talado el árbol. Vinieron aquí la alcaldía, le cortaron una ramita, pero el árbol sigue con su peligro.
1: Entiendo que ahí ya la autorización para derramar este árbol, pero no se ha ejecutado, ¿no?
2: Eso ha ejecutado porque aquí estuvo Emica estuvo aquí y después se nos dijo que era un problema con una agrotelescópica, que había que traerle Caracas, que era muy caro, pues así fue el problema de la vaina, que no hay equipo, pues. Estamos a la espera y hacemos ese llamado, pues, a que se le resuelva este problema al señor Gabriel Lejalora. Él está muy preocupado por su situación, pues no más esperar que ocurra una tragedia para actuar.
1: Y dándole la vuelta a todas estas problemáticas que tiene el barrio El Malecón en sus 140 años, con todos los servicios que hacen falta aquí, porque hay que hacer, todas estas problemáticas se podrían convertir tranquilamente en regalos para la comunidad. ¿Ustedes les parece que exponiendo esta situación podrían ser, por ejemplo, miren, que haya un anuncio como que en el marco de los 140 años del malecón, la alcaldía, gobernación, va a arreglar las cloacas, va a solventar? ¿Creen que ese podría ser regalo? ¿Ustedes esperan otra cosa?
2: Sí, evidentemente que
3: aspiramos que se resuelva esa problemática. Y también nosotros queremos retomar, y eso es lo que yo estoy conversando yo también, retomar ese espíritu de lucha, de organización de la comunidad, por ejemplo, de la trayectoria de lucha.

0: Sí, como usted decía, son problemas que nosotros consideramos que se deben resolver y bueno, hacemos llamado a todos los vecinos, por lo hecho, a Tortea Bueno, a proponer ciertas actividades que se vienen realizando, donde bueno, Tomás el culo ha sido por, hay que reconocer, el promotor que está preocupado, toda la vida ha estado con la historia del malecón, con los problemas del malecón. Y bueno, aquí en el conversatorio anterior lo designamos cronista del barrio Malecón.
1: Bueno, pero Tomás Angulo solo no va a poder. Se necesita la participación de todos los maleconeros. La idiosincrasia de los maleconeros. Los que están y los que se... Hay mucho vínculo de gente... incluso que está fuera del país y que podría llegar a aportar muchísimo, no solamente lo económico, sino también de idea de ver que cómo se celebra este aniversario 140 y de antemano Tomás Víctor mi vecino, yo quiero estar en esta celebración, no. Espero la tarjeta de invitación, lo comprometo públicamente. Nosotros vamos a ir a una pausa. Al regresar, aquí también me acompaña la periodista Yosimar Pereira. Ella va a estar conversando con otros vecinos de aquí de Barrio Malecón de otras situaciones que se están presentando aquí, ¿no? También visibilizar toda esta acción y que adelante las comunidades no es incomodar, digamos, a los vecinos.
2: Y 40 minutos. 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
4: Mucho más del Cardenal de las Comunidades. Hoy nos vinimos hasta el barrio El Malecón de la ciudad de Barquisimeto, Estado Lara, compartiendo con su gente. Como siempre, el Cardenal pues va hasta sus comunidades y nos toca conversar con parte de los habitantes de este sector tan histórico, tan bonito, que arriba a los 140 años, para que nos cuenten un poco sobre algunas de los inconvenientes que presentan en la comunidad y las soluciones que ellos están necesitando. Me encuentro con la señora Lesbia Cordero, bienvenida a Radio Fe y Alegría Barquisimeto. Señora Lesbia, ¿cómo se encuentra?
5: Buenos días, me encuentro bien, muy contenta porque, bueno, ya está aquí Radio Fe y Alegría con la licenciada
4: Yosimar Pereira.
5: Yosimar Pereira, con mucho gusto.
4: Voy compartiendo porque, bueno, es motivo de celebración siempre recordar la historia de una comunidad, pero también cuáles son los sueños y los anhelos que tienen. Sabemos que en este momento el barrio El Malecón, en Barquisimeto, tiene un inconveniente bastante importante con las redes o las cloacas. Están presentando obstrucción con las cloacas y las redes. Exactamente, ¿cómo se ha visto afectado usted? Y nos puede dar un diagnóstico un poquito sobre lo que tiene en la calidad de vida de las personas del Malecón y la situación.
5: Bueno, yo estoy con el frente de que eso ha tenido consecuencia que se han construido las cuadras. Entonces, hay un...
4: O sea, que cuando llueve, toda la laguna, esto es lamentablemente obstruye el paso, es complicado para ustedes transitar y andar por acá por las calles. Imagino también que esto se debe a una falta de mantenimiento de las redes, de los desagües del sector.
5: Bueno, es que ese callejón, en el fondo, tiene una bajada. Entonces van las aguas de lluvia de la 31, se van hacia ese sector. Y yo exactamente no estoy afectada directamente, pero claro que también porque estoy en el agua. Eso es que él vive de ahí, exactamente. Y entonces ahorita hay ese problema. Siempre cuando llueve hay ese problema. No sea, ¿vale? Ahora, es el problema que es como una bajada. Y entonces,
4: pueden nivelar esta zona y esa calle.
5: Que es a nivelarla, que tenga frontalidad hacia el estado. Y tenemos como hospital todo, porque hay mucho fondo en la pavimento. Y se hace la cosa en todas las cuadras.
4: Ustedes tienen, desde que se fundó la comunidad, no se ha hecho un trabajo específico para poder hacer mantenimiento a las redes de cloacas, a los desagües, que es algo tan importante, sobre todo en un sector como el barrio Malecón, que está en pleno centro norte de Barquisimeto. ¿Qué tienen ustedes en pleno aniversario con respecto a esta situación? Y bueno, también sé que parte de la comunidad ha hecho mucho hincapié en que esto pueda meterse en lupa por parte de las autoridades.
5: Pero nosotros esperamos que no solucione ese problema, porque esto desde que hicieron el país fue en el gobierno del doctor Rafael Cantera, y esa cuadra nunca se había hecho a... Dice que es un gacheo, porque se le ha hecho a las cabezas, a las carreras, muchas partes, pero no es un cuadra que se ha
4: cojado. Y tienen también otras calles con problemas de baches, de huecos.
5: No, no es nada. tener ese problema, que también sí, pero de puro bueno. De hecho, calle Jopela 31, calle la carrera 30 con 29, la 34, un callejón que está entre 31 y... arregla cualquier cosa y se ve
4: y no se pavimenta. Entonces, cuando hay este inconveniente, es decir, si van a hacer un plan de soluciones para el tema de cloacas, se abre la calle y dejan esto sin pavimento. ¿Cuál es la consecuencia directa cuando los organismos dejan las calles sin pavimentar? Pues el hueco se empeora a mediano y largo plazo, y ese es el inconveniente, no solamente de acá del barrio de Malecón, sino muchas comunidades de Río Barquisimeto. Pero hay otro de los temas que es muy importante y tenemos que hablarlo, y es la comunidad de abuelos acá en el barrio del Malecón. Sé que ustedes tenían y disfrutaban muchísimo el Club de Abuelos, que desde hace casi 3 años no está activo. ¿Qué pasó con el Club de Abuelos?
5: Bueno, la situación económica es sobre porque nosotros pedíamos colaboración para nosotras y la falta de ayuda, porque últimamente no estamos ahí. Últimamente, el Diego Álvarez, también está los vecinos de
4: ¿Tienen planificado quizás retomar el Club de los Abuelos? Que yo pienso que todas las comunidades deben tener un Club de los Abuelos, porque es muy sano, no solamente mente y cuerpo, que es importante y tan necesario en estos momentos.
5: Sí, eso lo hemos hablado. Pero se retoma y, bueno, buscar más actividad. Porque en realidad los abuelos, cuando, por ejemplo, el abuelo Tomás, ese siempre está activo. Yo no estoy activo últimamente y eso es importante. La parte cultural, tomar la parte cultural también, deportiva, tratar de organizar.
4: Aprovechemos que estamos frente a las cámaras para poder enviar ese mensaje de reflexión y de petición a los organismos con competencia en el caso, para que puedan entonces apoyar al señor Tomás, que presta su casa para que pueda funcionar en aquella época, hace 3 años, el Club de los Abuelos, pero ¿por qué no incentivar un poco estas actividades en pleno 2026, donde las personas de la tercera edad de todas las comunidades, pero en específico del barrio Malecón, merecen poder compartir, poder tener este tipo de actividades también para fomentar la cultura?
5: Bueno, pedimos, aunque estamos organizados, necesitamos el apoyo del gobierno, la alcaldía que en otro tiempo, cuando estaba la señora Alfredo Ramos, él nos ayudaba en todas esas actividades, nosotros pedíamos ayuda y nos daban ayuda. Ahora, por ahora, no sé si se ha pedido ayuda ya, porque yo ahorita es que me estoy uniendo otra vez a los abuelos. Entonces, bueno, le pedimos a las autoridades competentes, pues, la forma en que nos puedan ayudar con todas las necesidades que tenemos nosotros aquí en la comunidad. Sobre todo los abuelos también, los abuelos y los niños, porque todos necesitamos.
4: La comunidad en general, son 140 años haciendo vida en el barrio del Malecón, uno de los más importantes e icónicos de Barquisimeto, de nuestro estado Lara, y la petición es precisamente esa, que las autoridades puedan meter la lupa ante las necesidades que tiene la comunidad para que pueda engrandecerse y bueno, parte de los proyectos como el Club de los Abuelos puedan retomarse.
6: Thank you.
4: debe permanecer fijo 26 y adelante. Así que muchas gracias, señora Leti, a todas las personas que nos acompañaron hoy en esta transmisión del Cardenal de las Comunidades. Nos toca despedirnos, el tiempo es bastante rápido, pero recuerde que la transmisión completa usted la va a poder disfrutar a través de nuestro canal de YouTube, Radio Fe y Alegría Barquisimeto. Se despide de ustedes, Yosimar Pereira, recordándoles que retomamos el próximo lunes a partir de las 8 de la mañana con el periodista Rosario Alegría. Hasta luego.

0: 8:57.
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4: De las edificaciones y luz roja 22%. Es el informe, hasta aquí este avance informativo. Manténgase en nuestra sintonía, les habló Edwin Rodríguez.
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6: Artículo 10, ley resorte.
7: Hola. Este es mi estado natural. Viajo a través de las nubes, llego al Guri y alimento su gran embalse con mis hermanas. Pasamos por las turbinas y generamos la electricidad. Cuando el verano está muy bravo, mi densidad disminuye y el embalse se seca y la generación de electricidad se hace menor.
8: Cuida.

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0: Muy buenos días a todas las personas que sintonizan Radio Fe y Alegría 97.5 FM. Les damos la bienvenida a una nueva edición de Compartiendo, un espacio para el encuentro comunitario, programa radial producido por el equipo de comunicación de la red Secocesola. Hoy en nuestro programa número 1324 vamos a tener un programa cargado de información muy nutritiva, ya cerca de lo que fue nuestro aniversario número 10, ese aniversario especial que estuvimos celebrando con todos ustedes la pasada semana y también toda esta semana estuvimos celebrando esos 10 años. Hoy vamos a tener un programa cargado de información relacionada a salud, pero hoy yo no me encuentro solo. Hoy estoy junto a mi compañera Arliana. Buenos días, Arliana.
1: Muy buenos días, Luis. Así es, vamos a tener un programa bastante nutritivo. En este caso también mencionar que este domingo es Día del Niño y vamos a tener una entrevista, en este caso de la salud bucal de los niños. Importante que de repente a veces no tomamos en cuenta. Pero es importante mencionar que este programa llega a ustedes a través de Radio Fe y Alegría 97.5 FM. En la dirección de la emisora está la profesora Raiza Mogollón, en la coordinación general el licenciado Rosender Evies, en la producción de Radio Fe y Alegría de Barquisimeto el profesor Joamir Noguera. Este programa es producido por el equipo de comunicación de la red Secocesola y hoy les estaremos acompañando
0: Luis Daniel Cambero
1: y quien les habla, Arliana Olivera. Como mencionado también, es importante manifestar que hoy viernes también nos encontramos en las ferias de consumo familiar y un poco para pasar esa información, hoy la miniferia está en 613 bolívares y la feria grande 755 bolívares. El dólar cotizado al Banco Central de Venezuela 732,47.
0: Para todas aquellas personas que van saliendo de sus casas en este momento y bueno, se van a acercar a las ferias de consumo familiar o el día de mañana se van a acercar a las ferias, a estos espacios de encuentro comunitario. Al inicio estábamos escuchando la canción Deja, una interpretación de C4 Trío y Natasha Bravo, compuesta esta canción por Jorge Luis Chacín para iniciar nuestro programa el día de hoy. Bueno, como bien lo mencionaba Arliana, el día domingo es Día del Niño y es por ello que vamos a estar hablando sobre odontopediatría. Esto será a partir del siguiente bloque. Para este segmento vamos a disfrutar de una de nuestras secciones. ¿Cuál es, Arliana?
1: Bueno, la sección que viene a continuación es una de nuestras favoritas de los viernes. Es Psicología al Día. En esta oportunidad, Red Solidaria.
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3: Estamos bien, pero no estamos bien. Una frase que he leído y escuchado mucho en estos días después del 24 de junio, y es que algunas personas, de manera afortunada, no sufrimos en carne propia los embates del terremoto o en algún familiar, nuestras casas quedaron bien, y en ese sentido, pues entonces uno le dice, ¿cómo están? Y uno responde, estoy bien, pero estoy bien simplemente porque no tuve una lesión física, mi casa no sufrió, no perdí un familiar o amigo cercano. Pero el no estoy bien, que acompaña esa frase de estoy bien, pero no estoy bien, es porque nos duele Venezuela, nos duele el compañero de trabajo, el amigo cercano, el conocido, el primo que no conocíamos de esa amiga que sí le pasó algo directamente. Toda Venezuela está impactada, así que toda Venezuela no estamos bien porque nos duele. De distintas maneras, definitivamente, vamos a expresar esto. Y en ese sentido, una de las cosas que he escuchado y que he sentido y que he visto que los demás sienten es el querer ayudar, la necesidad de ayudar. Es importante que entonces tengas paciencia, respires profundo, te calmes y busques cuáles son tus recursos. Porque no todo vamos a poder ayudar de la misma manera. En primer lugar, que te estés cuidando, que estés cuidando a tu familia, es tu primera ayuda. Que tú estés bien en tu célula cercana es tu primera ayuda. Que ayudes en tu trabajo, a tus vecinos, a la colectividad. Alguna persona a lo mejor está nerviosa, alguna persona tiene temor de que tiemble, de que vuelva a temblar, y puedes conversar y ayudarlo a calmarse. Esa es otra ayuda. Sí, habrá gente que puede ir de voluntario directo a los sitios más afectados. Habrá personas que podrán brindar atención psicológica, psiquiátrica, psicopedagógica. Habrá personas que podrán hacer un plato de comida. Lo importante es que te des cuenta que desde cualquier espacio tú estás ayudando. Cuidarte a ti mismo y cuidar a tu familia es la primera ayuda que necesitamos. Y no te desesperes, porque todos vamos a poder ayudar a hacer esta contribución a salir de este desastre. Porque además, quiero que sepas que esto no es este momento nada más. Esto va a durar un cierto tiempo para ir reconstruyendo y ordenando todo lo que pasó. Gracias por tu generosidad y direcciona el recurso que tú eres a la ayuda inmediata, cercana, a tu vecino, al amigo. Cada uno podemos ayudar desde el recurso que somos. Un abrazo para todos y todas.
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1: Bien, escuchamos esta Psicología al Día hoy, escuchando esta red solidaria. Creo que también todo lo que ha acontecido como venezolanos nos ha sacado también lo mejor de nosotros, que es esa solidaridad y esos valores que aún internamente tenemos y que los transmitimos. Y siento que no tanto en los momentos difíciles, creo que nos queda como aprendizaje es seguir apoyándonos en cualquier momento, así no estemos pasando por una situación que amerite que salgamos también de nuestra zona de confort.
0: Sí, ahí en esta oportunidad, hablando sobre esa red solidaria, también llamada como red de apoyo, que va a ser ese sostén. Cuán importante es tener una red de apoyo siempre para mantenernos, para ayudarnos, para fortalecernos todos en comunidad. Ahí mencionaba también, bueno, sobre toda esta situación que hemos atravesado en Venezuela, la manera de como también nos hemos venido ayudando y que esa ayuda no debe parar también. Queremos recordarles que en las ferias de consumo familiar estamos recibiendo donaciones. Desde que pasó todo esto, hemos recibido donaciones y las hemos estado llevando a las zonas afectadas. Ustedes pueden seguir dando sus donaciones, alimentos no perecederos, medicina, cosas que ustedes crean que puedan ser de utilidad. El otro día vimos como algunas personas llevaron también unos juguetes que le pueden ser de mucho provecho a los niños. Lo llevan a las ferias de consumo familiar y bueno, nosotros lo estaremos haciendo llegar a estas zonas afectadas como La Guaira, como Tucacas, parte de Carabobo también. Entonces, muchísimas gracias a todas las personas que se han sumado también a esta red de apoyo solidaria.
1: Bien, creo que ya es momento de un espacio publicitario, pero ya regresamos para escuchar la entrevista de odontopediatría.
2: 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Y 13 minutos. 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

0: Estamos de regreso en nuestro programa Compartiendo, un espacio para el encuentro comunitario. Les recordamos que nos pueden seguir en todas las redes sociales como @RedSecoCesola. 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
1: Así es, Luis, pero es el momento también de escuchar una entrevista que mencionamos al inicio de este programa. Es sobre la odontopediatría, una especialidad que abarca la prevención y la salud bucal de los niños. En esta oportunidad, María Fernanda hizo una entrevista a la odontóloga Oriana Rosendo, quien hace vida en la cooperativa Santa Cruz, y ella va a compartir muchas dudas que tiene como madre también, así que vamos a aprovechar de escuchar esta información importante que nos van a traer Oriana Rosendo y María Fernández.
2: Días para el programa Compartiendo, un espacio para el encuentro comunitario, y en causa de que este domingo es Día del Niño, hoy vamos a estar hablando de lo que es la salud bucal de nuestros niños, de nuestros pequeñitos que tenemos en casa y la importancia que tiene la salud bucal para ellos. Por eso en el día de hoy me encuentro con la odontóloga general y infantil Oriana Rosendo. ¿Cómo estás, Oriana? Buenos días.
3: Hola, buenos días, Mafer. Gracias por la invitación. Un placer estar acá con ustedes. Muy bien, gracias.
2: Bueno, hoy, Oriana, nosotros queremos compartir muchas dudas, muchos mitos, y tenemos algunas inquietudes con respecto a lo que es la odontología en cuanto a los niños, ¿verdad? Entre estas dudas, nosotros queremos saber a qué edad se debe llevar al niño al odontólogo, pues, por primera vez. Existe un mito de que hay que esperar a que le salgan los dientes, pero ¿esto es de todo cierto o lo podemos llevar antes, o cuándo es el momento adecuado?
3: Bueno, fíjate que la primera consulta del niño debería ser a partir de los 6 meses o a partir de que erupciona el primer diente de leche, para enseñarle a la mamá cómo lo va a cepillar, cómo va a realizar la higiene bucal, qué cantidad de crema dental debe utilizar, cuál es el cepillo ideal y todo esto. Muchas personas se preguntan el por qué a tan temprana edad si el bebé apenas tiene muy poquitos dientes. Okay. Pues fíjate que esto es para prevenir enfermedades como lo es la caries dental y todo esto, cómo debe ser la alimentación en el niño, cómo va a cepillarlo mamá y todo esto. Ya que la consulta totalmente va a ser preventiva, educativa, y así evitar de que el niño tenga la caries dental de primera infancia.
2: Ok, bueno, porque te comento, Oriana, yo nunca llevé a mis hijos a odontología hasta que ya tenían todos los dientes, y de repente por prevención, pero ya grandes, te digo, no sé, 4 o 5 años, y pues no conocía eso de que por lo menos se podía llevar a partir de los 6 meses. Entiendo que también ellos tienen que limpiarle la encía y ese tipo de cuestiones también. Que es más o menos por eso que los odontólogos piden que se lleve antes, ¿no?
3: Sí, es totalmente cierto. Así como te pasó a ti, pues es el día a día en nuestra consulta, que hasta la que la mamá no ve alguna manchita oscura o algún punto negro en la muelita, es que no buscan la visita al odontólogo.
2: Bueno, Oriana, a veces se piensa también que como los dientes de leche se van a caer, no importa si se tiene caries, porque igual se van a caer, entonces no buscamos como ese cuidado. ¿Qué nos dirías tú de eso?
3: Bueno, realmente eso es un mito que comenta todo el mundo, de que los dientes de leche no le tomamos importancia en curarlo, ya que realmente sí se van a caer, pero fíjate que ellos tienen un papel súper importante, lo cual vamos a hacer que tenemos que mantenerlos sanos, ya que son los responsables de guiar a los dientes permanentes y conservar el espacio. Si un diente de leche se pierde a tan temprana edad por una caries no tratada, los dientes vecinos se moverán, ¿verdad? Entonces van cerrando el espacio, generando un apiñamiento o hasta tener un diente retenido. Por eso es tan importante llevarlos temprano para regalar una salud bucal excelente y asegurar una sonrisa sana desde el principio.
2: Ah, ok. O sea que también, igual que como la recomendación de las personas adultas, habría que llevarlo cada 6 meses.
3: Sí, eso lo vamos a ir conversando más adelante.
2: Ah, qué bueno, chévere. Más allá de los caramelos y las cosas evidentes que dañan la dentadura, ¿qué alimentos habituales o qué comemos comúnmente afectan o tienen afección en esto?
3: Bueno, alimentos ultra adhesivos, como lo son las gomitas, alimentos que contengan full colorantes, galletas, papitas fritas de estas que vienen en bolsitas, los jugos de cartón y jugos que no sean totalmente procesados, refrescos, yogures azucarados y cereales, sobre todo esto lo digo a la hora de las meriendas de los niños.
2: ¿Cuál sería, por lo menos, meriendas recomendadas así que no afecten tanto? ¿Más saladas, dices tú?
3: No, fíjate que ahí es donde yo digo que realmente la alimentación debe ser totalmente balanceada. Podemos incluir en estas meriendas lo que son frutas, que si una manzana, fresa, totalmente algo que sea sano para el niño. Evitar totalmente alimentos que no sean procesados. Fíjate que cuando nosotros tomamos una gomita y leemos por detrás todos los ingredientes, son totalmente base de azúcar.
2: Ah, ok, no, importantísimo. ¿Sabes que en algún momento un adoptado me dijo, ¿por qué haces eso? Y era porque estaba comiendo hielo. ¿Eso también afecta mucho los dientes de los niños? Pudiera ser porque ellos comen mucho hielo. De repente los niños tienen como esa costumbre de agarrar hielito, masticarlo, y no sé si eso también estaría haciéndole un daño a la dentadura de nuestros niños.
3: Sí, esto es un hábito que comúnmente se ve tanto en niños como en adultos. Esto es algo que se debe corregir desde casa y evitar hacerlo lo menos posible.
2: Bueno, Oriana, también quiero que me expliques un poquito con respecto a la higiene, ¿verdad?, de nuestros niños. ¿Cómo debe ser la limpieza según sus edades, verdad? Cuando son bebés, cuando van creciendo, ¿cómo debe ser esta limpieza? Empezando por ahí. Y bueno, también que nos digas, le indiques un poco de qué pasta en específico deberían usar, qué cepillo nos recomienda para todas las mamás que estén escuchando, papitos que estén escuchando en el día de hoy, para que esto los ayude, los oriente y que tengan una mejor higiene bucal, evitando también cualquier tipo de enfermedades de este tipo, pues.
3: Bueno, la higiene bucal debe iniciarse a partir de la...

0: diciendo, el cepillo debe adaptarse primordialmente al tamaño de la boca del niño y a su motricidad. Busca siempre estas tres características básicas: un cabezal pequeño y redondeado, cerdas extra suaves y un mango adecuado. Muchos papás me preguntan en el consultorio: doctora, ¿y el cepillo eléctrico es bueno? Sí, son una excelente opción, pero a partir de los 4 años de edad. Y siempre, siempre vamos a realizar la técnica de cepillado.
1: Estamos con Oriana Rosendo. Ella es odontólogo general e infantil, trabaja en la Cooperativa Santa Cruz, y vamos a seguir conversando en la segunda parte de esta entrevista el día de hoy sobre la higiene bucal de nuestros niños. Ya volvemos.

Bueno, y estábamos escuchando la primera parte de esta conversación, hablando sobre odontopediatría con Oriana Rosendo, quien forma parte del Servicio Cooperativo de Salud de Santa Cruz, de la Cooperativa Santa Cruz. Por ahora nos corresponde rápidamente hacer un corte de identificación. Vamos a disfrutar de la canción Compadre Jorge Guerrero, una interpretación y composición de Vitico Castillo. Al regreso continuaremos con nuestro programa compartiendo un espacio para el encuentro comunitario.

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1: Y 30 minutos.
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3: Seguimos en Compartiendo, un espacio para el encuentro comunitario, y vamos a escuchar la continuación de la entrevista que realizó nuestra compañera María Fernández, y vamos a escuchar más sobre odontopediatría, que de verdad la conversación está bastante interesante, así que escuchemos.
4: Seguimos en el programa Compartiendo, un espacio para el encuentro comunitario. Y bueno, como dándole continuidad a la primera parte de esta entrevista, recuerdo de nuevo que me encuentro con la odontóloga general e infantil Oriana Rosendo. Ella trabaja en el Servicio Cooperativo de Salud Santa Cruz. Ya estuvimos hablando en la primera parte un poco de lo que es la importancia de la salud bucal en cuanto a los niños. Hablamos un poco de las edades, que no podemos esperar a que el niño tenga caries en las muelas para acercarnos a odontología, al primer chequeo dental de nuestros niños. Podemos hacerlo a partir de los 6 meses. También se comentó un poco, nos dio unas recomendaciones de lo que es el cepillo adecuado para usar, la pasta que debemos usar, pero en esta parte queremos hablarte un poquito, o queremos que nos quites las dudas con respecto a los miedos que tienen los niños de ir al dentista, que a veces suele transmitirlo uno como adulto, como papá, le transmitimos ese miedo a los niños, porque los niños, o sea, desconocen lo que es el dentista, o sea que el miedo más bien es de uno. ¿Cómo ustedes ayudan a papá a que el niño no tenga miedo y que tenga una experiencia positiva de lo que es ir al odontólogo? ¿Cuál es esa técnica que ustedes utilizan desde el consultorio?
5: Bueno, fíjate que sí, el miedo es algo que lo creamos desde casa, usando palabras que a veces no usamos sin darnos cuenta, que puedan crear dudas y ansiedad en los más chiquitos. Es por eso que tú nunca debes decirle a tu niño, te voy a llevar al odontólogo para que te saquen la muela, o ya vas a pasar al odontólogo, ya te van a apoyar. Esas son palabras que nunca se deben mencionar en casa, porque ya sin pensarlo le estamos creando ese miedo al niño. Entonces, en el consultorio nosotros tenemos varias técnicas y estrategias para adaptar al niño a la consulta. Una de las más utilizadas es decir, mostrar y hacer. Vamos a decirle al niño todo lo que le vamos a realizar, mostrar cada instrumento y hacer un simulacro antes de hacerlo en boca para que crear confianza y seguridad antes de realizar algún tratamiento.
4: Claro, Oriana, porque de repente los mismos ruidos que ocasionan los instrumentos que utilizan, pues hasta uno como adulto escucha y como que le da terror el hecho de escuchar ese ruido. O sea, ese ruido va a lo van a introducir a mi boca, entonces uno dice, o sea, qué miedo. Pero bueno, qué chévere que entonces hay como un acompañamiento antes de comenzar. Otra cosa que quería preguntarte con respecto a lo que es la salud bucal de nuestros niños es con respecto a los niños pequeños, los que usan chupones. ¿Esto es recomendado? ¿Hasta qué edad es recomendado utilizar este tipo de chupones? Y si este tipo de objetos de los niños trae una consecuencia para la dentadura del infante.
5: Sí, claro, esto es algo que ya no debería estar utilizándose, son hábitos que le crean los papás con respecto a lo que es el chupón, y la recomendación general de la Asociación Española de Pediatría y de la Academia Americana de Odontopediatría es retirar el chupón por completo antes de los 2 años. De hecho, el proceso ideal de retirarlo debería iniciarse a partir de los 12 meses de edad. Si el hábito continúa después de esta edad, la probabilidad de que cause malformaciones óseas permanentes y requieran tratamientos de ortodoncia súper complejos. Entonces, si es el hábito del dedo, que es la succión digital, vamos llevando la consulta y buscando estrategias de que el niño vaya dejando esto. Y si el hábito es lo del chupón, ya sabemos que a partir de los 2 años ya ir retirando este hábito.
4: Claro, hace como una malformación ya con respecto, supongo que a la forma que tiene en este caso el dedo o la chupa del bebé, ¿verdad?
5: Sí, exactamente.
4: Bueno, otra cosita que queremos preguntar, los niños siempre sufren, o bueno, muchas veces sufren accidentes, ¿verdad? Se caen, eso es muy común en la infancia, que se caigan. En el caso de que un infante se rompa el diente por un golpe jugando, o ya sea, no sé, corriendo, ¿qué es lo primero que deben hacer los padres en ese momento?
5: Lo primero que debes realizar es llamar al odontólogo de confianza con que tú estés viendo a tu niño, o en tal caso llevarlo al centro médico más cercano, porque allí es donde se va a evaluar qué tipo de traumatismo. Vamos a dar un diagnóstico y vamos a ver qué plan de tratamiento podemos establecer para el traumatismo que haya sucedido.
4: Okay, perfecto. Excelente toda la información que nos brindaste en el día de hoy, Oriana. O alguna recomendación o algo al que quiera hacer énfasis con respecto a lo que es la salud de nuestros niños.
5: Bueno, mi recomendación siempre va a ser supervisar la técnica de cepillado y realizarlo con tu bebé 3 veces al día. Va a ser la clave principal para mantener una buena higiene bucal. Y siempre las visitas periódicas al odontólogo cada 3 meses para mejorar la alimentación y la prevención de las enfermedades como es la caries dental en todos los pequeños.
4: Bueno, Oriana, también dinos qué días te podemos encontrar en el Servicio Cooperativo de Salud de Santa Cruz.
5: Estoy de martes a viernes en el turno de la tarde a partir de 1:30. Estoy acá todos los días para brindar lo mejor de mí en consulta.
4: Bueno, esto fue una conversación con la odontóloga general e infantil Oriana Rosendo desde la Cooperativa Santa Cruz, quien les habló, María Fernández.

0: 9:43. 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
2: Estamos de regreso en nuestro programa Compartiendo, un espacio para el encuentro comunitario, programa radial producido por el equipo de comunicación de la red SeCoceSola. Ya para este último segmento, para este último bloque, vamos a disfrutar de nuestro segmento Venezuela Habla Cantando. En esta oportunidad vamos a conocer un poco sobre la biografía de Eduardo Serrano, pero este no es el actor, este es Eduardo Valentín Serrano Torres. Vamos a disfrutar de este segmento que todos los viernes compartimos con todos ustedes.

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0: El compositor venezolano de esta semana es
2: Eduardo Serrano. Y no es el actor que conocemos, no señor. Este es Eduardo Valentín Serrano Torres, quien nació en Caracas el 14 de febrero de 1911. Ya vemos por

Jorge Valentín, ¿no? Realizó estudios en la Escuela de Música y Declamación de Caracas, nada más y nada menos que con el gran Vicente Emilio Sojo, tremendo maestro que tuvo. Se especializó en violín, saxofón y en la percusión. Su nombre ha recorrido diversos aspectos de música venezolana, pues fue un maravilloso compositor, director de orquesta, musicalizador de radio y televisión, arreglista de música popular, infantil y coral, y precursor en el campo de la musicalización del cine venezolano. Formó parte del cuarteto Los Cantores del Trópico junto a Marco Tulio Maristany, Manuel Enrique Pérez Díaz y Antonio Lauro. Numerosas producciones cinematográficas de Venezuela cuentan con su participación. Ejemplo de ello fue la música para la coproducción argentino-venezolana, que hasta ganó un premio en Cannes. La Balandra Isabel llegó esta tarde, en el año 1950. ¡Uf! Cuando las películas eran en blanco y negro, y en la que destaca la canción Esperanza. Internacionalmente, su composición más reconocida es el merengue Barlovento.

En el periodo comprendido entre 1928 y 1950, el maestro Serrano prácticamente realiza toda su obra como compositor de canciones populares. En más de 100 creaciones en géneros variados, que incluyen valses, joropos, danzas, coplas y merengues. Entre ese legado se encuentran piezas como La Voz del Mar, Las Garzas, El Rosal Marchito, El Pueblito, San Juan Tolo Tiene, Negra la Quiero, entre muchas otras. Eduardo Serrano es sin duda alguna uno de los compositores fundamentales de la música popular venezolana. Forma parte del grupo de creadores populares que le dio identidad y prestigio al ambiente musical de la copla joropo. Esta última considerada como creación suya. Hizo de nuestra música el estandarte que nos identifica como un pueblo amante del folclore y el quehacer cultural popular. El 13 de octubre del año 2008, en horas de la madrugada, falleció en la ciudad de Caracas a la avanzada edad de 97 años.

0: Mire, ya estamos llegando al final de nuestro programa por el día de hoy. Queremos agradecerle a todas las personas que se han mantenido en sintonía de nuestro programa compartiendo un espacio para el encuentro comunitario, edición número 1324. Antes de despedir, queremos rápidamente compartirles unas informaciones relacionadas a nuestro mundo cooperativo.
1: Bueno, una de las informaciones, como mencionábamos en el bloque anterior, es que en la Cooperativa Santa Cruz estaremos pasando la información en las redes sociales el día de mañana o el día lunes sobre la jornada que vamos a tener, en este caso por el Día del Niño, sobre odontopediatría, también pediatría y exámenes de laboratorio. Así que estemos muy atentos a las redes sociales junto a la Rexe Cosesola también, que también compartimos las mismas informaciones, Rexe Cosesola y @CocSantaCruz. Y para más información concreta sobre las consultas y también preguntar un poco más sobre estas jornadas, escribir al WhatsApp 0412-507-0467.
0: Mira, otra información que tenemos por acá es del grupo de familia Alanón, también Alatein, para familiares y amigos de bebedores con problemas. Van a realizar un congreso nacional que se va a llamar Un Programa de Vida y Esperanza para la Familia. Este se va a realizar el 31 de julio y 1-2 de agosto de este 2026. La entrada será libre y se va a realizar en La Consolata, carrera 17 entre calles 48 y 49. Alanón, que bueno, lo tuvimos hace poco acá en nuestro programa radial, y nos compartieron esta información para hacerla llegar a todos nuestros radioescuchas.
1: Bueno, Luis, también para esas personas que se encuentran en las ferias y también los que se encuentran en las casas que ya van saliendo a las ferias, es recordarle el precio de miniferia, 613 bolívares, feria grande, 755, y el dólar cotizado al Banco Central de Venezuela, 732,47. Recordemos que todos estos rubros llegan gracias al esfuerzo de los productores integrados a la Red Cosesola y también a un esfuerzo colectivo que se viene dando día a día.
0: Bueno, y también recordarles nuestro sitio web para poder consultar los precios del espacio de víveres. Ustedes ingresan a precios.secosesola.coop y por ahí van a encontrar todos los precios esta semana de víveres y calcular cuánto podrían terminar gastando en las ferias de consumo familiar. Y ya llegamos al final de nuestro programa por el día de hoy, edición número 1324 de nuestro programa Compartiendo.
1: Así es, Luis, y para despedirnos es importante mencionar que este programa llegó a ustedes a través de Radio Fe y Alegría 97.5 FM. En la dirección de la emisora está la profesora Raiza Mogollón, en la coordinación general el licenciado Rosender Evíez, en la producción de Radio Fe y Alegría en Barquisimeto el profesor Joamir Noguera. Este programa fue producido por el equipo de comunicación de la Red Secosesola. Hoy tuvimos el gusto de acompañarles
0: Luis Daniel Cambero
1: y Arliana Olivera.
0: Que tengan todos un feliz día.

0: 9:59.
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2: Bienvenidos al presente avance informativo en Radio Fe y Alegría Noticias. Ante la realidad sísmica del país y los recientes eventos registrados, la Universidad Centro Occidental Lisandro Alvarado, la UCLA, ejecutará por primera vez un estricto protocolo de seguridad y evacuación de auditorios diseñados específicamente para resguardar a los graduandos y sus familiares durante las ceremonias académicas. Hasta aquí este avance informativo. 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
1: Las 10 con 29 minutos de la mañana de este viernes 17 de julio. Nos vamos al estado Lara. Allí está nuestra compañera Yosimar Pereira. Nos reporta que la central azucarera Río Turbio reactivará su molienda en 20 días.
2: Tras 3 meses de paralización por un conflicto legal, el central azucarero Río Turbio, ubicado en el municipio palavecino del estado Lara, reiniciará operaciones en un plazo de 20 días. Este acuerdo fue alcanzado por consenso entre cañicultores, trabajadores de la planta y por el Ministerio del Trabajo. La empresa empaquetadora Las Nieves se comprometió a saldar sueldos pendientes y a pagar a los productores por más de 42,000 toneladas de caña procesadas durante la prueba de molienda realizada en marzo. De ese proceso resultaron 3,000 toneladas de azúcar cruda que permanecen almacenadas desde abril. La Sociedad de Cañicultores del Turbio, SOCATUR, respaldó la reactivación advirtiendo que el parón afectó la fertilización de los cultivos en un momento crítico. Durante

0: 11 y 28 minutos. 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
1: Muy buenos días, hasta ahora le saluda nuevamente Edwin Rodríguez y atención, una delegación de la UNESCO visitó la sede de la Universidad Central de Venezuela, declarada Patrimonio de la Humanidad en el año 2000, esto para evaluar los daños tras el doble terremoto del pasado 24 de junio. La visita incluyó espacios como la Plaza del Rectorado, Plaza Cubierta, el Aula Magna y la Biblioteca Central. La directora de la oficina de la UNESCO en La Habana y representante de Cuba, República Dominicana y Haití, Aimé Lemaistre, manifestó su voluntad de acompañar tanto las evaluaciones estructurales como las acciones que se vayan a tomar en cada espacio. Por su parte, el embajador permanente de Venezuela ante la UNESCO, Ernesto Villegas, agradeció al organismo y a las autoridades de la Universidad Central de Venezuela por su rápida respuesta a esto para evaluar las afectaciones del campus. El rector de la universidad, Víctor Rago, dijo estar satisfecho por compartir visiones en torno al trabajo que se avecina dentro de las instalaciones de la Universidad Central de Venezuela. Hasta aquí este avance.

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3: Y un minuto de la tarde, saludos para usted que nos acompaña, para quien está con nosotros en Punto y Seguimos, una nueva emisión cerrando semana este viernes 17 de julio del año 2026. A esta hora le acompañamos a usted que nos sintoniza en algunas de esas 20 emisoras que tiene Fe y Alegría en todo el país, también para quien nos sigue hasta ahora en nuestra señal en vivo en el canal de YouTube de Radio Fe y Alegría Ciudad Guayana. A esta hora, como siempre, le presentamos quienes trabajan con usted, quienes hacen posible este espacio. En la subdirección de comunicaciones está Wirmelis Villalobos, nos acompaña Anthony Galindo en la producción y programación nacional, Abelardo Rojas está al frente de la producción informativa de este espacio, Rafael Suárez está en los controles como cada tarde. Desde la conducción le saluda Adriana Tobar junto a periodistas de Radio Fe y Alegría en diferentes puntos del país y estamos todos bajo la dirección de Vidalina Campos.
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3: A esta hora le contamos que se registra un terremoto de 7.4 de magnitud al sur de México, información que estaremos ofreciendo más adelante. También en el Colegio Iberoamericano del Junquito solicitan ayuda para remover los escombros de la estructura colapsada por los terremotos. Es parte de la información que tenemos hasta ahora. También en Ciudad Bolívar están atentos por la crecida del río Orinoco.
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3: 12:03 minutos de la tarde, le contamos que un terremoto de 7.4 de magnitud se registró este viernes frente a la costa sur de México. Esto según reportes preliminares de organismos sismológicos internacionales. El movimiento se produjo específicamente en una zona de alta actividad sísmica del Pacífico mexicano y fue percibido en varios estados del sur y centro del país. Hasta el momento, las autoridades mexicanas no han informado sobre víctimas ni daños materiales, mientras equipos de protección civil y autoridades estatales realizan recorridos también para evaluar posibles afectaciones en las zonas cercanas al epicentro.
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3: 12:03 minutos de la tarde, hablamos a esta hora del impacto de los terremotos en nuestro país, parte de ese alcance que todavía pues se sigue evaluando y se sigue conociendo. Estiman que alrededor de un 15% de los comercios de Caracas y de La Guaira se destruyeron con el doble terremoto. Es una información que repasamos hasta ahora desde la página de Bancas y Negocios. Luis Montero, presidente de la Cámara de Comercio de Caracas, informó que la respuesta inmediata del sector fue apoyar a todos los centros de acopio que están constituidos tras los dos terremotos del pasado 24 de junio. Asimismo, enfatizó que en un sondeo que ha realizado la Cámara, precisó que los daños que sufrieron los comercios en Caracas y La Guaira han sido mixtos. Ellos dicen la devastación fue principalmente en La Guaira, al tiempo que dijo que aún no tienen cuantificados los daños en la zona del Junquito, por lo que deben seguir avanzando. gobierno también manifestó que un estudio que realizan indicó que de manera preliminar 2/3 de los comercios en el eje de Caracas-La Guaira están abiertos tras los sismos. Sin embargo, recalcan también que el tercio restante que no está en funcionamiento se encuentra dividido entre los que están cerrados porque están haciendo reparaciones y los que no pueden operar. Él dijo, hay un 15% restante que definitivamente quedó destruido. Él también, economista, consideró en Unión Radio que la ayuda también debe estar centrada en el sector comercio, que también fue afectado por el doblete sísmico. En este sentido, explicó que hay 3 elementos fundamentales que está pidiendo el sector comercio. Por una parte, avanzar con las inspecciones a los negocios, fuentes de financiamiento para levantar los comercios y hacer las consideraciones debidas en materia tributaria tras los sismos.
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3: 12:05, continuamos repasando información a esta hora. Nos cuentan que la UNESCO evalúa daños en la Universidad Central de Venezuela por los terremotos. Esta organización acompañará las evaluaciones y acciones destinadas a la recuperación de la Universidad Central de Venezuela tras los daños ocasionados por los terremotos del pasado 24 de junio. Este jueves, una delegación de la organización encabezada por la directora de la Oficina Regional de la UNESCO en La Habana, Anne Lemestre, realizó un recorrido por la ciudad universitaria de Caracas. Allí se reunió también con el rector Víctor Rago y la directora del Consejo de Preservación y Desarrollo, Ángela Rodríguez. Durante el recorrido, Lemestre manifestó su voluntad de acompañar tanto las evaluaciones estructurales como las acciones que se vayan a tomar en cada espacio. Sobre este tema, Víctor Rago, el rector, se mostró satisfecho por el compartir de visiones en torno al trabajo que se avecina dentro del campus. Él dijo, nuestra universidad, como todos sabemos, está declarada desde el año 2000 como patrimonio de la humanidad y nosotros, en el marco de esta terrible tragedia que aflige a la sociedad venezolana, queremos asegurarnos de que el campus y la comunidad universitaria alcancen de nuevo las mejores condiciones. El encuentro incluyó además una reunión entre los equipos técnicos del rectorado, las facultades de arquitectura e ingeniería, la Comisión Nacional Cubana de la UNESCO y el IPC. Después del doblete sísmico, pues esta organización activó el protocolo de emergencia patrimonial que contempla la evaluación de daños y análisis de vulnerabilidad mediante un levantamiento planimétrico y fotográfico de los más de 80 edificios que conforman el recinto, con especial atención en las estructuras de alta complejidad geométrica, así como la restricción de accesos y la notificación a los organismos internacionales.
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3: 12:08 de la tarde. Nosotros a esta hora hacemos una pausa, la primera de este viernes, y a la vuelta tenemos nuestro primer recorrido por las regiones.
2: 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Doce y 8.
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0: 12 y 10 minutos de la tarde, estamos de vuelta, estamos en vivo en la emisión de Punto y seguimos en este cierre de semana.
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0: A esta hora nosotros arrancamos el repaso informativo del día, todavía conociendo pues parte de lo que sucede en Caracas, en las zonas cercanas también tras este doblete sísmico, específicamente en el Colegio Iberoamericano del Junquito, están pidiendo ayuda para remover los escombros de esta estructura que colapsó por los terremotos. Es una información que a esta hora nos ofrece Pedro González.
2: Cuando amigas y amigos de Radio Fe y Alegría, lo que observan a mis espaldas es la estructura colapsada de la unidad educativa iberoamericana
3: ubicada en el murito de arriba, entonces otra vez hacia adentro. Y le dije, bueno, vamos a morirnos juntos y listo. Abrazamos aquí ya.

0: Amigas y amigos de Radio Fe y Alegría, lo que ustedes observan a mis espaldas es la estructura colapsada de la unidad educativa iberoamericano ubicada en el kilómetro 14 de la carretera que conduce al Junquito, acá en el municipio Libertador del Distrito Capital. Es una institución que tiene 72 años brindando educación a más de 190 niños de la comunidad iberoamericana acá en el sector. Esta estructura fue afectada severamente y colapsada, producto de los dos fuertes terremotos que azotaron Venezuela el pasado 24 de junio. Vamos a conversar con el señor Homero Rodríguez, quien es propietario de esta institución educativa, para que nos comente cuál es la situación que están viviendo al respecto.
1: Bueno, mira, realmente muy afectado, así como está la comunidad, muy afectado por los hechos ocurridos, pero también tranquilos porque no habían alumnos en ese momento. Ocurrió el 24, todos sabemos, la fiesta nacional, el colegio estaba solo. Hemos recibido el apoyo de muchos alumnos y representantes que nos obligan y nos motivan a seguir trabajando, a seguir funcionando como institución. Estamos buscando el sitio que sea bueno para el trabajo, pero lo vamos a conseguir.
0: Están ahorita en labores de remoción de escombros. ¿Qué están necesitando? ¿Qué es lo que requieren ahorita para poder iniciar esos trabajos de reconstrucción?
1: Bueno, realmente lo que queremos ahorita es que nos ayuden con los escombros, porque no se puede hacer absolutamente nada mientras esté eso ahí, no se puede hacer absolutamente. En el momento que esos escombros se los lleven, ya nosotros podremos empezar a construir el nuevo colegio con la ayuda de nuestros alumnos que han sido egresados del Iberoamericano, incluso con los mismos alumnos que se han ofrecido, los mismos representantes que se han ofrecido a prestarnos la ayuda. El colegio tiene 72 años de satisfacciones, de felicidad, y con mucho orgullo lo digo, que han salido egresados muchachos del colegio, que quieren el colegio, que sienten el colegio, y eso nos motiva a nosotros a seguir luchando. Los muchachos que salieron ahorita después del terremoto, todos nos han tendido la mano para ayudarnos, todos han querido ayudarnos, los representantes, alumnos que están en el exterior, se han puesto a la orden para ayudarnos a nosotros en ese aspecto. Que el Iberoamericano, esos 72 años de trabajo, de satisfacciones, de orgullo, se cayeron las paredes, pero el nombre de la institución va a seguir adelante, y que cuenten con nosotros por mucho tiempo, porque el Iberoamericano va a continuar.
0: Este es el clamor del señor Homero Rodríguez, junto a vecinos, junto a estudiantes y representantes, además de estudiantes pertenecientes a este centro educativo. Ellos solicitan precisamente que se haga la remoción de escombros para que puedan iniciar las labores de recuperación de este centro educativo. En la cámara de Albany Rodríguez, desde Caracas, Pedro González, Radio Fe y Alegría Noticias.
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3: 12:15 minutos de la tarde, nosotros seguimos repasando información, continuamos en la zona capital. Allí, psicólogo del área comunitaria recomienda que los campamentos transitorios sean espacios seguros para niños, niñas y adolescentes. Es la información también que hasta ahora nos tiene José Blanco.
4: Los campamentos transitorios deben ser espacios seguros para la población infantil, así lo asegura el psicólogo social Fernando Giuliani del área comunitaria. Indicó que los coordinadores tienen la responsabilidad de mantener el orden del lugar donde se incluya atención a los niños.
5: En un refugio le tenemos que transmitir la sensación de seguridad. No le podemos negar la realidad. Y estar en un refugio es una experiencia dura, pero estos refugios, lo que están siendo en este momento es como el salvavidas. Nadie está cómodo en un bote salvavidas, ¿verdad? Nadie. Sí, pero ese bote salvavidas es el que te va a llevar a ti a una orilla segura. Entonces, lo fundamental es que ese bote, que nadie se caiga de allí, que eso funcione bien, que se pueda remar. ¿Qué significa? ¿Qué quiero yo ejemplificar con esto? Dejemos que el refugio funcione bien para que los niños, fundamentalmente, sientan que están en un lugar seguro, aun cuando, por supuesto, van a tener su afectación psicológica. ¿Y cómo lo logramos? Lo logramos construyendo una convivencia ordenada, segura, en un lugar seguro, y esto debe estar bien coordinado. ¿De manera ordenada el trabajo con los niños?
4: De igual forma, señaló que las familias que no resultaron afectadas por pérdidas productos de los terremotos deben mantener el control para guiar a sus hijos.
5: Compartan su vida familiar, vamos a ocuparnos también de manejar lo mejor posible el INCO. Si usted tiene su tienes hijos, tienes niños, niñas, hay adolescentes. Recuerden que los niños, esponjas como son, ellos captan y sienten lo que está sintiendo la familia. Entonces los adultos deben tener un trabajo también de autocontrol.
4: Giuliani agregó la recomendación de que se preste similar atención a los adultos mayores, tanto en los campamentos como en el hogar. Desde Caracas, José Blanco, Radio Fe Alegría, Noticias.
3: 12:17 minutos de la tarde, seguimos en vivo. Le contamos también que en La Pastora buscan levantarse sobre todo el costo emocional y económico que dejó el terremoto. Es una información que hasta ahora nos ofrece también nuestro compañero Fran Peña.
6: Cuando logramos juntarnos acá en la sala, en un momentico mi papá abrió la puerta y fue cuando cayó la viga, la cuestión de arriba, el murito de arriba, entonces otra vez hacia adentro. Y le dije, bueno, vamos a morirnos juntos, y listo. Abrazamos aquí ya y esperamos hasta el final.
7: Así es como Minerva Valentines narra los minutos de angustia vividos con su familia tras el terremoto. Afuera de su casa, ubicada en La Pastora, en Caracas, están los escombros que recogieron tras el colapso de la viga que servía de sombra al frente de su vivienda.
6: Pero yo también digo una cosa, todo el mundo dice, oye, estar vivo es lo importante, pero también el esfuerzo que ha hecho las personas para mantener sus cosas. Yo no juzgo

0: Me imagino que no le van a dar los materiales a tantas personas. No alcanzaría para darle a tantas personas, pero sí que hubiera por lo menos una ayuda a los que dieran créditos sin intereses altos. Yo estaría dispuesta a solicitar un crédito con unos intereses que uno lo pueda pagar. Todavía nos faltan cabillas, cemento, arena. Compramos únicamente bloques. Nos falta cabillas, cemento, arena y bueno. Y pagar la mano de obra, que también es costosa. Que la mano de obra es costosa. Hay un chico solidario que supuestamente dijo que va a poner precios muy buenos, pero igualito. Es costosa, porque regalada no va a ser. Como 500 mil dólares. Por ahí va poniéndolo modesto y haciendo sondeo. 7 mil bolívares cada cabilla. Y harían falta como unas 5 o 6 cabillas.
1: Por ahora, en las calles de La Pastora se siguen apreciando sacos llenos de escombros al frente de muchas viviendas afectadas. Desde Caracas, Fran Peña, Radio Fe y Alegre Noticias.
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3: 12:20 minutos de la tarde, nosotros a esta hora hacemos una pausa y ya estamos de vuelta en Punto y Seguimos.
2: 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Doce y 20 minutos. 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
3: Doce y 22 minutos de la tarde, estamos de vuelta, le acompañamos en vivo en la emisión de este 17 de julio de Punto y Seguimos, recordándole que a esta hora nos puede sintonizar en 20 emisoras de Fe y Alegría en todo el país y también nos puede sintonizar en nuestra cuenta de YouTube Radio Fe y Alegría Ciudad Guayana. A esta hora tenemos otro repaso informativo por las regiones.
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3: A esta hora nos vamos a Apure, allí la doctora Leiser Gámez cuenta cuál es la realidad de atender o de trabajar en el sector salud en esta zona del país, o en la zona de desastre, mejor dicho, de La Guaira. Es la información que nos tiene hoy José Muñoz.
7: De salud de diversas regiones del país continúan desplegados en las zonas afectadas por la tragedia del pasado 24 de junio en La Guaira. Conversamos con la doctora Leiser Gámez, procedente del estado Apure, quien ofreció un balance sobre el complejo escenario sanitario que se vive en el terreno, alertando que la situación de hacinamiento ya está generando las primeras complicaciones de salud.
6: Soy la doctora Leiser Gámez, actualmente médico general y residente del posgrado de medicina legal en el estado. La gran cantidad de enfermedades y patologías que ahorita se están observando en La Guaira, tanto los pacientes crónicos, porque todos en su mayoría están descompensados, todos. El que es hipertenso, el que es diabético, el que sufre de alguna patología, todos. Y se le suma lo que es las enfermedades respiratorias, las enfermedades cutáneas, todas las enfermedades. Imagínate que este desastre lo que hizo fue romper todas esas tuberías, ¿verdad? Entonces la contaminación del agua, o sea, tú no puedes ni siquiera pretender que te vas a lavar la cara porque ya por allí el agua viene contaminada. Toda la fermentación de los cuerpos que aún están debajo hace que esto te ocasione muchas enfermedades de transmisión virales, por así decirlo. ¿Sabes? Cuando tienes la piel de gallina así y pretendes que algo bueno está por venir, pero que también tienes miedo. Yo diría que esa palabra puede traducirse como escalofriante. Esa creo que es la palabra que hoy en día puedo decir, de la cual apenas llegué, apenas me vine, cada paciente, o sea, cada historia era distinta, pero tenía el mismo significado, o sea, lo mismo, era la humanidad, es tener ese tacto con esa persona. Me pude encontrar con familias que perdieron absolutamente todo y hasta otros familiares y aún así tenían una expectativa óptima, o sea, no estaban derrotados, por decirlo así. La esperanza era algo que los manejaba, que los ayudaba, que se ayudaban entre ellos mismos, sin palabras con respecto a eso. Pacientes que bueno, a pesar de las patologías que están presentando y perder los familiares y estar en esa situación, creo que se toman a un segundo plano y aunque saben que su patología está descompensada, ellos prácticamente están con esa optimización, esa esperanza de que están vivos, de que gracias a Dios pudieron salvar algunas pertenencias, porque sí es cierto que hay muchos edificios que están bajos, que se cayeron y lo perdieron todo, pero hubieron personas que pudieron salir y salvar ciertos objetos, pero su estructura está totalmente dañada, ya allí no pueden vivir, ya, o sea, creo que tienen que demolerlo o hacerlo revisar, pero ya básicamente ellos pierden su vivienda, ellos pierden sus pertenencias, es empezar de cero, es una familia que no tiene absolutamente una base en este momento. Y algo importante que te voy a decir es que La Guaira no es nada más ahora, La Guaira es algo que va a estar latente durante años. Es imaginarse

0: Anuncian el colapso de basureros improvisados, específicamente en la urbanización Eligio Macías Mujica. Allí está nuestra compañera Yosimar Pereira con la información.
1: Vecinos de la urbanización Eligio Macías Mujica de Barquisimeto alzaron su voz para visibilizar la grave crisis de servicios públicos que atraviesa este sector del municipio de Iribarren. La mayor afectación en la comunidad gira en torno a la acumulación de desechos sólidos, según denunció Raúl García, quien es parte del comité vecinal. Destacó que la empresa de aseo urbano Imaubar ha fallado de manera constante en la recolección durante los últimos 2 meses. Esta situación se repite en las adyacencias de los bloques 7 al 15 en el sector 1, donde los vecinos han tenido que utilizar áreas comunes como vertedero debido a que tienen más de 3 años sin recibir una solución definitiva. Finalmente, hicieron un llamado a la directiva de Imaubar y a la alcaldía del municipio de Iribarren para que atiendan los reclamos y den respuestas inmediatas a esta crisis comunitaria. Es el reporte desde Barquisimeto, Yosimar Pereira para Radio Fe y Alegría Noticias.
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0: 12:29 de la tarde. Nosotros a esta hora hacemos una nueva pausa. A la vuelta, la entrevista del día.
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0: 12:31 minutos de la tarde, estamos con usted, seguimos en la emisión de este 17 de julio de Punto y Seguimos, la revista meridiana de Radio Fe y Alegría. A esta hora escuchamos el segmento de la entrevista del día, es una entrevista de nuestros compañeros del equipo de Primera Mano en Maracaibo. Ellos conversaron con Débora Cedeño, representante de Cáritas en Apure, para hablar un poco de esa solidaridad también que se ha desprendido a raíz de las inundaciones en la zona de La Victoria. Recordamos que allí hay familias afectadas por la crecida del río Arauca. Vamos entonces a escuchar esta entrevista.
1: Vamos a avanzar y permítanme a esta hora saludar y dar la bienvenida en este espacio a Débora Cedeño, quien es coordinadora de Cáritas Parroquial en la población de Guasdualito, en el Alto Apure, quien nos acompaña en vivo y en directo a esta hora de la mañana. Débora, bienvenida, buenos días.

0: Buenos días, muchísimas gracias por la invitación. Un saludo desde la parroquia Urdaneta, aquí en el municipio de Páez, específicamente desde La Victoria.
1: Bueno, sabemos que la población de, entiendo que La Victoria fue la más afectada por la crecida del río Sararje en días pasados. Sabemos que hubo personas afectadas y que, como hemos visto en los últimos tiempos, pues Cáritas también se activa y va haciendo monitoreo para auxiliar a quienes pues lo necesiten. ¿Cómo van evaluando ustedes la situación que se ha presentado producto de estas inundaciones?
0: Bueno, para aclarar, las inundaciones fueron a por la crecida del río Arauca, que es el río que pues nos separa de la hermana República de Colombia. Pues mira, la verdad pues fueron bastante los daños, no solamente materiales sino psicológicos, que se causaron a la población, porque esto ha sido una inundación sin precedentes en la historia de la parroquia Urdaneta como tal. Un hecho de tal magnitud. Como bien lo dijiste al inicio de la entrevista, tanto La Victoria, que es la capital de la parroquia Urdaneta, sufrió las consecuencias de este hecho de la naturaleza. La parte del eje Arauca, creo que fueron uno de los que más sufrieron, porque ellos, antes de que el pueblo como tal se inundara, ya ellos estaban inundados. Nosotros, a través de Cáritas, de la Iglesia Católica, pues hemos tratado, a la medida que podemos, ir evaluando no solamente los daños, sino la manera de buscando la manera de ver cómo podemos ayudar de manera directa o indirectamente a aquellas personas que quedaron damnificadas, porque fueron muchísimas. Hablamos de unas 1.850 familias. Que van pasando ya los 7.000 habitantes que hay dentro de la parroquia Urdaneta, sin dejar de mencionar las personas que están a través del eje Nula, que también han sido afectadas y que ellos han venido también siendo afectados desde hace años, ya que prácticamente esa vía que nos conectaba con la parroquia San Camilo prácticamente desapareció. Y con esta inundación lo que hizo fue agrandar más el daño, porque ya el río sobrepasó lo que estaba, o sea, el daño que ya estaba hecho, lo que hizo fue agrandarse más. Ahora hay más familias damnificadas.
1: ¿Cómo está siendo la atención de estas más de 1.800 familias, más de 7.000 habitantes afectados? ¿Han tenido que instalar albergues, refugios? ¿Han podido regresar a sus casas? ¿Cómo está siendo esta dinámica?
0: Bueno, inicialmente hicimos refugio en la Iglesia Católica. Iniciamos con un refugio a los primeros damnificados de nuestra población, que fueron los del sector La Esperancita, el sector 5 de Julio, o los barrios 5 de Julio, La Esperancita y Barrio Nuevo. Pero debido a que, porque es una zona alta y allí siempre hacíamos los albergues, pero debido a que fue una creciente muy agresiva, porque fue muy rápida, nos tocó desalojarlos porque también nos inundamos. Pasan al sector, a la parte de la Y, que fue como la zona más alta de en la que las personas se pudieron refugiar. Algunas se refugiaron en el momento de la inundación en platabandas, en casas de dos pisos. De allí, eso fue el día jueves en la madrugada. El día viernes ya iniciamos, empezaron a bajar las aguas, empezamos a limpiar la iglesia, y allí se hizo un albergue, porque tenemos una casa de paso. Acomodamos todo, empezamos a recibir las primeras personas. Después, en la Casa de la Cultura también se hizo un albergue y una cancha que queda cerca de la policía. Allí se hizo otro albergue. En total fueron tres albergues. Algunas personas decidieron quedarse en sus hogares, Y bueno, allí la solidaridad de este pueblo que a pesar de todo lo que ha pasado, siempre ha sido un pueblo solidario, siempre ha sido un pueblo unido. Y las personas, pues más que todo las personas de los campos, que en ese momento no sufrieron de la parte de la vía hacia Guasdualito, el eje Guasdualito, que no sufrieron tanto el daño, fueron las personas que se acercaron también allí a ayudar, a ofrecer un plato caliente, a ofrecer un chocolate, una arepita, aquellas personas que literalmente se perdió todo, o sea, perdieron casas, perdieron enseres, electrodomésticos, o sea, fue devastador.
1: Ahora, ¿cuál es la situación al día de hoy, viernes 17 de julio, de estas familias de las zonas afectadas por las inundaciones? ¿Cuáles serían los siguientes pasos para dar respuesta y atender? ¿Qué se está haciendo y qué falta por hacer para atender efectivamente a las personas afectadas?
0: Mira, como te dije, y vuelvo y repito, son muchas las cosas que hay por hacer. Si hablamos de la parte de gubernamental, pues ellos también han ayudado y han aportado lo que son jornadas médicas, que hacen mucha falta porque, pues como verás, la situación se presenta, pues fiebre, dengue, se empiezan los zancudos. Los malos olores porque se perdieron animales, los campesinos perdieron sus cosechas, sus cultivos, el comercio pues también tuvo sus pérdidas. Nosotros a través de Cáritas, porque aparte de eso, la vía hacia el sector, hacia los sectores del Ripial, la Capilla, Santa Rosa, que como te digo, es el eje Arauca y fue uno de las partes más afectadas, esa vía se dañó en su totalidad. Para poder llegar a esta zona, el acceso es muy difícil. Y hemos ido con Cáritas y algunas organizaciones, el Consulado de Colombia también nos apoyó, y hemos ido a través de la vía fluvial, hemos llegado hasta el Ripial, hasta la Capilla. Hemos tratado de colaborarle ofreciendo un plato caliente, ofreciendo ropa, todos los que nos han traído a nosotros también, y quiero agradecer inmensamente al pueblo de Páez, al pueblo apureño, a los hermanos colombianos que en estos momentos han sido de gran apoyo para nosotros, porque son los que más nos han ayudado con comida, con agua, toldillos, ropas. ¿Que se necesita mucho? Sí, sí, porque como te digo, pues son miles las personas que perdieron no solamente los enseres, también sus cultivos, sus viviendas. Hay personas que perdieron en totalidad sus viviendas. Estamos afrontando esta situación de verdad con mucha unión comunitaria, con mucha fe en Dios, primeramente, porque a pesar del dolor que tenemos, somos un pueblo que nos ha tocado reiteradamente empezar desde cero, y esta vez no va a ser la excepción. Gracias a Dios, solamente fueron pérdidas materiales, no fueron pérdidas humanas. ¿Y qué necesitamos? Necesitamos por el momento, primero, muchas oraciones, y segundo, ayuda humanitaria, lo que se pueda hacer llegar acá: alimentos, ropa, colchones, porque como te digo, literal se perdió todo, colchones, medicina, pues no sé, organizaciones que quieran ayudar a reconstruirnos un poco, porque como te dije al principio, esto es una inundación o un hecho natural sin precedentes en la historia, y aunque algunas personas trataron de salvar lo que tenían, fue imposible porque las aguas llegaron a alturas que nunca habían llegado, y pues por esta razón se perdió la mayoría de sus cosas. Entonces pues eso, ayuda, mucha ayuda humanitaria, alimentos, ropa, colchones, medicina, materiales para la reconstrucción, es más que todo lo que se está necesitando en estos momentos.
1: Bueno, Débora, pendientes de la evolución de esta situación y la atención a las familias damnificadas. Muchas gracias por acompañarnos esta mañana.
2: 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Y 43 minutos. 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

0: 12:43 de la tarde, estamos de vuelta con usted, continuamos en la emisión de Punto y Seguimos de este 17 de julio. Escuchábamos en el segmento anterior esta entrevista hablando de esta situación de emergencia que hay específicamente en esta zona de La Victoria, en Apure, a raíz de inundaciones que ha dejado el río Arauca y su crecimiento. Nosotros también a esta hora pues recordamos que de igual manera en Amazonas, por ejemplo, en los últimos días se ha pues agudizado también y se ha decretado incluso el estado mayor por parte de la gobernación de esta localidad a raíz de las lluvias y la crecida también de los ríos. En el caso de Ciudad Bolívar también están atentos al aumento de la cota del río Orinoco. Lo mismo pasa en Delta Macuro, donde además también en estos tiempos, en estas fechas, es común y es frecuente inundaciones que además aniegan comunidades indígenas que están en las riberas del río. Nosotros a esta hora, 12:45, arrancamos un nuevo repaso informativo por las regiones.
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0: Le contamos a esta hora que Cámara de Comercio de Valencia garantiza abastecimiento pese a la contingencia de los puertos. Allí está Rosimar Sánchez con la información.
2: Comercio de Valencia, Ernesto Abas, aseguró que el sector comercial mantiene inventarios suficientes para abastecer la demanda, pese a los retrasos registrados en la reposición de mercancía tras el traslado de carga del puerto de La Guaira hacia Puerto Cabello.
3: El sector comercial en nuestra región está lo suficientemente abastecido para atender la demanda en nuestra región. Esto lo mencionamos porque fruto del traslado de la carga del puerto de La Guaira para el puerto de Puerto Cabello, se han generado algunos nudos críticos en el proceso que han retrasado el que llegue en los tiempos normales la carga a los consignatarios, a los compradores. Estamos hablando de un retraso ahorita que está rondando los 9-10 días. Bueno, hay un nudo crítico que era el transporte de carga y el combustible para sacar rápido los containers de los patios del puerto y llevarlos a las almacenadoras. Ya tenemos entendido que están acercándose unidades para poder hacer estos traslados y hay mayor presencia del combustible.
2: Por otra parte, Abas destacó el aumento de las horas de la administración de carga, producto de la pérdida de 600 megavatios, luego de que la planta Termocarabobo sufriera daños en el doblete sísmico.
3: Nos coloca en una situación otra vez de desventaja y que todos los que estamos aquí lo hemos estado viviendo a lo largo de estas 2 semanas, como los cortes son a veces hasta de 2 veces al día y con la debida prolongación de casi 6 horas en muchos casos. Y aquí nuestro primer llamado es a la ciudadanía, es a todos los que consumimos energía eléctrica, y este llamado es hacer uso eficiente de este recurso.
2: El presidente de la Cámara de Comercio de Valencia recordó que a través del programa Una Luz para el Comercio, el sector cuenta con financiamiento de una banca privada para la

0: soy felicidad. 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
1: Y 58 minutos.
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1: Una y un minuto.
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0: Muy buenas tardes, sean bienvenidos a una nueva edición del programa En Este País, a través de esta, la señal nacional de Radio Fe y Alegría en toda Venezuela. Sean bienvenidos al programa de este día viernes 17 de julio de este año 2026. Aquí estamos, todo el equipo técnico y de producción. En el control técnico y la producción del programa está María Gabriela Álvarez, Yosimar Pereira, Joamir Noguera y Fernando Rivas, quien tiene el gusto y el placer de acompañarles en la conducción de este espacio, Rosender Evíez. En la subdirección de comunicaciones, Wirmelis Villalobos. En la coordinación de producción y programación nacional, Anthony Galindo. Y el quien les habla a esta hora de la tarde, Rosender Evíez. Estaré junto a periodistas, comunicadores y emisoras de Radio Fe y Alegría, todos bajo la dirección de la profesora Vidalina Campos. Estamos ya cerrando esta semana, agradeciéndoles a todos ustedes que nos permitan acompañarles durante esta hora y también ofrecerles contenidos asociados al emprendimiento, a la economía y a toda la dinámica que se está emprendiendo en este momento en el país. También les recordamos que estamos en cobertura especial informativa desde el pasado 24 de junio, tras los dos terremotos en Venezuela, y todo nuestro equipo periodístico, técnico y de producción desplegado en la zona de desastres, también dando cobertura a nivel nacional de todo el movimiento de solidaridad que hemos visto y todas las acciones en pro de los afectados por los terremotos. Recuerden también que estamos en las redes sociales, somos arroba en este país radio, arroba Radio Fe y Alegría, allí nuestras cuentas en las redes sociales. Con gusto estamos para recibir lo que acontece en nuestro país. A esta hora de la tarde también ponemos a su disposición nuestra mensajería de texto y el WhatsApp 0424-555-3146 para que usted reporte la sintonía o nos cuente o nos haga o le haga preguntas a la invitada del día de hoy. Estamos en vivo, en directo y en caliente para todos ustedes a través de la señal nacional de Radio Fe y Alegría. Y de inmediato vamos a compartir con todos ustedes algunas notas informativas de lo que está aconteciendo en torno a nuestro país Venezuela. En primer lugar, les cuento que estiman que alrededor de un 15% de los comercios de Caracas y La Guaira se destruyeron con el doble terremoto. Luis Montero, presidente de la Cámara de Comercio de Caracas, apuntó que los comerciantes de Caracas y La Guaira están pidiendo, entre otras cosas, que avancen las inspecciones en sus negocios. El economista y presidente de la Cámara de Comercio de Caracas, Luis Montero, informó que la respuesta inmediata del sector fue apoyar a todos los centros de acopio que están construidos tras los dos terremotos del pasado 24 de junio. Asimismo, enfatizó que un sondeo que ha realizado la Cámara de Comercio de Caracas precisó que los daños que sufrieron los comercios en Caracas y en La Guaira han sido mixtos. La devastación fue principalmente en La Guaira, sumó al tiempo y dijo que aunque no tienen cuantificados los daños en la zona del Junquito, por lo que se debe seguir avanzando. Luis Montero manifestó que un estudio que realizan indicó de manera preliminar que dos tercios de los comercios en el eje Caracas-La Guaira están abiertos tras los sismos. Sin embargo, recalcó que el tercio restante, que no está en funcionamiento, se encuentra dividido entre los que están cerrados porque están haciendo reparaciones, por los que no pueden operar en este momento, y hay un 15% restante que definitivamente quedó destruido. Apuntó que los comercios que están abiertos han precisado que ha habido una reducción de la afluencia de visitantes, y añadió que el sector comercio ha apoyado a los negocios. También el economista dijo que la ayuda también debe estar centrada en el sector comercio, que también fue afectado por el doble sismo. En este sentido, explicó que hay tres elementos fundamentales que está pidiendo el sector comercio. ¿Cuáles son esos tres elementos? Primero, avanzar con las inspecciones de sus negocios. Segundo, fuentes de financiamiento para levantar sus comercios o sus ideas de negocio, y en tercer lugar, hacer las consideraciones debidas en materia tributaria tras los sismos, porque bueno, hay una dinámica tributaria que se está dando, pero en esta situación compleja que viven los comerciantes, los emprendedores, pues no se detiene el tema tributario, y bueno, por los momentos no están en actividad productiva, no están abiertos sus negocios, y bueno, eso puede acarrear también inconvenientes más adelante, sobre todo en la sostenibilidad de sus negocios o sus ideas de negocios o emprendimientos. Seguimos con más. A esta hora les cuento que la Cámara Venezolana del Comercio del Juguete asegura que ha entregado más de 7.000 juguetes esta semana a propósito del Día del Niño en Venezuela. Daniela López, presidenta de la Cámara Venezolana del Comercio de los Juguetes y Afines, puntualizó que siguen desplegando la campaña de recolección de juguetes para llevar alegría a los niños tras los dos sismos en Venezuela. La presidenta de esta Cámara, Daniela López, señaló que esta semana se han entregado más de 7.000 juguetes a niños afectados por el doble sismo del pasado 24 de junio y enfatizó que estos ya están yendo casi todos a los refugios del estado La Guaira. Asimismo, consideró sobre el Día del Niño que las jugueterías en el interior del país realizan algunas celebraciones, puesto que los niños merecen su día dado a lo que vivieron en el terremoto. Comentó que en este momento no es un lujo, un juguete, es un complemento para la tranquilidad y seguridad de los niños. López añadió que en alianza con Dividendo Voluntario para la Comunidad, con Cáritas de Venezuela y Benanchan, continúan desplegando la campaña de recolección de juguetes para llevar alegría, así como también apoyo escolar a los niños afectados por los terremotos. Manifestó que por ahora todo lo que han recibido y todo lo que han obtenido lo han donado, y eso ha ido directamente a los niños afectados por los terremotos. Igualmente precisó que casi todos los productos de la temporada escolar en el país también serán recolectados, pensando ya en el próximo año escolar, en referencia a los niños que seguramente lo van a necesitar y que en este momento están atravesando esta situación post-terremotos. Finalmente, les cuento que más de 2,1 millones de toneladas de escombro han generado los sismos. Y la gran pregunta, ¿se aprovechará gran parte de todos estos desechos? Juan José Ramírez, ministro de Obras Públicas, destacó que están disponiendo de dos espacios en La Guaira para colocar la gran cantidad de materiales que generó el doble sismo en Venezuela, y garantizó el manejo adecuado de los desechos. Dijo que para evaluar los protocolos de contingencia aplicados en la recolección de escombros, hay un equipo técnico trabajando. Comentó en sus redes sociales que más de 2,1 millones de toneladas de escombros se generaron a raíz del doble sismo en Venezuela, y precisó que se trabaja un plan de despeje digno y seguro, garantizando un manejo técnico impecable de todos estos desechos. Recordemos que no solamente es concreto, también hay cabilla, hay material plástico, hierro, vidrio, en fin. Una diversidad impresionante. La gran pregunta es, ¿se aprovechará gran parte de estos desechos para convertirlos en otros elementos que podrían ser importante y transformado para el beneficio de estas zonas afectadas u otras zonas del país? Buena pregunta para hacerse en esta tarde. Estas son las noticias más destacadas en este viernes 17 de julio. Recuerden que estamos en redes sociales, somos @ en este país radio, @ Radio Fe Alegría, nuestras cuentas oficiales, nuestra mensajería de texto y WhatsApp 0424-555-3146. A esta hora vamos a ir a la primera pausa del programa. Al regresar vamos a conversar con Ana Mejías. Ella es docente de inglés y actualmente estudiante de administración. Ella ha ideado un plan vacacional de inglés para niños, y parte de los recursos que se obtengan de este plan vacacional van a estar destinados a los niños afectados de los terremotos en La Guaira. Vamos a conocer al regresar más de este emprendimiento social que surge en medio de estas circunstancias tan complicadas que hemos vivido en Venezuela. Vamos a la pausa y al regresar recibimos a nuestra invitada del día.
1: 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Una y 13 minutos.
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0: Así es, estamos de regreso con más del programa En este país a través de esta, la señal nacional de Radio Fe y Alegría en toda Venezuela. A esta hora les acompaña Rosendre Víez junto a todo el equipo técnico y de producción. Compartimos con todos ustedes temas asociados al emprendimiento, a la economía y a todas las iniciativas que van surgiendo a propósito de los dos terremotos en Venezuela. Un espíritu de solidaridad, de compromiso, de entrega y de sensibilidad para con nuestros hermanos damnificados por los dos terremotos. Y bueno, hoy no es la excepción. A esta hora de la tarde vamos al coworking del día.
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0: Así es, este coworking también es para ti y bueno, de inmediato vamos a recibir acá en la entrevista. Recuerden que transmitimos para todos ustedes a través de la señal nacional de Radio Fe y Alegría y también a través de nuestro canal en YouTube. Además de escucharnos, usted puede vernos a través de nuestro canal en YouTube, Radio Fe Alegría Barquisimeto, donde emitimos la señal matriz. Y bueno, para vernos tanto a este servidor, Rosendre Víez, como a nuestra invitada, Ana Mejías. Ella es docente de inglés y estudiante de administración. Muy buenas tardes, Ana Mejías. Un placer y un gusto que nos acompañes en esta tarde en el programa En este país. ¿Cómo estás?
5: Hola, Rosendre. Muchas gracias. Encantada de estar aquí.
0: Ana, si puedes abrir tu cámara para que nuestra audiencia, que está conectada a esta hora en las multiplataformas digitales de YouTube, pueda verte y conocerte, además de lo que has emprendido en estos días, un plan vacacional de inglés para niños. Y bueno, este plan vacacional lo has ideado porque recientemente, me comentabas antes de la entrevista, has ido a La Guaira. Cuéntanos, en primer lugar, de esa experiencia que has tenido de un contacto con esta zona afectada del país y lo que te ha motivado a idear un plan vacacional de inglés, que es tu profesión, digamos, docente, para los niños de Venezuela.
5: Bueno, mi experiencia en La Guaira fue realmente, pues, lo que se podría esperar para las personas que han ido en los últimos días, en las últimas 3 semanas. Yo fui exactamente hace como semana y media, 2 semanas, y pues realmente la realidad que se ve allá es bastante dura, es como uno se la podría imaginar, o incluso peor. En mi caso, como docente de inglés, bueno, me he dedicado todos estos años a dar clases a niños. Incluso trabajé en un colegio, entonces pues realmente tengo bastante afinidad con los niños. Y el tema de verlos, pues, en la situación de necesidad en la que están, y entendiendo también una parte pedagógica e incluso psicológica de cómo están viviendo los niños este proceso, pues realmente despertó en mí un deseo, una necesidad de que, pues, mantener o perseverar en lo posible, preservar en lo posible, disculpa, pues todo este tema de la educación y la recreación para ellos, porque en este tiempo, en estos tiempos, ellos realmente no pueden hacer más nada ni ser más nada que ser niños. Entonces, pues realmente el trabajo de nosotros como adultos, pues puedo hablar por todos los docentes, esta preocupación que nosotros tenemos de que ellos realmente se mantengan pues distraídos y pues que obviamente se cuiden todas sus necesidades. Entonces, bueno, sí, el plan vacacional realmente es un proyecto que yo vengo manejando desde antes de la tragedia, pero pues digamos que a raíz de la tragedia tomó forma o tomó otro sentido, mejor dicho, lo cual me impulsó muchísimo más a estructurarlo mucho más, a tener una mejor logística, a hacerle bastante como publicidad y eso, para que cada persona, cada niño que se inscriba, cada papá, cada mamá que inscriba a su hijo, pues entienda que una parte de esa inscripción va a estar destinada a una causa, que es hacer llegar esa donación a un refugio de niños afectados por la tragedia en La Guaira.
0: Claro que sí, Ana. Estoy viendo, pues, este es un emprendimiento social, lo que estás emprendiendo en este momento, dándole un matiz social, porque, bueno, aparte, digamos, tiene un doble propósito. Por un lado, enseñar el idioma que tú manejas, el que tú conoces, por el que te has profesionalizado, que es el inglés, y enseñar a algunos niños o niños de varias ciudades, y a su vez apoyar a otros que están en estos momentos necesitando, pues, de recursos para ser atendidos en este momento que están viviendo inesperado, de tragedia, y que seguramente esos recursos los están necesitando en este momento. Háblanos de ese doble propósito, de lo que ha significado por muchos años para ti, tan joven, además de poder enseñar un idioma tan importante en este momento, pero también de poder tener ese sentido social de apoyar a otros que lo están necesitando, en este caso los niños de La Guaira.
5: Pues en mi caso, realmente mi trabajo va de la mano con mi servicio. Esto es un servicio al que todos estamos llamados. En mi caso personal, tengo años, pues, haciendo... sí, se le dice servicio, porque realmente uno no recibe más nada a cambio más que el saber que uno está cuidando al otro. He estado en muchos actos de servicio, por decir así, como en ancianatos, etcétera. Pero como te digo, siempre mi enfoque o me siento como más identificada, como que hago un poco... Me llevo muy bien con los niños y más allá de eso, pues como te digo... Este llamado al servicio, este don de servicio que que pues muchos tenemos desde siempre, creo que se resaltó a raíz de esta tragedia, y bueno, se vio realmente, creo que en este país se vio bastante lo que somos capaces de hacer cuando sucede algo tan trágico como lo que pasó. Entonces, siempre he estado muy feliz de poder decir que mi trabajo va de la mano con todo esto, porque para mí mi trabajo es mi pasión, es mi vocación y es también un servicio. Yo todos los días salgo a trabajar, salgo a dar clases, y realmente es el momento en donde yo siento que yo estoy aportando algo bueno a todos esos niños. Creo que, repito, como docente, o sea, a nivel de la parte de educación, nos hemos tenido que reinventar, porque también en estos tiempos las cosas van cambiando en todo momento. Y pues ahora, más allá de cuidar la educación de estos niños, que pues, siendo honestos, se quedaron sin nada, muchos lo perdieron todo, perdieron hasta sus escuelas, que entonces lo que está pasando ahorita, o la manera en la que se está abordando todo, es lo que podemos hacer humanamente, o sea, lo que tenemos en nuestras manos, dar este granito de arena, llevar esta donación, preguntarles qué necesitan, cómo están, directamente cuando se va a La Guaira. Pero ya a lo largo del tiempo viene un proceso de educación para el cual pues quizás uno no lamentablemente no tiene la manera de resolverles todo el camino, pero creo que todos podemos aportar un poco en eso. Entonces, lo que se está haciendo ahorita, me hubiese encantado ser parte, por lo menos este fin de semana, que es el Día del Niño, el domingo, es que varias organizaciones, varias fundaciones conocidos, cercanos en mi entorno, están yendo a hacer actividades recreativas. Entonces, es lo que te digo, es como que quizás la donación monetaria o de insumos, pues sí, se les entrega, se está pendiente de ellos, de todo lo que necesiten, todo lo material que necesiten. Pero ¿qué pasa con la compañía que estos niños están recibiendo? Cierto, o sea, muchos quedaron sin nada, tienen a sus papás, a su mamá o a su papá, muchos quedaron huérfanos. O sea, se ven muchas realidades actualmente que uno tiene que pues afrontar e intentar dar lo mejor de sí. Y en mi caso, pues es lo que te digo, fue por este lado.
0: Claro que sí. Cuéntanos brevemente de la propuesta que tienes de este plan vacacional. Se viene el mes de agosto, seguramente entre más inscripciones tenga, más recursos se van a recoger para los niños de La Guaira.
5: Por supuesto. Sí, bueno, el plan vacacional es la semana del 10 al 14 de agosto, por lo menos la primera temporada. Pues ojalá que se dé una segunda y hasta una tercera. Pero sí, es una semana y el horario vendría siendo de 9 de la mañana a 12 del mediodía. Es turno de la mañana solamente. Voy a estar manejando dos grupos, digamos el grupo de los niños más pequeños, de 6 a 9 años y de 10 a 12. Y pues básicamente cada día va a tener una temática distinta. Para los que conocen más o menos cómo se trabaja el aprender un idioma, en este caso específicamente el inglés, pues intentamos, al menos con niños, enseñar los temas más básicos, pero siempre con un enfoque, con una temática que les guste. De repente un día son animales, como animales de la selva y tal, entonces uno habla de los animales favoritos de ellos. Otro día es enfocado hacia el deporte, para los niños que les gusta el deporte. Entonces, pues se intenta como que involucrar todo el vocabulario y todo el contenido que ellos necesiten de la manera más dinámica que se pueda, porque eso también es lo que caracteriza un plan vacacional. Esa es la diferencia como que entre un plan vacacional y un curso como tal de inglés.
0: Y que, bueno, el mejor de los éxitos, porque sé que el éxito de este plan vacacional va a ser el éxito también de lo que estás emprendiendo para ayudar y servir, como tú dices, a otros que lo están necesitando, en este caso los niños de La Guaira. Tu mensaje final para nuestra audiencia, seguramente habrá muchos más docentes, colegas tuyos, o gente que tiene, digamos, algún conocimiento, sabe de algún arte, un oficio, y bueno, tu ejemplo podría convertirse pues en una chispa que podría generarse para que otros también lo puedan hacer. Quizás muchos están pensando, mira, ¿qué puedo yo aportar en esta tragedia que estamos viviendo como país? ¿Qué sé yo? ¿Qué conozco yo? Para que otros también puedan tener, digamos, un poquito más de tranquilidad, alegría y los recursos que se están necesitando en este momento.
5: Claro, sí, bueno, mi mensaje para realmente el público general es que todos tenemos un don, todos tenemos alguna cierta habilidad, o incluso si no nos como creemos o sabemos como o sea, en qué puedo ayudar yo, qué puedo hacer yo por

0: los niños, varios necesitan todavía atención médica, por ejemplo.
1: Sí.
0: Yo fui con un grupo de médicos, de doctores, entonces ellos eran una parte crucial, por supuesto, del proceso, pero también parte crucial son los psicólogos, que son los únicos que pueden abordar el tema de lo que pasó o las consecuencias que esto puede dejar en la mente de un niño. Para los docentes, los maestros como yo, pues es lo que te digo, estar pendientes de cómo va a trascender esto en la parte educativa, ¿cierto? Y bueno, nada, cualquier persona puede, mira, asistir a una actividad en cualquier momento. Esto va para rato, yo siempre he dicho que esto va para rato, que uno puede ir a hacer una actividad con como que ponerse de acuerdo con un grupo y hacer un día de recreación para los niños, si les gusta bailar, cantar, pintar. O sea, realmente no tiene mucha complejidad, simplemente que hay que abocarse a...
1: Claro que sí. Ana Mejía, gracias por acompañarnos en esta tarde, por compartir con nosotros pues esta iniciativa que has tenido de enseñar el inglés a unos y de aportar parte, un porcentaje de los recursos de esta iniciativa que has tenido para los niños de La Guaira. De verdad, muy ejemplar y... ojalá que esta entrevista que estamos haciendo se convierta también en iniciativas que se repliquen, como ya lo dije en la entrevista, para que otros también puedan hacer lo mismo que tú haces en este momento por los niños de La Guaira. Gracias por acompañarnos, que tengas una feliz tarde y un excelente fin de semana.
0: Gracias, igualmente.
1: Conversábamos con Ana Mejía, ella es docente de inglés, estudiante de administración. Ella ha ideado un plan vacacional de inglés para niños. Y este plan vacacional tiene pues un elemento, yo le dije como un emprendimiento social, ella lo dijo de manera más formidable, un servicio que tiene un propósito, por un lado enseñar a unos y por otro lado ayudar a otros con recursos, en este caso a los niños afectados por los terremotos en La Guaira. Valoramos este emprendimiento social, esta iniciativa que surge en nuestro país en estos días tan complicados. Vamos a la pausa, 1:31 minutos de la tarde, se viene un avance informativo de Radio Fe y Alegría Noticias y ya regresamos con más de En Este País.
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3: Una y 30 minutos.
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4: Las iglesias San Juan Bautista y la capilla Santa Clara de Asís de Choroní en el estado de Aragua pudieran ser demolidas por la gravedad de los daños en sus infraestructuras a causa de los terremotos de magnitud 7.2 y 7.5 ocurridos hace más de 3 semanas en el país. El párroco de la zona, Edinson Correa, informó sobre la situación.
5: La mayoría de las columnas de la iglesia están agrietadas y por parte del patrimonio de ingeniería que han ido a visitar la parroquia y otros institutos nos han dicho que está en estado de gravedad, incluso de parte de demolición. Una de en la parte de Puerto Colombia la estamos haciendo en la plaza y en la iglesia del pueblo la estamos usando en lo que sería la casa de las hermanas Agustinas. El día de ayer tuvimos la visita del alcalde y van a mandar una inspección, fue lo que me comentó. Incluso fue el que llamó al arquitecto de patrimonio, fue el que le dio la autorización, le dice que es parte de demolición para los templos.
4: También aseguró que en las próximas horas un arquitecto especialista en patrimonio histórico realizará una inspección definitiva para determinar el futuro de ambos templos. Hasta aquí este avance informativo, manténgase en nuestra sintonía, les habló Edwin Rodríguez.
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3: Una y 33 minutos.
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0: 1:36
1: de la tarde, estamos de regreso con más del programa En Este País, ya en nuestra segunda media hora del programa. Recuerden que estamos en las redes sociales, somos @ En Este País Radio, @ Radio Fe Alegría, y nuestra mensajería de texto y el WhatsApp es el 0424-555-3146, 0424-555-3146. Yo soy Rosendre Víez y junto a todo un equipo técnico y de producción les acompañamos a través de la Red Nacional de Radio Fe Alegría en toda Venezuela y también a través de las multiplataformas digitales. Recuerden que todos nuestros contenidos informativos usted los puede, además de escucharlo por la Red Nacional de Radio Fe Alegría, los puede ver a través de nuestros canales en YouTube, Radio Fe Alegría Noticias Venezuela, Radio Fe Alegría Media y Radio Fe Alegría Barquisimeto, donde estamos emitiendo a esta hora el programa En Este País. Y bueno, como todas las tardes, compartimos experiencias del territorio nacional, de los emprendimientos que van surgiendo en el país. Hoy no es la excepción. Vamos a este recorrido por las comunidades populares de Venezuela. Así es, en este país, en las comunidades populares de Venezuela, vamos a iniciar este recorrido por el país. Comenzamos en Ciudad Guayana. Allá, gremios empresariales de Guayana afirman que el sector privado debe ser protagonista en acciones humanitarias, pensando en este momento en toda la reconstrucción que amerita y la atención el estado La Guaira, Caracas, Aragua, Carabobo y parte de Falcón. A esta hora compartimos con todos ustedes un reporte de Francesca Díaz.

0: escuchar.
1: Iniciativa Ejercemor Empresarial. Hoy me encuentro con Surimar Gutiérrez, ella es presidenta de la Cámara de Comercio e Industrias del municipio Caroní, una cámara que ha estado trabajando como centro de acopio, sirviendo, y la hemos visto muy activa en Ciudad Guayana. Surimar, coméntanos un poco, ¿por qué crees que el sector empresarial despertó tan rápido en estas iniciativas? Y no solo aquí, en la capital, en La Guaira, ¿por qué el gremio siente esa responsabilidad con toda la ciudadanía?
2: Ha sido Energía Nacional el empresariado como corresponsable de tomar acciones a nivel nacional. Hemos respondido desde el día número uno, ¿okay? Hubo un momento en que la solidaridad se hizo sentir a nivel nacional, pero en este momento esa solidaridad se está convirtiendo en planificación. Ahorita es el sector privado, quien es el que tiene las competencias y el protagonismo para poder realizar y ejecutar esa reactivación y esa reconstrucción que tiene el país. Entonces, hemos estado desde el minuto número uno en esta situación de Venezuela.
1: ¿Cómo ves la parte logística? Porque, bueno, la gente con tanto centro de acopio puede ir, lleva su donación, pero es real que hay una logística tremenda detrás de llevar esas donaciones hacia Caracas, hacia las zonas de desastre. ¿Cómo se ve vinculado el sector empresarial o el gremio empresarial, los que tienen camiones, vehículos, los representantes de las grandes empresas de Venezuela en esta labor?
2: Bueno, fíjate lo siguiente, desde que sucedió el momento, varios afiliados nuestros nos contactaron. Surimar, presidente, tenemos los camiones. Agilice, vamos a movilizar todos los insumos hasta de una vez al galpón. Y así lo hicimos. Y por eso es que tenemos a nuestro afiliado Global 2020, que allí sí, de hecho, sigue siendo centro de acopio. Dos veces por semana está llegando el camión a Caracas y de allí se distribuye a centros de acopio también formales. Ellos tuvieron la iniciativa, de hecho en Cancaroní no se está recibiendo, sino que se está recibiendo de una sola vez a los galpones de nuestros afiliados que hacen los transportes directos. Y también en la clínica Cecián, donde también directamente, y si no se pueden trasladar a ese centro de acopio, facilitamos también con nuestros afiliados para que se puedan hacer los deliveries hasta los centros de acopio. Ha sido un acompañamiento y una solidaridad y una iniciativa por parte de cada afiliado a decir, aquí estoy, soy parte de ese traslado y de ese traslado seguro.
1: ¿Cuál es tu mensaje? A veces uno como persona se siente pequeño, quizás esos emprendedores que dicen, bueno, yo no puedo aportar mucho, o aquellas personas que están empezando con su negocio. ¿Cuál es tu mensaje? ¿Se puede hacer la diferencia con poco?
2: Sí, la reconstrucción en este momento ya deja de ser unidireccional. La reconstrucción forma parte de todos en este momento, y de hecho en todo lo que es esta crisis han surgido emprendimientos increíbles también que han surgido desde aquí de Guayana. Entonces el llamado es a que cada uno desde su rol tiene cómo apoyar a esta circunstancia que está viviendo el país. Todos somos parte de la solución y está la Cámara de Comercio e Industria del municipio Caroní para canalizar, para enlazar puentes y para llegar a donde tengamos que llegar.
1: Bueno, así lo escucharon. Esta es la información que tenemos hasta el momento para ustedes. Desde Ciudad Guayana, Francesca Díaz para Radio Fe y Alegría Noticias.
3: Muchas gracias, Francesca Díaz. Muy interesante, muy importante y valeroso este gesto que ha tenido los gremios empresariales de Guayana, quienes afirman que el sector privado debe seguir siendo protagonista en las acciones humanitarias en este momento que se están necesitando en Venezuela. A esta hora de la tarde vamos a seguir en este recorrido para conocer de otras iniciativas que van surgiendo en el país. Nos vamos de Ciudad Guayana a El Tigre, en el estado de Anzoátegui, y allí está Jesús Madruga. Él nos cuenta que la fuerza productiva del Tigre en el estado de Anzoátegui respondió al llamado de solidaridad para los afectados del doble terremoto que estremeció a Venezuela. Jesús Madruga a esta hora nos ofrece más detalles.

0: inmediata.
1: Fuimos articulando todos los envíos. Cada parroquia fue enviando a través del casillero Zoom. Y desde aquí, desde nuestra parroquia, por la cantidad, fueron casi, o vamos a decir, 30 toneladas de alimentos, de insumos médicos, de alimentos para animales. Salieron 5, 6 camiones repletos de insumos para todos los damnificados de Venezuela. Y seguir aportando. Cada aportación de los ciudadanos, de los fieles, del empresariado. Aquí no estamos viendo distinto político, todos pueden y deben de traer su granito de arena.
2: Shadir Afid, empresario de la zona, dijo que su negocio se convirtió en un mega centro de acopio.
3: Recolectado, nosotros enviamos por lo menos una gandola en vehículos grandes, un 750, enviamos 14 camiones 350, enviamos 4 camionetas, con medicina, que llegaron a sitios específicos. Enviamos una camioneta con juguetes para una fundación de niños huérfanos. Y aparte de lo que fuimos enviando en particular, pues. Y también llegó familia, las apoyamos, algunas con ropa, otras con alimentos.
2: El comerciante Víctor Moreno recalcó que el objetivo era articular con otros organismos para que los insumos llegaran a quienes lo necesitaban.
4: La necesidad de poner el punto nace por no saber dónde llevarlo y que realmente llegaran a donde tenía que llegar y en el momento tan urgente en el que se necesitaba que llegara. Nosotros, bueno, de la mano de Dios tuvimos la oportunidad de hacer los enlaces para que eso llegara directamente a los hermanos de La Guaira.
2: Los emprendedores como Yuselis Carvajal también se sumaron para donar sus productos en el área de la confección de ropa interior.
5: Como tengo conocimiento de ropa íntima, sé que son prendas que no pueden ser donadas usadas. Entonces, bueno, yo tenía material y me puse a confeccionar para niños y niñas. Y ahorita hice una entrega de 70 prendas que son llevadas para La Guaira.
2: La cotidianidad del país se ha regularizado, pero la emergencia sigue allí, en las zonas afectadas, por lo que la ayuda no debe detenerse. Para En Este País, desde El Tigre, zona sur del estado Anzoátegui, Jesús Madruga, Radio Fe y Alegría.
6: Muchas gracias, Jesús Madruga, por este reportaje que da cuenta, ¿no?, de la fuerza productiva del Tigre, que ha respondido y debe seguir respondiendo a la solidaridad o con la solidaridad para los afectados por el terremoto. 1:46 de la tarde, vamos a una nueva pausa. Al regresar, seguimos recorriendo el país contándoles de todas las iniciativas que van surgiendo en todo el territorio nacional.
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8: Una y 46 minutos.
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6: 1:49 de la tarde, ya estamos en el último segmento del programa del día de hoy, viernes 17 de julio de este año 2026. Estamos en vivo a esta hora, todo el equipo técnico y de producción, recorriendo el país, conociendo de todas las iniciativas que van surgiendo y también de las realidades que van viviendo algunos emprendedores y también comerciantes de Venezuela. Y bueno, vamos a esta hora a establecer conexión con Albany Rodríguez. Ella ha ido al Junquito, esta zona turística de Venezuela. Y bueno, allá en el Junquito el comercio se reactiva paulatinamente tras los sismos registrados el pasado 24 de julio. De inmediato, Albany con nosotros. Adelante.
0: Todo el país. Podemos notar que en lo que es en la parte de los derrumbes ya se encuentra maquinaria pesada realizando la remoción de los distintos escombros. A su vez también notamos que esta es una comunidad que se ha organizado para poder reactivarse de manera económica, en donde podemos ver distintos locales abiertos ya trabajando con normalidad. Escuchemos qué tienen los comerciantes para decir.
11: Aproximadamente a los 5 días del evento fue que ya comenzamos a abrir acá, por lo menos esta zona que no sufrió tanto devastación. La parte del frente, que es la parte donde fue más afectada, ya por lo menos ahí ya nos estamos recuperando con el favor de Dios, ya por lo menos hay el 40% de los locales abiertos, ya están los muchachos de los caballos, la fresa con crema están activados también, hay también varios restaurantes que ya están activados y bueno, poco a poco nos vamos activando poco a poco y vamos a seguir adelante en este proceso.
13: Bueno, un llamado para las personas que vienen a visitar el pueblo del Junquito, sepan que estamos activos otra vez, estamos comenzando a trabajar, ya que sí, ocurrió una tragedia, pero muchos locales fueron afectados, pero sin embargo, habemos muchas personas las que dependemos todavía del turismo y bueno, es necesario que comencemos a trabajar.
14: Ya vamos activando parcialmente Junquito, cada día queremos activarlo porque esa es la idea, cómo nosotros podemos activar el país, activar al pueblo, es trabajando y generando el dinero y la producción y el trabajo y el empleo, porque aquí muchos son beneficiados, los que nos beneficiamos de esto, el turismo, los locales, todo, son personas muchas que están desempleadas y todos necesitamos trabajar más ahorita en la situación.
0: ¿Cómo se ha reactivado aquí la economía en el Junquito?
15: Lentamente porque el pueblo había estado cerrado por motivos de seguridad, pero ya otra vez está abierto, ya no hay alcabalas, puede pasar con su carro hasta la mitad del pueblo y puede disfrutar del clima del Junquito y de su gastronomía con regularidad. Está cerrado de la plaza en adelante, pero de la plaza hacia arriba todos los negocios estamos trabajando con regularidad. Gracias a Dios de acá hacia arriba no hubieron daños estructurales y todos necesitamos laborar para salir adelante. Bueno, que vengan al Junquito, que vengan a apoyarnos, a comerse una fresa con crema, comerse un cochinito frito, comprar en la ovejita, la farmacia, todo está trabajando con regularidad y todos necesitamos salir adelante, así que contamos con su apoyo.
0: Y de esta manera la comunidad y los distintos comerciantes que se encuentran en el pueblo del Junquito han tratado de continuar con su cotidianidad que existía antes del 24 de junio. Con apoyo en cámara de Pedro González desde Caracas, Albany Rodríguez, Radio Fe y Alegría Noticias.
6: Muchas gracias, Albany González, de verdad. Me alegra mucho también escuchar a los comerciantes del Junquito con ese deseo de volver a la nueva realidad que estamos viviendo en Venezuela y de ofrecer sus bienes y sus servicios a los visitantes del Junquito. Unas 53 minutos de la tarde, vamos a seguir a esta hora con más información y también en este recorrido que estamos haciendo por el país, y vamos a volver al oriente venezolano. Vamos al estado Bolívar, específicamente a Ciudad Guayana. Allá está Alejandra Martínez. Ella nos cuenta que la coral infantil integrada de Ciudad Guayana regala un canto hecho oración en este día. Alejandra está con nosotros en este momento y comparte esta bonita iniciativa y este reporte de color que tenemos para todos ustedes.
16: Nacional del Canto Coral. Este 16 de julio, la Coral Infantil Integrada de Guayana reunió en un mismo escenario a la Coral del Colegio Nuestra Señora de Fátima, el ensamble Curie y la Coral de Cámara de la Fundación Lala en una noche donde el canto se convirtió en oración. Fue un concierto pensado para acompañar el momento que atraviesa el país. Cada pieza y cada reflexión entre una y otra tuvo ese mismo propósito, que el canto fuera también un ruego colectivo.

0: Así lo expresó César Salinas, director de la Coral Infantil Integrada, quien asegura que cantar es orar dos veces.
1: Es importantísimo el canto. Para mí el canto es el idioma de Dios. La música es el idioma de Dios. Y bueno, y es lo que nos transporta y nos conlleva a hacer muchísimas cosas. ¿Ok? Y el, como dice el dicho, el que canta ora dos veces. Y más aún cuando los cantos son dirigidos y exaltados nada más y nada menos que al Creador y a todas las cosas bellas que nos ha regalado. Eso es cantar.
0: La Coral Infantil Integrada también ha sostenido una labor que trasciende lo musical. En conciertos anteriores, sus integrantes recolectaron donativos que el propio Salinas entregó personalmente a los afectados por el doblete sísmico en el estado de La Guaira. Ese mismo espíritu de entrega es el que atraviesa a cada coralista, y algunas de ellas nos contaron por qué oran en estos días.
2: Por toda la Coral Infantil de Sevillana, que en Venezuela viva, todo el mundo que está por la calle, todos los enfermedades que vienen aquí a cantar, a orar por todo Venezuela, con la Coral Infantil Integrada de Venezuela Guayana. Estoy muy feliz que viene a vernos, a cantar los ensayos, los conciertos, a todos, padres. Gracias y nos vemos. Que viva Venezuela.
0: Así, entre el canto hecho oración, el concierto dejó también un mensaje que resume el propósito del evento.
3: Hace poco tiempo la tierra nos dolió, tuvimos miedo y lloramos juntos, pero en la oscuridad más profunda vimos encenderse una luz hermosa, la bondad de la gente.
0: Desde Ciudad Guayana, Alejandra Martínez, Radio Fe y Alegría Noticias.
4: Precioso reporte el que nos regala en esta tarde y comparte con nosotros Alejandra Martínez desde el estado Bolívar, específicamente en Ciudad Guayana, de esta bonita iniciativa, de esta música hecha oración, en este momento tan necesaria la oración para todos. Nos vamos despidiendo con este recorrido que hemos hecho por el país de todos estos emprendimientos que han surgido con el arte, con la música, con el comercio y con toda la solidaridad que se ha dado en el país. Estuvimos elaborando para todos ustedes en el control técnico y la producción del programa, Fernando Rivas, Yosimar Pereira y Joamir Noguera. En la subdirección de comunicaciones, Gurmelis Villalobos. En la coordinación de producción y programación nacional, Anthony Galindo. Y en la conducción de este espacio, Rosender Evis. Que tengan un feliz viernes, un excelente fin de semana, y a todos los niños que pasen un bonito día este próximo domingo. Nosotros estuvimos junto a periodistas, comunicadores y emisoras de Radio Fe Alegría, todos bajo la dirección de la profesora Vidalina Campos. Continúen con la programación de Radio Fe y Alegría.
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7: 1:58. Artículo 10, Ley Resorte.
9: Hola. Este es mi estado natural. Viajo a través de las nubes. Llego al Guri. Y alimento su gran embalse con mis hermanas. Pasamos por las turbinas y generamos la electricidad. Cuando el verano está muy bravo, mi densidad disminuye y el embalse se seca y la generación de electricidad se hace menor. Cuida.

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1: Muy buenas tardes, y cuando son la 1:59 de la tarde, continuamos con los avances informativos. La alcaldía del municipio Baruta inició los trabajos de reparación y reforzamiento en las estructuras de los bloques de la Trinidad para garantizar el retorno seguro de sus habitantes a través de su...
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1: 29 minutos de la tarde de este viernes 17 de julio. Nos vamos al estado Carabobo. Allí está nuestra compañera Rosimar Sánchez. Nos reporta que la Cámara de Comercio de Valencia garantiza abastecimiento pese a contingencia portuaria.
2: El presidente de la Cámara de Comercio de Valencia, Ernesto Abas, aseguró que el sector comercial mantiene inventarios suficientes para abastecer la demanda, pese a los retrasos registrados en la reposición de mercancía tras el traslado de carga del puerto de La Guaira hacia Puerto Cabello.
3: El sector comercial en nuestra región está lo suficientemente abastecido.
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0: En coautoría con Daniel Buletti, Laura Pausini nos canta Volveré junto a ti, género balada pop.

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1: De su autoría, Cani García y Natalia Lafourcade, nos canta Remamos, género balada pop.

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2: 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De Claudio Baglioni y San José Sánchez, Ricardo Montaner nos canta Haciendo Camino, género pop.

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4: De Andrea Echeverry, Aterciopelados nos canta Luz Azul, género alternativo,

0: 38 minutos de la mañana, hora de México, con epicentro localizado al suroeste de Huixla, con una magnitud final de 7.4 a una profundidad de 10 kilómetros. El fenómeno fue perceptible no solo en Chiapas, sino también en otros estados y países, desde el Golfo de Tehuantepec hasta Oaxaca, Tabasco, Veracruz, Guatemala y El Salvador, e incluso se sintió levemente en la Ciudad de México.
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8: De su autoría, Gianmarco y Rubén Blades nos canta Aún me sigo encontrando, género alternativo.
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0: De su autoría, Tiziano Ferro y Ana Guerra nos canta Acepto Milagros, género balada pop.
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de Carl Thomas y Daniel Carbonell, Macaco, Pedro Capo y Álvaro Soler nos cantan A Tu Manera, género reggae. 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
2: En coautoría con Yasmín Marrufo, Fonseca nos interpreta Canto a la Vida, género fusión vallenata.

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3: 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En coautoría con Jeffrey Penalva, Residente y Jesse Reyes nos interpretan El Encuentro, género balada.

Yanela, Mario, pudieron encontrar la respuesta a esta expresión venezolana. ¿De dónde es? La familia Mora. ¿Saben a qué estado venezolano pertenece esta expresión? ¡Qué molleja, primo! Muy bien, en el estado Zulia. Es una expresión que indica sorpresa. Las personas maracuchas tienen una cadencia al hablar muy pero muy particular y enseguida se les reconoce. Usan el vos para referirse al tú. Por ejemplo, vos sois hermano amarilla. El lago de Maracaibo es de agua dulce y se conecta directamente al mar Caribe, siendo el único en el mundo que tiene una conexión directa y natural con el mar y mantiene su agua dulce. ¡Qué curiosidad, ¿verdad?

viernes vamos a compartir una técnica de arte, vacaciones de colores. Necesitarás una hoja blanca, témpera de colores, un cilindro de cartón que viene en el rollo de papel higiénico, un pincel y un platico para colocar la pintura. En la hoja en blanco trazas el tronco de un árbol con sus ramas sin hojas. Pintas el tronco, las ramas, dejas secar. Luego, doblas el cilindro del papel de cartón, ese que viene en el papel higiénico, y formas un óvalo, presionando de los lados. Lo presionas varias veces para que quede la formita así de, va a parecer como una hoja. Untas el cilindro de pintura verde y vas marcando esas hojas para darle frondosidad al árbol. Es decir, colocas el cilindro en la pintura y luego es como si fuera un sello y lo colocas en las ramas del árbol que vas a pintar. Serán las hojitas del árbol, ese óvalo del cilindro. Con el pincel pintas gramas bajo el tronco, trazos verdes, amarillo en esa grama. Finalmente le das unos toques con amarillo suave y naranja a algunos árboles de la rama. Que sea un tono suave y así obtendrás un bello árbol para decorar tu habitación. Recuerda de ponerle el nombre.

chiquilín. Una caminata por un sendero lleno de naturaleza es muy, pero muy divertido. Pero hay que tener en cuenta, número uno, alguien debe conocer bien la ruta. No nos vamos a meter por un camino que no hay ni siquiera un sendero marcado. Cuidado. Preparar un morral con comida, bebida y hasta algo de primeros auxilios. Sería bueno meter hasta una cuerda. También este morralito debe tener el impermeable por si nos llueve en la montaña. Una bolsa para llevar la basura que tú produzcas y la que encuentres en el camino. Y ya sabes, no llevar música estruendosa, llevar en los celulares y poner música ahí a todo volumen, porque vas a espantar a las aves y te vas a perder de su trinar y su belleza. Caminar por un sendero natural es para adentrarnos en la naturaleza misma y disfrutar. Oyes cantar un pajarito, a ver quién encuentra primero ese pajarito en la rama y lo observan, los colores de su plumaje, observan bien ese trinar que tiene, qué hace, si hay otro pajarito cerca. Y lo más importante, dejar el ambiente natural sin desechos será un gran reto y un cariñito al planeta. Deja tu huella verde, no dejes basura. Y escuchemos una canción que cantan mucho los scouts. Un kilómetro a pie no es malo, no es malo. Un kilómetro a pie no es malo para los pies.

en vacaciones, aprender a hacer galletas con o sin horno es una actividad genial. Pide ayuda a tus tías, tíos o abuelas. Seguro saben buenas recetas. Termina las clases y escucharemos No es ningún adiós. Esta es la canción que viene ahora.

Vamos a un corte y ya regresamos. Pronto tendremos a los amigos del Museo de los Niños con un cuento bien chévere. Un profe y los globos de colores.

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1: De Fer Olvera, Maná nos interpreta el tema Como Quisiera, género balada pop.

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¡Qué gigante! Si este será el último viernes de colores de este año escolar. Nos vamos de vacaciones y volveremos con la nueva temporada. ¿Cómo estuvo la despedida en tu escuela? Ay, recordemos que también hay niños y niñas que no tuvieron despedida en su escuela porque hubo el evento de los terremotos. Pero siempre va a ser bueno hacer un cierre a lo mejor por la vía de WhatsApp. Pueden mandarse mensajes, también pueden ver fotos de lo que hicieron en el año. Es una manera de decir, terminamos el año escolar. Y nos vamos con la canción Derechos Torcidos de Paca Paca.

Y este mes de julio celebraremos el Día del Niño y la Niña. El 19 de julio y muchas personas se han organizado para llevar alegría, juegos, cuentos y cotillones a los niños y niñas de Vargas.

Especialmente los estudiantes de la UCB irán a los diferentes campamentos y albergues para llevar alegría. El Día del Niño y la Niña no es para tener un regalo, es un día para recordar los derechos que todos tienen a la salud, a la educación, a la recreación, la protección. Todos los niños y niñas tienen derecho a tener una familia que se responsabilice de sus cuidados. Y en especial, los niños tienen derecho a la participación. Y en la Escuela en la Radio, que es un programa para escuchar tus ideas, tus propuestas, pues hemos querido poner pues esas expresiones que ustedes han tenido y queremos que ustedes tengan un mundo de niños y niñas felices, participativos, que puedan expresar sus ideas y que aprendan a manejar la radio, a tomar la voz en alguna emisora cerca de su escuela. Prueben, hablen con sus docentes el próximo año. Y por cierto, ¿cómo te gustaría que fuera tu salón de clase el próximo año escolar?

0: aquí los amigos del Museo de los Niños de Caracas, la gente linda que nos trae cada semana un cuento, una historia. Hoy vamos a escuchar entonces lo que nos traen, que tiene que ver con el compartir. En estos tiempos de solidaridad, cuando muchos hermanos venezolanos la están pasando muy fuerte, la invitación es a no olvidarlos y a ser solidarios. Adelante, gente linda del Museo de los Niños, con la historia que nos traen hoy. Ya nuestros niños de la pandillita, la escuela y la radio buscaron un ambiente tranquilo con cojines para escuchar la historia.
1: Desde el Rincón de los Cuentos, del Museo de los Niños de Caracas, hoy leemos para ustedes El Profesor y los Globos, una historia de Estefanía Esteban. Un día, un profesor quiso sorprender a sus alumnos con un juego didáctico que además iba a ser una gran lección. Por eso, cuando llegaron, les dio un globo a cada uno y les pidió que lo inflaran y escribieran en él su nombre con marcador negro. Todos los globos eran iguales, tenían el mismo color, pero cada uno tenía un nombre diferente. Cuando terminaron, el profesor pidió a los niños que lanzaran su globo a cualquier lugar. Todos los globos comenzaron a revolotear por el salón, y los niños se divirtieron mucho. Pasados unos minutos, el profesor les dijo: «Ahora quiero que salgan del salón un momento y vuelvan a entrar. Cada uno tiene que encontrar su globo en el menor tiempo posible». A los niños les pareció un juego muy divertido. Salieron del aula y al volver a entrar, empezaron a correr por todas partes en busca de su globo. Pero los globos, lógicamente, no paraban de moverse de un lado a otro. Entre risas y risas, los niños se dieron cuenta de lo difícil que era encontrar su propio globo. Así que al cabo de unos minutos, el maestro dijo: «Muy bien, paren un momento. Ahora quiero que cada uno coja un globo cualquiera, lea el nombre y se lo entregue al niño al que pertenezca». Cada uno de los niños fue cogiendo un globo al azar y llevándolo hasta su dueño. Y en solo 5 minutos, todos tenían su globo. Entonces el profesor les dijo: «¿Se dieron cuenta? Cuando buscaban solo su globo, no podían encontrarlo, pero al ayudar a un compañero, también recibieron el suyo. Pues lo mismo ocurre con la felicidad. Si nos centramos en buscar solo la nuestra, tardaremos mucho en encontrarla. En cambio, si ayudamos a otros a encontrarla, también encontraremos la nuestra. Pensar en los demás nos hace más felices». Y así los niños aquel día se fueron a casa con una buena lección aprendida. Y así finaliza esta historia de Estefanía Esteban, El Profesor y los Globos, que nos demuestra cómo pensar un poco más en el otro y ponernos en su lugar nos hace tomar conciencia de las necesidades de aquellos que están más cerca de nosotros. Si pensamos un poco en los demás, estaremos ayudándonos también a nosotros mismos. Recuerda que puedes seguirnos por todas nuestras plataformas digitales como @museitocaracas. Hasta una próxima historia.

Gracias, gente linda, por esta historia. Seguiremos escuchándoles el próximo año escolar. Y ya regresamos con más de La Escuela en la Radio.

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4: Continuamos con la Escuela en la Radio en esta sección dedicada a los gigantes de corazón. Llegan las vacaciones y seguramente tendrás acceso a las redes sociales. En la Escuela en la Radio no queremos que te enredes en las redes delincuenciales, donde están unos malandrines, esas personas que hacen uso de dispositivos tecnológicos o plataformas digitales para captar mujeres y niñas con el objeto de someterles a la explotación sexual. Por eso tienes que estar muy atento y atenta en el uso de las redes sociales.

En la Escuela en la Radio queremos compartir algunas recomendaciones para el uso seguro de las redes sociales. No aceptes a personas desconocidas, las personas con interés de explotación sexual. Crean perfiles que pueden verse como personas de tu edad y con intereses para generar confianza. Y te preguntan cosas y hablan como si fuera de tu edad, pero hasta la foto que está allí no le pertenece. Si recibes por redes sociales mensajes de tipo con contenido sexual que te incomoden u ofertas que te parezcan sospechosas, repórtalo y bloquea. No reveles información personal que permita determinar tu ubicación. Un selfie o un video puede tener información de tu escuela, tus amistades, y el que está interesado en contactarte, ya va a saber entonces en qué escuela estudias. Así que cuida la información que compartes. Pide ayuda cuando sientas que la necesitas, para que las personas que se preocupan por ti puedan intervenir

Agradecemos a todos los niños y niñas que participaron en el programa, a los docentes y amigos y amigas que nos apoyaron. La radio es magia y tú formas parte de esta magia. Eres nuestra razón de ser. Te animamos a leer, a pintar, a estudiar y a cuidar el ambiente, a disfrutar una poesía, a bailar. Disfruta tus vacaciones con responsabilidad. Pásala bien y respeta al diferente. Ay, por cierto, saludos a la familia Gómez que estuvo este año con el segmento En Mi Metro Cuadrado. Agradecemos su participación cada miércoles en los programas. Al profe Jorman Galvis por compartir los materiales que han producido sus estudiantes en los talleres de voceros escolares. Y nos vamos con la canción Color Esperanza, porque mientras haya fe y haya esperanza, tenemos un mundo por recorrer. Sí.

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0: 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En coautoría con Daniele Buletic, Laura Pausini nos canta Volveré junto a ti. De su autoría, Silvio Rodríguez nos interpreta el tema Ojalá, género balada pop.